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11: Inversión millonaria para la educación en Soledad. Con más de 7 millones de pesos se entregaron nuevas aulas y espacios rehabilitados en la preparatoria Tomás Miranda Leura en la fracción Rivera. Estas obras dotan a los jóvenes de espacios seguros, una nueva explanada cívica y bardeado perimetral. Además, ya se anunció la próxima construcción de una cancha de fútbol para seguir impulsando el desarrollo integral y deportivo de los estudiantes.
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11: Vive el Mundial seguro y en familia. Se despliega un fuerte operativo en el Estadio Libertad Financiera para las transmisiones de la Copa del Mundo. Las autoridades advierten que habrá vigilancia estricta y cero tolerancia al ingreso de armas o sustancias ilícitas. Protección Civil recomienda a los asistentes llevar impermeable ante la posibilidad de lluvias y, sobre todo, seguir en todo momento las indicaciones para disfrutar de la fiesta del fútbol con mucha responsabilidad. Por un turismo de primera en la Huasteca, autoridades de turismo arrancan una fuerte campaña en Ciudad Valles para que los hoteleros se sumen al Registro Nacional de Turismo. Este trámite totalmente gratuito busca garantizar la calidad, limpieza y seguridad que exigen los visitantes. El objetivo, profesionalizar el servicio, dar certeza a los turistas y consolidar a nuestra región como uno de los destinos más importantes de todo México.
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0: Las 6:14.
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0: Bueno, perfecto, ya las 6:16, 6:16. Ya llegó, ya está aquí Martín Anguiano de la Bombro, quiña, quiña.
1: Ya estamos por acá de nueva cuenta, muchas gracias por la presentación, mi estimado Toño Arroyo. Ya estamos de nueva cuenta con todos ustedes, invitándoles como siempre para que se comuniquen con nosotros, para que nos soliciten su rola favorita, para poder complacerles. Manden su WhatsApp, fácil y sencillito. Y por acá les vamos a estar complaciendo desde este momento hasta las 7 prácticamente.
0: Así es, muchachos, para que se reporten, ya saben, WhatsApp Candela 4447-029490. Ahí dejen su canción y nosotros los complacemos de volada, Martín.
1: Por supuesto, los complacemos de este lado. Vamos con este una vez o más adelantillo.
0: Este, de una vez.
1: De una vez nos sentamos por aquí, un saludito. Dice para Diego, Luis, Fer, para el Chen. Escucha en la colonia San Francisco, Colombia, al sonido Congo con la rola de Asaltabancos. Para el Dani, la Robacumbias vamos a poner por acá en este momento. Así es que bueno, saludamos a todos ustedes. Saludos a Medrano, que está por acá en contacto. Muchas gracias. A Rubén Lomelí desde Chicago. También muchas gracias por sintonizarnos en esta tardecilla. Vamos con la siguiente rola, mi estimado Toño Arroyo. Para Diego, Luis, Fer, Chen, en la colonia San Francisco, sonido Congo. Y ahí tenemos su rola.
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0: 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Las 6 con 31 minutos.
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0: Bueno, ya las 6:34, las 6:34, Martín.
1: Continuamos por acá con más de los mensajitos. Dicen, quiero enviarle un saludo a mi hijo. Dice, ¿qué más? Fue metalero, pero ya no está conmigo, se fue al cielo. Ah, caray, qué mala onda. Se queda con lo escucho a usted, Toño. Me acuerdo cuando escuché esa entrevista que les hicieron. Gracias atentamente, Juanita Ramírez, Juárez, Chihuahua. Saludos, señor Martín Anguiano. Gusto en saludarlos. Bueno, saluditos a Juanita Ramírez hasta Chihuahua.
0: Ok, perfecto. Pero, ¿a qué grupo entrevistamos, perdón?
1: No, que lo entrevistaron a él. A lo mejor vino a recoger algo, no especifica, pero que lo entrevistaste ya. Y desde entonces se acuerda de ti.
0: Ahí está, saludote enorme y muchas gracias, muchachos.
1: Le dijiste que era rockero. Sí, era muy, muy rockerón el chavo. Ya no está con nosotros hace tiempo.
0: Bueno, saludote enorme, cómo no, hasta el cielo también.
1: Dice, ¿para qué podrías ponerme la cumbia? Tendrás que llorar de grupo Los Yaguarú. Esto es de parte de Gerardo O.G. Y el chiclote se comunica por acá. Y nos dice lo siguiente, adelante.
2: Buenas tardes, señor Toño Arroyo. Bienvenido, señor Martín Villano, buena tardecita, excelente jueves. A ver si me pueden poner la ronda Bogotá de Celso Piña, Bogotá, por favor. De parte del Medrano, para todos, queridos todos. En especial para mi compadre, Noé Saldaña, alias El Huevo, 90-19.
1: Saludos al huevo del 90-19.
0: Ok, ¿cuál de Celso Piña?
1: Una, nada más de la ronda botada de Celso Piña.
0: Ah, ¿no pide una en específico?
1: No.
0: Ok, va que va. Entonces ahorita colocamos uno, por lo pronto vamos a canción y regresamos, Martín.
1: De una vez, suéltala.
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0: 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Las 6:46 minutos.
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0: Bueno, perfecto, solamente ya 5 minutos para las 7 de la tarde, Martín, ya nos vamos.
1: Vámonos mucho, pues, en ese momento, ya nos despedimos de todos ustedes, gracias por acá, Elvia y Beto Company, a Juan Diego que nos están saludando, y bueno, muchas, muchas gracias a toda la gente que estuvo por acá en sintonía, excelente tardecita. Viene a continuación Juan Ramón Ramírez, José Luis Leura y todo el equipo de Raza en la Noticia. Toño Arroyo regresa contigo mañana en punto de las 3 de la tarde, no te lo pierdas. Y yo en un ratito más estaré de regreso en punto y a partir de las 8 de la noche, de 8 a 10 de la noche, por aquí nos volveremos a escuchar.
0: Ya está, gracias Martín.
1: Vámonos.
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1: San Luis Potosí lidera a nivel nacional. Por segundo mes consecutivo, el gobernador Ricardo Gallardo Cardona se posiciona como el mandatario mejor evaluado de todo México. De acuerdo con el ranking Mitofsky, Gallardo alcanzó un 62.7% de aprobación ciudadana en mayo. Programas sociales, infraestructura y mayor conectividad son la clave de este respaldo histórico.
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1: Cercanía que da resultados. La senadora Ruth González fortalece sus lazos con las familias potosinas. En una reciente gira por la zona sur de la capital, González escuchó de primera mano la necesidad ciudadana, refrendando su compromiso de trabajo continuo. Con estas acciones, la legisladora demuestra que el contacto directo y a ras de piso es la mejor herramienta para gestionar en favor de nuestra gente.
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1: Una nueva cara para Bellas Lomas. 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Miles de familias se beneficiarán con obras de pavimentación, bacheo, nuevas luces LED y la rehabilitación de un área verde con cancha de pasto sintético. Además, la zona contará con vigilancia permanente de la Guardia Civil. Un rescate integral para mejorar la calidad de vida de los capitalinos.
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0: ¿Qué tal? ¿Cómo les va? Muy buenas tardes. Bienvenidos, bienvenidas a Raza en la Noticia en esta tarde, noche mundialista. Hoy es jueves 11 de junio del 2026. Ha comenzado la Copa del Mundo más grande jamás organizada con tres países como anfitriones: México, Estados Unidos y Canadá. Un acontecimiento que trasciende lo deportivo para convertirse en un fenómeno social, económico, cultural y político de escala global. Y si bien las miradas del mundo se reparten entre las modernas sedes estadounidenses, los escenarios canadienses y las ciudades mexicanas que reciben a miles de visitantes, hay un hecho que marca el arranque de esta fiesta: el entusiasmo desbordado de la afición mexicana tras el triunfo de la selección nacional en su primera presentación mundialista. Las calles, las plazas, los hogares y los espacios públicos se han llenado nuevamente de banderas, camisetas verdes y conversaciones que giran en torno a un mismo tema: el fútbol. Por unas horas, las diferencias parecen quedar de lado. El país encuentra un lenguaje común en la pasión por la justa mundialista. México vuelve a ocupar un lugar privilegiado en la historia del deporte al convertirse en el primer país en albergar partidos de tres copas del mundo diferentes. Más allá de los estadios, el mundial representa una oportunidad para mostrar al mundo la riqueza cultural de nuestras ciudades, la gastronomía, la música, las tradiciones y la hospitalidad que distinguen a nuestro país. Las implicaciones económicas también son significativas: la llegada de turistas, la ocupación hotelera, la actividad comercial y la promoción internacional generan expectativas de crecimiento y derrama económica para distintos sectores. Al mismo tiempo, el torneo pone a prueba la capacidad de coordinación entre gobiernos, organismos deportivos y sectores productivos para responder a un evento de dimensión planetaria. Pero el mundial siempre ha sido más que números, es también arte, identidad y memoria colectiva. Son los murales, las expresiones culturales, los encuentros entre naciones y las historias que nacen alrededor de un balón. Es la posibilidad de que millones de personas compartan una misma emoción, sin importar el idioma, la nacionalidad o la distancia. Y aunque San Luis Potosí no figura entre las ciudades sede, el espíritu mundialista también se vive aquí, en cada reunión familiar, en cada pantalla instalada, en comercios, en restaurantes, en espacios públicos, en las escuelas, oficinas y hogares, donde el fútbol vuelve a convertirse en el tema de conversación y motivo de encuentro. Porque al final, un mundial no pertenece únicamente a las ciudades que albergan los partidos, pertenece a quienes lo viven, lo sienten y lo hacen suyo. Hoy inicia una nueva Copa del Mundo, pero para millones de mexicanos comienza algo más profundo: la esperanza renovada de volver a soñar juntos, porque en el fútbol, como en la vida, hay momentos en que un gol puede cambiar un partido y una ilusión puede unir a todo un país. Soy Juan Ramón Ramírez, esto es Raza en la Noticia. Hoy tendremos, por supuesto, la cobertura al mundial. Estaremos conversando con expertos en temas de análisis deportivo. Estaremos tratando de establecer comunicación hasta la Ciudad de México, hasta Guadalajara. Y por supuesto que de aquí y en lo que dura esta Copa del Mundo, estaremos platicando ampliamente de la fiesta del fútbol. José Luis Leura, ¿cómo estás? Qué gusto saludarte. Buenas tardes.
1: Muy bien, Juan Ramón, gusto en saludarte también. Buenas tardes a todo nuestro auditorio. Llegó el día, Juan Ramón, 11 de junio, lo anhelábamos desde hace mucho tiempo, desde que se dio a conocer que México volvería a ser sede de este campeonato mundial de la FIFA en aquel lejano 2018 bajo pues la presidencia de Enrique Peña Nieto. Mira cómo pasa el tiempo, Juan Ramón. Llegó el día, fue un momento muy emotivo, desde muy temprano, Juan Ramón, incluso desde anoche con manifestaciones a las afueras del estadio. Ese tema ya lo platicaremos después. En el tema deportivo fue algo que yo nunca había visto, Juan Ramón, un estadio azteca entregado a su selección nacional mexicana, como pocas veces. Las últimas pues apariciones del equipo mexicano, ya sea en territorio estadounidense o en nuestro país, habían sido marcadas ahí por las críticas, por los aficionados que insultaban en los estadios, que no estaban de acuerdo incluso con los sistemas de liga que se manejan en el fútbol mexicano, con algunas decisiones de dueños y directivos, y que hoy, Juan Ramón, todo eso se quedó atrás. Nunca vi un estadio azteca entregado a su selección nacional, coreando, presionando y sintiendo lo que muchas veces quisiéramos, Juan Ramón, como sociedad, que es que todos nos uniéramos para un fin común. Parece, hoy queda claro que el fútbol es una de las herramientas que podríamos utilizar, ¿por qué no?, para unir sociedades, para unir clases sociales, para unir diferentes objetivos. Y bueno, México inicia con el pie derecho. Tal vez queda de ver por la poca calidad que tuvo el rival, pero aún así es un triunfo. Un triunfo que lo mete en la pelea para ganar el liderato del sector, para buscar pelear la sede del Estadio Azteca en las fases ya de eliminación directa, donde ahí es donde México tiene que dar ya del golpe de autoridad, Juan Ramón, y hay que disfrutar que el Mundial está en México. Yo no sé, soy sincero, si me dé la vida para volver a ver un Mundial en México. Hoy hay que disfrutarlo, hay que valorarlo, porque no sé si tarde 40 años o más, y tampoco sé, Juan Ramón, si a nosotros en general la vida nos dé una nueva oportunidad de ver un evento de esta magnitud en nuestro país.
0: Y eso es lo que le imprime esta forma en que hoy las generaciones estamos viendo a la selección mexicana y al Mundial en particular, porque aunque compartimos las sedes con Estados Unidos y Canadá, a muchos de los que hoy están aquí, en la plena conciencia es que sabemos de un Mundial en casa, de un Mundial en México, de sentir lo que desde la presión de todo lo que implicó el contexto para llegar al 11 de junio del 2026, significó. Estas generaciones que, como seguramente tú lo dices, estaremos recordando este Mundial por mucho tiempo y quizá no nos toque ver un Mundial otro en México, pero hoy nos quedamos con esa satisfacción y con ese paso histórico que hoy se da. Ernesto Vega, ¿cómo viste el Mundial y este arranque el día de hoy?
2: Muchas gracias, Juan Ramón. Bastante increíble, bastante impresionante, yo creo, ver tanta gente en el Estadio Azteca. Ni en una final de Liga MX se pone tan lleno, la gente se pone tan eufórica con su equipo. La verdad, yo que vi el Mundial pasado, el de Qatar, se veía una selección sin ganas y una afición sin ganas. Y en este Mundial se nota todo se nota muy diferente, y la verdad estoy bastante emocionado con mi equipo y con mi afición.
0: Estar en casa siempre imprime esa emoción, tenerlo en el tiempo y en el espacio ideal creo que es lo que hoy nos tiene, como tiene a millones de mexicanos. Iván Escandón, ¿cómo viste el Mundial?
3: ¡Fua! Impresionante, la verdad. Al principio creo que fue bastante bueno, la gente ahí apoyando, todos de verde. Y ver esta selección que a los primeros minutos se vio con muchas ganas, ya después bajaron la intensidad, pero para hacer su debut estuvo bastante bien, una victoria muy buena, y bueno, nos quedamos con eso. Ya veremos cómo nos va en los siguientes partidos.
0: Ya lo platicaremos con detalle también más adelante. Hoy hablaremos mucho del arranque del Mundial, por supuesto, lo que significa para las personas, no solo aficionadas al fútbol, sino para los mexicanos en general. Hoy, hace unos minutos, todavía había gente aquí en la calle de Carranza. Los vimos tonando claxon, ondeando banderas, festejando el Mundial, el arranque. La selección mexicana es la que se coloca en la primera selección con triunfo en este Mundial, la primera selección en meter gol en este Mundial, y por el contrario, Sudáfrica se convierte en la primera selección con derrota, con expulsados. Vaya partido de arranque, sin duda lo estaremos analizando en los próximos minutos. Son las 7:14, soy Juan Ramón Ramírez, esto es Raza en la Noticia.

0: ¿Qué sucede en San Luis Potosí?
1: Miles de personas se dieron cita al Estadio Libertad Financiera para disfrutar de la inauguración y el primer partido de la Copa Mundial de Fútbol como parte del programa Somos Pasión Sin Límites. La Secretaría del Trabajo y Previsión Social y el Servicio Nacional de Empleo organizaron la Feria Mundialista 2026 Empleate Sin Límites, donde 19 empresas ofertaron más de 400 vacantes. A manera de prevención y disminución de riesgos, en esta temporada de lluvias, el gobierno municipal de Villa de Pozos fortalece el programa permanente de poda de árboles. Las recientes lluvias han favorecido el almacenamiento en las presas de San Luis Potosí. El peaje La Lajilla, San José, el Potosino, Cañada del Lobo y el Realito reportan más del 50% de su capacidad. El sistema DIF municipal de Soledad de Graciano Sánchez realiza una intensa jornada de actividades preventivas en jardines de niños y escuelas primarias para acercar herramientas para el autocuidado y la sana convivencia. El gobernador del estado, Ricardo Gallardo Cardona, continúa consolidando el respaldo ciudadano en San Luis Potosí, luego de que la encuestadora Pulse.mx lo colocara en el quinto lugar nacional en aprobación ciudadana.

0: nacionales. 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
1: Y revisando información nacional, vamos a comenzar en la Ciudad de México, y es que la presidenta Claudia Sheinbaum reaccionó al triunfo de la selección mexicana ante Sudáfrica en el partido inaugural de este Mundial 2026, que se llevó a cabo en el Estadio de la Ciudad de México. Por medio de sus redes sociales, la mandataria expresó su sentir ante el debut del tricolor en la justa deportiva, que se desarrolla por tercera ocasión en nuestro país, esta vez en conjunto con Estados Unidos y con Canadá. Dijo: muchas felicidades a la selección, felicidades a todos los mexicanos y mexicanas. Sheinbaum Pardo disfrutó del encuentro en el Fan Fest ubicado en la alcaldía Gustavo Amadero, acompañada de la jefa de gobierno capitalina Clara Brugada, la presidenta de la Cámara de Diputados Kenia López y el líder parlamentario de Morena Ricardo Monreal. También celebraron el triunfo de la selección mexicana de fútbol luego de seguir por separado la transmisión del partido desde el Palacio de San Lázaro. Al respecto del tema, el FIFA Fan Fest en el Zócalo de la Ciudad de México abrió sus puertas este día para la inauguración del Mundial, pero la entrada por ahí se vio afectada. El plantón de la Coordinadora Nacional de Trabajadores del Estado, que mantiene un campamento y movilizaciones en el Centro Histórico, provocó complicaciones para llegar al FIFA Fan Fest y ver la inauguración del Mundial. Se reportaron largas filas de espera y retrasos debido al amurallamiento con vallas metálicas alrededor del Zócalo, hasta donde se espera que llegaran miles de personas. Clara Brugada, jefa de gobierno de la Ciudad de México, confirmó que las puertas del FIFA Fan Fest en el Zócalo se abrieron a las 10 de la mañana para los fans que deseaban ver la inauguración de la Copa del Mundo. Además, se pudo disfrutar del partido y, concluyendo, hubo por ahí un festival musical con artistas como la banda El Recodo.
0: Internacionales.
1: Y revisando información internacional, vamos a comenzar con Estados Unidos, y es que el presidente Donald Trump anunció que canceló los ataques previstos para esta noche contra Irán por avances en las conversaciones de paz, cuyos puntos finales han sido aprobados apenas horas después de amenazar con el bombardear con gran dureza a la República Islámica. Además, afirmó los términos y puntos finales de las negociaciones, que han sido aceptados tanto en principio como en detalle por todas las partes involucradas, entre ellas las de Estados Unidos, Israel, Arabia Saudita, los Emiratos Árabes Unidos, Qatar, Turquía, Pakistán, Bahrein, Kuwait, Jordania y Egipto. Sin embargo, precisó que el bloqueo naval permanecerá vigente hasta que el acuerdo sea formalizado, mientras que la fecha y el lugar de la firma serán anunciados próximamente. Hablando de los Estados Unidos, con el propósito de ejercer presión económica contra La Habana en Cuba, Estados Unidos sancionó a la petrolera estatal cubana Unión Cuba Petróleo, según anunció el secretario de Estado Marco Rubio. En consecuencia, la compañía, que controla la extracción de los yacimientos de crudo cubanos, así como su refinado y la distribución de combustible, no podrá entablar ningún tipo de relación financiera y empresarial en Estados Unidos. El gobierno comunista de Cuba lleva mucho tiempo usando la energía como un arma, tanto para reprimir como para alimentar una cleptocracia de régimen en beneficio propio, explicó Marco Rubio a través de un comunicado.
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2: Gracias, José Luis. Vamos a actualizar las condiciones meteorológicas para lo que resta del día de hoy. En las próximas horas se pronostican lluvias puntuales, torrenciales en Yucatán, Quintana Roo e intensas en zonas de Puebla, Veracruz, Tabasco, Oaxaca, Chiapas y Campeche. El día de mañana, la onda tropical número 6 recorrerá el sureste mexicano, continuará interactuando con una zona de baja presión con potencial para desarrollo ciclónico. Se ubicará sobre el suroeste del Golfo de México, y una circulación ciclónica en niveles altos de la atmósfera, altura e inestabilidad atmosférica, mantendrá las condiciones para lluvias, chubascos, lluvias muy fuertes en gran parte del territorio nacional, con lluvias puntuales intensas en regiones de Jalisco, Puebla, Veracruz, Oaxaca, Chiapas, Tabasco, Campeche, Yucatán y Quintana Roo, en la capital potosina y sus alrededores. En este momento tenemos 23 grados centígrados en un día mayormente soleado. En las próximas horas no hay pronóstico de lluvia El día de mañana, una probabilidad de lluvia del 60% por la tarde a partir de las 4 y se mantendrá así por varias horas. El fin de semana, sábado 70% probabilidad de lluvias, el domingo 80% y el lunes el 90% ya para arrancar la semana. Las temperaturas oscilarán, las máximas entre 24 y 26, las mínimas entre 17 y 16 grados centígrados. Voy a la pausa, regreso con todo lo que ya le hemos adelantado. 4447-029490 es nuestra plataforma de WhatsApp.
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3: Los ácidos grasos omega 3 son un tipo de grasa poliinsaturada. Necesitamos estas grasas para fortalecer las neuronas y para otras funciones importantes. 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
2: Son las 7:24, ya regresamos a Raza en la Noticia. Gracias por mantenerse en sintonía con nosotros en este día 1 de la Copa del Mundo, la Copa de Fútbol que tiene su sede en México, en Estados Unidos y en Canadá, y que en México tendrá sus juegos en la Ciudad de México, en Guadalajara y en Monterrey. Justo para ponernos en ambiente y saber cómo se ha vivido este primer día en la Ciudad de México, está en la línea telefónica y le agradezco enormemente me tome la comunicación en este momento a Wendy Jiménez, que estás, Wendy, en el epicentro del Mundial en México. ¿Cómo estás? Buenas tardes.
14: Hola, buenas tardes, Juan Ramón, te saludo con mucho gusto y bien, como lo dices, estoy en el centro de la Ciudad de México, justamente en el lugar donde comenzó esta fiesta futbolera. Tuve que ser la sacrificada del equipo de Juega Como Niña para poder venir a vivir esta experiencia mundialista. No me podía quedar con las ganas de experimentar lo que se sentía, lo que era vivir un mundial de fútbol.
2: ¿Cómo van las cosas? Yo te he visto muy movida desde muy temprano, desde ayer les he dado vuelta a la ciudad. ¿Cómo has percibido este arranque, el ánimo de la gente? Acá hemos visto a la distancia, pero tú que estás ahí, ¿cómo se arranca este primer día?
14: Pues mira, Juan Ramón, creo que hay muchas aristas de este tema, cosas que ya hemos visto en los medios de comunicación, tanto locales como nacionales, el cómo esta fiesta futbolera pues tiene diferentes matices, ¿no? Por una parte, obviamente, está la fiesta del fútbol, están los turistas con sus camisetas de sus equipos, de sus selecciones, vemos mucho ambiente futbolero por toda la ciudad, pero también, por otro lado, bueno, podemos ver las cuestiones de las marchas, las movilizaciones que se han visto. A mí en lo personal me tocó vivir una en Calzada de Tlalpan, cerca del Estadio Azteca, el día martes, donde cerraron completamente la vialidad, tomaron el metro, y también ayer me tocó ver una otra de los maestros de la gente aquí, muy cerca de el Monumento a la Revolución. Entonces ha habido como estas aristas, ¿no? Estas dos vertientes que hemos podido observar en los medios de comunicación. Hoy muy cerca del Zócalo, donde fue el Fan Fest, pudimos ver un grupo de madres buscadoras. Entonces la verdad es que yo, como aficionada del fútbol, pero también con esta crítica social, pues podemos observar estas dos aristas, ¿no? Creo que todas las luchas son muy válidas y se vive un ambiente como agridulce, ¿no? Por un lado, obviamente, felices de que seamos pues los anfitriones de esta gran fiesta del fútbol, pero por otro lado, pues también ver todas estas aristas y estas demandas que hace la sociedad pues al gobierno, ¿no? Entonces, pues sí se ha vivido de manera muy contradictoria, pero bueno, el ambiente en general ha sido espectacular. Yo intenté entrar al Fan Fest que se llevó a cabo en el Zócalo capitalino, ahora sí que el oficial, no me fue posible porque había un mar de gente, de verdad, desde muy temprano la gente ya estaba formada, la gente ya quería ingresar, duramos 4 o 5 horas formados, hubo gente que de verdad pasó desde la madrugada formada para poder ingresar, no lo logré, pero nos fuimos a vivir esta fiesta futbolera a la Plaza de Garibaldi, que era otra de los puntos que puso la Ciudad de México o el gobierno de la Ciudad de México, donde hubo pantallas gigantes, donde hubo toda una logística para poder recibir a las y los aficionados. Entonces desde ahí vivimos la fiesta futbolera, desde ahí vimos la inauguración, vimos el primer partido, gritamos los primeros goles de este mundial, que afortunadamente fueron de México, pero bueno, desde ahí pudimos observar todas estas aristas.
2: Pues qué interesante, Wendy, que hayas tenido esta oportunidad de ver este arranque del mundial desde una de las ciudades sedes, de uno de los países sedes, en este 11 de junio, que hemos dicho será histórico para las generaciones que nos toca contarlo y que como a ti te toca narrarlo también para la audiencia de Raza en la Noticia, que yo te lo agradezco, por supuesto, al equipo de Juega Como Niña y a ti, que fuiste la sacrificada hoy, además en este día tan especial, en el que te mando un abrazo por tu cumpleaños.
14: Muchísimas gracias, y la verdad es que estoy súper contenta. Creo que no pude festejar de un modo distinto mi cumpleaños que estar aquí, vivir esta fiesta futbolera. Sabemos que, bueno, México ha sido 3 veces con esta ocasión sede del mundial, pero bueno, a mí me toca ser como la primera vez que lo vivo, ¿no? Entonces sí dije, tengo que vivirlo, nadie me lo tiene que contar, lo tengo que experimentar, y la verdad es que ver a la gente con sus playeras de México, y no solo mexicanos, eso me llamó muchísimo la atención, que no solo había mexicanos, sino que también había muchísimos extranjeros portando la playera mexicana. Entonces creo que somos una ciudad y un país muy, muy hospitalario, creo que eso nos define como mexicanos, y esto sin duda se ve reflejado en esta fiesta del fútbol.
2: Bueno, pues yo te agradezco este reporte, Wendy, gracias, muy completo, y por supuesto que acá nos vemos de regreso el miércoles, seguramente nos vas a contar más.
14: Claro que sí, el miércoles ya estaré por San Luis Potosí para contarles de más a detalle qué fue lo que pasó, cómo lo vivimos, porque bueno, todavía me quedan algunos días por acá, por la Ciudad de México, y pues ya les llevaré el reporte completo de todo lo que sucedió.
2: Bueno, y si hay oportunidad de conectarnos antes, lo haremos así también. Muchas gracias.
14: Muchas gracias a ti, Juan Ramón. Nos vemos el miércoles y espero podernos conectar también los días siguientes.
2: Bueno, pues aquí estaremos muy pendientes. Wendy Jiménez desde la Ciudad de México, Wendy, líder del proyecto Juega Como Niña, reportando hoy para Raza en la Noticia. Vamos a revisar lo que sucedió en este arranque de actividades mundialistas en San Luis Potosí desde el Estadio Libertad Financiera.
15: Con un ambiente festivo y la
6: asistencia de más de miles de personas. Este miércoles arrancó en el Estadio Libertad Financiera el programa Somos Pasión Sin Límites, un espacio creado para que las familias potosinas disfruten de la transmisión de los partidos de la selección mexicana durante el torneo internacional de fútbol. El gobernador Ricardo Gallardo Cardona encabezó la inauguración de las actividades, acompañado por su familia y miles de aficionados que se reunieron para seguir el partido inaugural de México. Entre porras, música y actividades recreativas, niñas, niños, jóvenes y adultos celebraron el triunfo de la selección nacional. El festival contempla la transmisión de los encuentros de la selección mexicana, además de presentaciones musicales, actividades deportivas y espacios de entretenimiento dirigidos a toda la familia.
15: La verdad, estamos muy contentos. Yo creo que toda la afición potosina va a disfrutar de un gran partido. Hay muchísimas actividades, como lo pueden ver, y bueno, pues agradecer al Atlético del San Luis su anfitrionía, agradecer a toda la directiva del Atlético por todo este trabajo que están hecho en conjunto con el gobierno del estado, y bueno, muy contentos en una dinámica ya totalmente distinta, sobre todo tratar de que toda la gente se pase un rato agradable, que eso es para este tipo de eventos.
6: Durante el arranque del programa, Ricardo Gallardo Cardona destacó que Somos Pasión Sin Límites busca ofrecer un espacio de convivencia para que las familias disfruten juntas de la emoción del fútbol en un entorno seguro, además de fortalecer la integración social a través de las actividades recreativas y culturales. Para Raza en la Noticia, Miriam González.
2: Gracias, Miriam, por la información. Pues así arrancaron las actividades mundialistas en San Luis Potosí desde el Estadio Libertad Financiera. Y bueno, pues ya escuchamos a Miriam González, ya estuvimos también en la Ciudad de México con Wendy Jiménez. Y ahora me enlazo hasta Guadalajara, donde pues es otra de las sedes mundialistas, donde hubo FanFest desde muy temprano. Y ahí estuviste, Carlos Trejo. ¿Cómo estás? Qué gusto saludarte. Buenas tardes.
16: Hola, Juan Ramón. Buenas tardes. Gusto saludarte. Gusto saludar a todos los que nos escuchan. En efecto, estamos todavía aquí en el FanFest de Guadalajara, donde se está viviendo una fiesta muy, muy grande.
2: ¿Cuál es el ánimo? Desde muy temprano te vi que estabas ahí con la gente que estuvo formada. ¿Cómo vivieron este arranque del primer día del Mundial?
16: La gente estaba muy ansiosa ya por entrar. Había gente que estaba formada desde las 5:30, 6 de la mañana para lograr su ingreso aquí al FanFest. Y desde que la gente estaba formada, el ambiente estaba a todo lo que daba. La gente estaba con la ilusión, con la esperanza de volver a ver a su selección y, por supuesto, vivir un Mundial aquí en su ciudad.
2: Bueno, ya tuviste oportunidad de moverte para Zapopan. Será en el estadio, allá donde estarán teniendo los encuentros. ¿Cómo has hecho tu día este jueves?
16: Perdóname.
2: Te decía que si ya tuviste oportunidad de ir al estadio sede en Zapopan, que será ahí en la zona conurbada de Guadalajara, ¿y cómo has armado tu día? Es decir, ¿cómo te has movido para ver el ánimo de la gente?
16: ¿Cómo vamos a ver el partido aquí? Lamentablemente no he tenido oportunidad de acercarme al estadio. Hay un operativo en el que está cerrada, digamos, los alrededores a 2 millas, y sin boleto no te puedes acercar, entonces... No he podido acercarme, pero por lo que he visto en videos, en redes sociales, la verdad es que la fiesta también allá se está viviendo de forma bastante, bastante activa. Yo por lo pronto me levanté temprano para ingresar aquí al FanFest y vaya, pues hemos estado conviviendo con gente de todos lados, gente de Colombia, gente alemana, de Corea, de República Checa, incluso ya hay gente que se dio cita aquí para ver a su selección debutar. Y vaya, evidentemente en la mañana fue una fiesta tremenda, un lleno total aquí en el centro de Guadalajara, pero ahora por la tarde está un poco más vacío, un ambiente un poco más familiar, la gente viene a hacer las activaciones, los juegos, todas las dinámicas que hay aquí y a comer algo y a tomar para prepararse para el partido de la noche.
2: Bueno, y a comer y tomar en Guadalajara sería un pecado no hacerlo, querido Carlos. Yo espero que estés haciendo lo propio. Y bueno, pues si hay oportunidad, platiquemos nuevamente acá para Raza en la Noticia en San Luis Potosí. Sé que estás haciendo y generando contenido para Minuto 90 y allá también te estaremos siguiendo y leyendo junto con el equipo con el que estás allá en Guadalajara. Yo mientras tanto te agradezco y te dejo que sigas disfrutando de esta gran fiesta mundialista.
16: Muchas gracias, Ramón. Espero que estén muy bien. Espero que estén muy bien ahí en casita. Y claro que sí, seguiremos informando acá desde Guadalajara para que la gente sepa cómo se está viviendo la fiesta mundialista en la sede.
2: Gracias, Carlos.
16: Gracias a ti.
2: Hasta pronto, es Carlos Trejo de Minuto 90 platicando para Raza la Noticia de este arranque de actividades mundialistas en otra de las sedes en México, que es Guadalajara. Voy a ir a la pausa, pero vamos a regresar también para conocer la opinión y el análisis de un experto en el tema del fútbol, Paco González, comentarista y narrador de TUDN para Raza en la Noticia.
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7: Bien, y continuamos con el análisis de este primer día del Mundial de la Copa del Mundo de Fútbol, que esta parte que le corresponde a México ya la hemos revisado, ya la hemos reportado, también lo que va a suceder en Estados Unidos y en Canadá, y para analizar y entender más de este primer día esté en la línea telefónica, y le agradecemos enormemente a Paco González, comentarista y narrador de TUDN, que nos tome la comunicación. Paco, ¿cómo estás? Qué gusto saludarte.
8: ¿Cómo te va, Juan Ramón? Qué gusto saludarte a ti, a todo el público. Muy bien, ¿no? A ver, con sentimientos un poco encontrados, ¿no? Feliz por la victoria, por el triunfo. Yo creo que daba para más. Me da toda la impresión de que México se queda corto en el marcador, pero no sé, igual el pánico escénico, el debut en el Mundial, por ahí pueden ser que le hayan pegado un poco, pero vi, sobre todo el segundo tiempo, a mí no me gustó, Juan Ramón.
7: Arrancaba y no arrancaba, Paco, como que se dejaban ir y se echaban para atrás. Algo les pasó.
8: Sí, empezaron a fallar pases increíbles a pocos metros. Sobre todo, ¿sabes qué no me gustó? Que faltó mucha intensidad. O sea, esto de lo que tanto habló Javier Aguirre, que creo que sí lo vimos un poquito en el primer tiempo, dejó de existir, ya no hubo presión alta. Y te hablo cuando eran 11 contra 11 todavía, porque después hay un momento en que México se queda 11 contra 9 y peor aún ahí. Ahí incluso creo que hasta el técnico falla un poco en los cambios, no sé si se contagió del nerviosismo colectivo que había. Realmente Sudáfrica no era un equipo que te iba a meter en problemas, no lo fue y no había manera de que lo fuera, eso es una realidad. Pero, a ver, disfrutemos 3 puntos, México seguramente va por ahí a conseguir algún otro resultado importante, otro triunfo, y no sé, yo sigo pensando que México puede ser entre 7 y 9 puntos y se va a meter como primer lugar de grupo, ¿no?
9: ¿Cómo estás, Paco? Gusto en saludarte, buenas noches. ¿Cómo viste a Julián Quiñones? Sé que es un jugador que tú conoces a la perfección, sobre todo por lo que representó en su momento para la comunidad de los rojinegros del Atlas. Tú, uno de los mejores aficionados del Atlas, sabes, conoces a Julián. ¿Cómo lo viste hoy? Sobre todo porque había sido uno de los elementos más señalados en esta etapa con Javier Aguirre por ser un futbolista naturalizado y tal vez dentro de todavía la identidad mexicana está un poco el rechazo hacia futbolistas naturalizados, pero al final hoy Julián demostró ser el mejor jugador del partido, incluso se llevó el premio al jugador del partido, así que pues tu opinión al respecto sobre Julián Quiñones.
8: Sí, me da un inmenso gusto saludarte. A ver, me parece que, Julián, este tema de los naturales yo creo que ya quedó de lado. O sea, es una discusión que hace rato creo que terminó, que ha sido, por fortuna, superada. Y sí, efectivamente, fue el mejor del partido, fue el mejor de la cancha. Inscribió su nombre en la historia porque ahí va a quedar para siempre, ¿no? Primer gol del Mundial 2026 será por siempre y para siempre Julián Quiñones. Eso ya queda ahí. Y que además la gloria de jugadores mexicanos que han metido gol en un Mundial son muy poquitos, son 35. Y ya está entre esos 35, bueno, ahora 36 Julián Quiñones. Después vendría el 37 con Raúl, que creo que ese sí se saca de encima una lápida como del tamaño de la del Pípila, ¿eh? O sea, la verdad, porque él es su tercer mundial, nunca había arrancado un partido titular y nunca había metido gol. De hecho, Ibarrondo, que es el psicólogo de la selección mexicana, había hecho hace un par de meses, ya venía trabajando con Raúl Jiménez un tema mental importante, primero en la fecha FIFA de marzo, después un poco a distancia, y ahora seguramente en esta concentración, decir, a ver, no te preocupes por lo que ha pasado, no caigas en la presión de saber que tienes a fuerza sí o sí que anotar, pero te vas a liberar cuando venga y tarde o temprano va a venir, y vino, y además con esa carga de emoción, ¿no? Porque llora, hace poco tiempo perdió a su padre, lo dedicó a él seguramente, brazos al cielo, esas lágrimas que nos conmovieron a todos, entonces fue un gol bien importante. Pero regresando a tu pregunta, yo creo que lo de Quiñones queda lejos de toda discusión. Primero, yo creo que no tiene nada que ver lo naturalizado, ni para él, ni para Fidalgo, ni para ningún otro, y después jugó un gran partido. Hay que confesar que hace 4 o 5 meses Quiñones no estaba en el radar de Javier Aguirre, o sea, se dudaba incluso que lo fuera a convocar. Se juntaron situaciones favorables para que esto sucediera, y además la gran temporada que tuvo, o sea, ser líder de goleo, campeón de goleo en una liga, así sea la de Arabia, por encima de un monstruo del tamaño de Cristiano Ronaldo, pues es una carta de presentación muy fuerte, ¿no?
9: Extraordinario lo que ha hecho Quiñones en el último semestre. Hoy creo que la vida lo premia con este gol en Copa ya del Mundo. Paco, viene Corea, próximo rival, obviamente con características muy diferentes a lo que representa Sudáfrica, y sobre todo con una durísima baja, que en este caso es la de César, el Cachorro Montes. ¿En qué se equivocó el Vasco, Paco, de no convocar a más defensores centrales por naturaleza? Incluso llevó más porteros que defensas centrales.
8: Yo no lo creo, ¿eh? Yo sí comparto la convocatoria, la distribución numérica que hizo el Vasco, porque seguramente lo que va a ocurrir es que va a cerrar ahí a Israel Reyes para que juegue de zaguero central junto a Johan Vázquez. Es más, yo te diría que de los dos centrales, el que menos le pesa que no esté es Cachorro. Le hubiera pesado más que no estuviera el zurdo, porque ahí sí no tiene ningún zurdo. Pero para cubrir al derecho, pues tienes a Luis Romo, tienes a Edson Álvarez, y el natural, que en este caso es Israel Reyes. Seguramente Jorge Sánchez jugará en el lateral derecho y con eso se compone. Si es un error mental, yo creo que no debió de haber ocurrido. Y a mí lo que me parece es, fíjate, al revés. Yo creo que cuando estaban 11 contra 9, lo que tenías que haber metido es otro centro delantero, otro 9. Para mí el partido ahí estaba clavado para el Memote, para que fuera a chocar con los centrales, pero sobre todo para que tuviera en jaque a la defensa y marcara la línea defensiva muy atrás y no pudiera salir, y entonces jugando con más ofensivos iba a estar la pelota, yo pienso, desde mi punto de vista, más lejos de tu arco.
7: Vemos, Paco, un México distinto para el próximo partido, que le va a alcanzar para ganar el siguiente partido.
8: Yo creo que sí, porque, a ver, habrá que ver ahorita, ¿no? Ellos tienen un jugador monstruoso como Heung-min Son, que bueno, todos lo recordamos en el Tottenham, lo que fue en la Premier, ¿no? Creo que ya no está en ese nivel, pero sigue siendo un gran jugador en el LAFC de la MLS. Sí le va a alcanzar, porque creo que también México no se sacude esta maldita costumbre de jugar este tema de acuerdo al sapo en la pedrada, ¿no? Juegas con malos y juegas mal, y juegas con buenos y juegas bien. No quiero decir que Corea juegue, sea un gran equipo, pero tengo en el recuerdo fresco la fecha FIFA de marzo, donde contra Bélgica y contra Portugal, México hizo dos grandes partidos, y a México le favorecen los equipos que proponen, porque en un tête-à-tête puede jugar mejor, y cuando tiene la carga o la obligación de ser él el responsable de ir en el comando del juego, es cuando más se le dificulta, como en el caso de hoy. Si bien es cierto, no creo que Corea vaya a ser un equipo que proponga al 100% el partido, sí creo que le va a jugar con líneas más adelantadas, y eso va a hacer que el partido sea más abierto y que México se pueda ver un poco mejor.
9: Y sobre todo porque en caso de conseguir el liderato del grupo, pues se mantendría en la capital del país para pues las próximas rondas de eliminación directa, donde sabemos que históricamente...
8: Así es. Lo único a lo que le tengo miedo es que el partido es en Guadalajara, y el público de Guadalajara como que no es tan afín a apoyar a la selección como el público de la Ciudad de México, pero pues creo que en esta ocasión, por ser un mundial, sí va a suceder esto.
9: Muchísimas gracias, Paco. ¿Vas a estar en la Copa del Mundo?
8: Sí, señor. Debuto mañana a través de VIX en el partido de Canadá contra Bosnia, 1:00 p.m, perdón por el gol, y la próxima semana viajamos rumbo a Dallas, Texas. Allá voy a tener en Inglaterra, bueno, antes tengo un partido de Bélgica, Bélgica-Egipto, el lunes, y el miércoles estaré en Dallas para el partido de Inglaterra-Croacia, y así, durante la primera parte estaré con 8 partidos intercalando Ciudad de México y Dallas, Texas.
7: Bien, pues te agradecemos mucho, querido Paco, que nos hayas tomado la comunicación.
8: No, hombre, al contrario, el agradecido soy yo. Un fuerte abrazo, José Luis, un fuerte abrazo, Juan Ramón. La verdad, un gusto platicar con ustedes, sobre todo con la audiencia. Fuerte abrazo de gol para todos.
7: Ojalá que lo podamos repetir.
8: Cuando gusten, aquí estamos a la orden.
9: Muchísimas gracias, Paco. Un fuerte abrazo.
8: Igual para ti.
7: Gracias, Paco González, comentarista y narrador de TUDN. Ya escucho. Y lo va a poder escuchar y seguir en estos partidos mundialistas. Y seguramente platicaremos pronto con él otra vez aquí en Raza La Noticia. Voy a ir a la pausa, regreso. Tengo más información, tengo saludos, tengo un montón de cosas para usted.
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2: Son las 7:51, estamos de regreso en Raza en la Noticia. Gracias por mantenerse en sintonía con nosotros. Oiga, gracias a la gente que nos deja saludos, que nos dejan comentarios, que nos dejan todo por acá en el 4447-029490. Tengo saludos hasta el Mercado Bicentenario. Sé que nos escuchan prácticamente todo el día, escuchan Candela. Han estado muy participadores en esta promoción que tenemos de las gorras, de las playeras, y bueno, pues hoy me dicen andaban pero puestos participando, y particularmente le quiero mandar saludos al señor Alfredo de la Cremería Mendoza, que hoy estaba allá sintonizando Candela y luego, bueno, pues por alguna razón coincidió con mi señora madre y me mandó saludos el señor Alfredo, y yo le vuelvo los saludos con un enorme gusto, de verdad, ahí en el Mercado Bicentenario. Siempre les digo, ahí nos escuchan mucho desde muy temprano, porque allá empiezan a trabajar muy temprano y luego ya cierran su jornada y se van a casa y siguen escuchando Candela porque se informan aquí en Raza en la Noticia, y eso a mí me pone muy contento. Alfredo, gracias a todo el equipo que te acompaña ahí en la Cremería Mendoza, en el Mercado Bicentenario. Uno de estos días voy a ir a visitarlos por allá, en el Mercado Bicentenario, en la zona norte de la ciudad, y cuando pueda vaya ahí, de verdad encuentra cosas muy accesibles, muy frescas y de buena calidad. Déjeme retomar la información, temas de San Luis Potosí. En Villa de Pozos se están haciendo trabajos de prevención para evitar o minimizar riesgos con los árboles en temporada de lluvias.
3: Con el objetivo de prevenir riesgos durante la temporada de lluvias y proteger la integridad de las familias, el gobierno municipal de Villa de Pozos, a través de la Dirección de Servicios Municipales, fortalece el programa permanente de poda de árboles en distintos sectores del municipio, acciones que permiten reducir peligros derivados de ramas o ejemplares en mal estado y brindar atención oportuna a las solicitudes ciudadanas. Aunado a ello, durante el presente año, la dependencia ha realizado más de 60 atenciones relacionadas con la poda y el retiro preventivo de árboles en diversas colonias del municipio. Como parte de este programa, cuadrillas municipales realizaron trabajos de poda en las colonias Las Mercedes, Ciudad 2000, Rancho Viejo, Azteca, Los Borregos y Libertad de México, así como en la cabecera municipal, específicamente en los 4 barrios tradicionales, donde se intervino en árboles que representaban algún riesgo para peatones, automovilistas, viviendas e infraestructura urbana, con el propósito de prevenir accidentes y garantizar espacios más seguros para la población. El director de Servicios Municipales, Erwin Elvira Juárez, informó que estas labores forman parte de una estrategia permanente de mantenimiento y prevención que se intensifica durante la temporada de lluvias, cuando los árboles pueden representar mayores riesgos debido a los fuertes vientos y la humedad, por lo que la dependencia mantiene una atención constante a los reportes de la población para actuar de manera rápida. Por ello, se exhorta a la población a reportar cualquier árbol que represente un riesgo al número telefónico 444-613-1929 para que personal municipal realice la valoración e intervención correspondiente y se continúe fortaleciendo la cultura de la prevención en beneficio de todas las familias de Villa de Pozos. Informó para Raza en la Noticia, Daniela Aranda.
2: Gracias, Dani, por la información. Y de hablando de lluvias, pues las recientes que se han registrado en el territorio potosino han beneficiado para aumentar los niveles de las presas de San Luis Potosí.
4: Lluvias registradas en distintas regiones del estado han contribuido a la recuperación de los niveles de almacenamiento de las principales presas de San Luis Potosí, mejorando la disponibilidad de agua para el consumo humano y fortaleciendo las reservas hídricas de la entidad. La Comisión Estatal de Agua informó que varios embalses presentan una recuperación significativa gracias a las precipitaciones de las últimas semanas. De acuerdo con datos del organismo, las presas El Peaje y La Lajilla se encuentran al 82% de su capacidad, mientras que San José registra un 78%. Por su parte, la presa El Potosino alcanzó el 69% de almacenamiento, Cañada de Lobo el 70% y El Realito reporta un 55% de su capacidad. El titular de la Comisión Estatal del Agua, Pascual Martínez Sánchez, señaló que estas condiciones permiten contar con un panorama más favorable para el abastecimiento de agua en diversas zonas del estado, además de reforzar la capacitación de respuesta ante posibles periodos de menor captación en los próximos meses. La dependencia mantiene el monitoreo permanente de la infraestructura hidráulica y de los niveles de almacenamiento en los embalses, con el objetivo de garantizar una administración adecuada del recurso y atender la demanda de la población. Para

0: familiar llevó a cabo una intensa jornada de actividades preventivas en instituciones educativas del municipio de Soledad de Graciano Sánchez, acercando herramientas para el autocuidado y la sana convivencia. Personal de bienestar familiar visitó el Jardín de Niños José Verdi, donde alumnas y alumnos de primero, segundo y tercer grado participaron en la actividad Aprendiendo a decir que no, dinámica desarrollada con el apoyo de títeres y la interpretación de la canción Yo sé cuidar mi cuerpo, promoviendo de manera lúdica el reconocimiento y cuidado de su integridad. Como parte de estas acciones de proximidad, también se acudió a la escuela primaria Agustín de Iturbide para impartir el tema prevención del acoso escolar a estudiantes de primero, segundo y sexto grado, fomentando el respeto, la empatía y la construcción de entornos escolares seguros para todas y todos. Asimismo, en la escuela primaria Profesor Jesús Ramón Álvarez, alumnas y alumnos de cuarto, quinto y sexto grado participaron en la plática prevención de la violencia en los videojuegos, reforzando la conciencia sobre el uso responsable de las plataformas digitales y los riesgos asociados a las conductas violentas. Con estas acciones permanentes, el gobierno municipal de Soledad de Graciano Sánchez refrenda su compromiso de trabajar de manera cercana con familias, instituciones educativas y la comunidad escolar para fortalecer la prevención desde la infancia y fomentar entornos seguros que impulsen el desarrollo integral de niñas, niños y adolescentes. Informó para Raza en la Noticia, Daniela Aranda.
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2: José Luis Lebra, tenemos la información deportiva.
3: Así es, Juan Ramón, nuevamente gusto en saludarlos, muy buenas noches. Vamos a iniciar información, si les parece, de este jueves con, pues, con el torneo de pelota, Juan Ramón, del verano de Norteamérica 2026.
2: ¡Qué arranque el de hoy!
3: Es correcto.
2: Oye, ya hablamos ampliamente de la parte deportiva, pero la parte artística me parece que también buena, muy rápida, por cierto, y en esta presentación, una tras otro, y punto aparte, no sé si coinciden, la presentación de Alejandro Fernández cantando el himno nacional, de 10.
3: De 10, Juan Ramón, igual Belinda, Los Ángeles Azules.
2: Shakira,
3: la propia
2: J Balvin, Danny Ocean.
3: Sí, fue
2: a mí Lila Downs, que tuvo una presentación muy, muy, muy corta, pero muy representativa, porque enmarcada en ese tema de Oaxaca, ¿no? De los pueblos originarios, de muy de México, pero pues así les tocó de menos de 3 minutos a cada quien. O sea, era muy rápido.
3: Y es fantástico.
2: Fantástico.
3: El único tema por ahí que es criticable es que este tipo de ceremonias pues sean tan tardadas, Juan Ramón, porque también el futbolista entrena o calienta media hora antes y de una u otra forma se termina enfriando. Ese es uno de los temas que hay que corregir. Igual las pausas de hidratación a mucha gente no le gustó, porque también le cortan el ritmo al partido. Y si de por sí hoy vimos por momentos un juego de fecha 3 del fútbol mexicano, pues imagínate con este tipo de pausas que también cortan el ritmo en momentos importantes.
2: Estás muy exigente el día de hoy.
3: Pues sí, Juan Ramón. Más de 80,000 personas en el estadio.
2: Y lo difícil que les fue llegar.
3: Desde las 4 de la mañana estuvieron ahí.
2: Fue una odisea llegar, pero qué bueno que llegaron. Yo veía, hijo, eso sí me dio como mucha pena, un aficionado, ¿no? Que se estaba, pues me enfermó prácticamente, que tuvo que salir en ambulancia. Imagínate lo que tardó en llegar para que saliera al hospital.
3: Bueno,
2: historias alrededor de esta gran fiesta mundialista y que seguiremos viendo
3: a lo largo de estos días. Así es, y bueno, obviamente ya lo comentábamos en los segmentos anteriores, México queda un poco a deber, Juan Ramón, porque debió golear cuando ya enfrentaba 9 futbolistas de Sudáfrica. Después pierde a César Montes por esta imprudencia, se va expulsado en oportunidad manifiesta de gol. Es probablemente uno de los mejores centrales que tiene el fútbol mexicano y no va a estar en el partido más importante, que es el siguiente frente a Corea. Pero bueno, ya hablaremos después esto en los próximos días. Por cierto, Corea juega en este momento, ya comenzó su partido frente a la selección de Chequia allá en Guadalajara. Ya mañana hablamos a detalle de este partido. Y bueno, Juan Ramón, tenemos información de Raúl Jiménez. Es un futbolista que, es cierto, anota por primera vez en mundiales, pero sobre todo tiene historia muy admirable de contar.
2: Historia.
3: Pero esta información la tiene mi compañero Ernesto Vega.
4: Muchas gracias, José Luis. Buenas noches, Juan Ramón, y buenas noches, Iván. Y justamente, como lo comentó hace unos instantes nuestro amigo Paco González, Raúl Jiménez, ante el conjunto de sudafricano hoy en la inauguración del Mundial 2026, anotó su primer gol

0: en las Copas del Mundo, habiendo ya jugado 4 Copas del Mundo, contando obviamente esta, con un tanto de cabeza, producto de un gran centro del Piojo Alvarado al minuto 67, el Lobo de Tepeji acaba con la sequía que, pues, que venía carreando ya 3 mundiales, aunque un poco maquillada esta estadística, porque jugó Rusia, jugó Brasil y jugó Qatar, en los cuales entre todos estos mundiales jugó solo 117 minutos, José Luis. Una cantidad, si me lo preguntas a mí, bastante pobre en cuestión de para un delantero titular con el 9 de la selección mexicana. Por primera vez se puede enmarcar en los libros de historia de los mundiales Raúl Jiménez con su nombre. A partir de hoy se recordará a Raúl Jiménez como un delantero que ya marcó en la selección mexicana, marcó en un mundial y que está a 7 goles de superar al máximo goleador de la selección, que es Javier el Chicharito Hernández.
1: Así es, y obviamente Juan Ramón, también es impresionante esta historia de Raúl. La misma semana se confirmó su traspaso al Wolverhampton y pues obviamente celebrarlo de esta forma en Copa del Mundo con la afición como lo es de pasional la de la Ciudad de México, pues también es bastante admirable. Gracias, Ernesto. Así que pues bien por Raúl Jiménez, anota, ojalá le siga anotando más goles a Corea y a la República Checa, porque de verdad los necesitamos. Y bueno, también habló el Vasco Aguirre, un partido muy complejo para él, desde el minuto 1 ya andaba reclamando, Juan Ramón, la sufrió bastante, pero esta información a detalle la tiene también mi compañero Iván Escandón.
2: Buenas noches, José Luis, buenas noches, Juan Ramón, buenas noches, Ernesto, y así es. Y es que el día de hoy la selección mexicana debuta y pues bueno, un debut bastante lleno de emociones, goles, expulsiones y grandes momentos. El Vasco Aguirre habló terminando el partido en su conferencia de prensa tras vencer a Sudáfrica en el partido inaugural del Mundial. Y bueno, tuvieron algunos problemas para lidiar la presión para jugar la Copa del Mundo, mencionó Javier Aguirre. Basándose así con calambres que sufrieron en el partido, fueron 3 jugadores que sufrieron calambres. Y bueno, también el Vasco Aguirre explicó que su equipo fue superior, pudieron haber goleado, los aficionados querían que eso pasara, les faltó contundencia y a varios futbolistas pues mostraron nervios en el debut mundialista. Y también mencionó que no jugamos bien la primera parte, pudimos ir ganando 3-0, nos fuimos complicando para empezar, pues con una victoria es bueno. También mencionó que no es prioridad quedar primero, estamos pensando ahorita en Corea. Recordemos que ahorita están jugando y que también estarán viendo el partido para encarar su próximo partido contra Corea.
1: El cual será la próxima semana. Gracias, Iván. Así es, Juan Ramón, así que en este momento la República Checa contra Corea es en Guadalajara. Hay futbolistas bastante interesantes, está Kim Min-jae, juega en el Bayern Múnich, está Lin Kang-in, juega en el Paris Saint-Germain, recientemente campeón de la UEFA Champions League, juega Jang Hyun-jun, juega en el Celtic, también fue equipo campeón esta temporada. Y bueno, hay más futbolistas destacando evidentemente a Son Heung-min, juega en el LAFC, tuvo pasado importante en el Tottenham, nunca pudo ganar un título, bueno sí, hasta el año pasado que ganó la Europa League, pero previamente no lo había hecho con el cuadro londinense, así que es uno de los emblemas surcoreanos. Juan Ramón, puede estar a la altura de BTS, no lo dudo, sobre todo en el tema deportivo. Y bueno, por la República Checa también hay futbolistas bastante interesantes. 9 de los 26 juegan en el Slavia Praga, es decir, de la liga local. Y por supuesto la figura es Patrick Schick, futbolista del Bayer Leverkusen, uno de los emblemas de aquel emblemático cuadro de Xavi Alonso, Neverlusen le llamaban, porque nunca perdía, y que terminó ganando la Bundesliga ante el poderoso Bayer, terminando invicto y siendo uno de los mejores equipos de Europa. Es la información más relevante del día.
3: Bueno, pues con eso concluimos la emisión del día de hoy, muy mundialista, muy futbolera. Y bueno, pues decirle que el próximo jueves de partido es el 18 de junio del 2026 para la selección mexicana contra Corea del Sur. Y será, ya lo escuchamos, en la sede de Jalisco, es en Guadalajara, aunque el estadio está en Zapopan, la zona conurbana, y bueno, ahí será a las 7 de la noche. Bueno, pues ya veremos cómo nos compartimos los tiempos, ¿verdad? Aquí le estaremos contando prácticamente en vivo lo que no nos vaya a abandonar ese día, por favor.
1: Voy a traer una pantalla, Juan, para que lo podamos ver.
3: Aquí nos vamos a estar conectando. Bueno, ya el miércoles nos ponemos de acuerdo, si les parece. Gracias, José Luis.
1: No, hombre, gracias a ti, Juan Ramón, que descansen y buenas noches.
3: Buenas noches, José Luis Lebra es el productor de este espacio, el responsable de la información deportiva. Gracias también a nombre de Iván Escandón, de Ernesto Vega y un servidor, Juan Ramón Ramírez. Le deseamos que pase un extraordinario cierre de día. Mañana es viernes, ya hoy es previernes. Hoy se aplica el previernes, mañana ya fin de semana, pero aquí nos encontraremos completos en Raza en la Noticia. Quédese en la señal de Candela, viene Martín Anguiano.
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9: Precaución si viajas a la Huasteca. Las intensas lluvias obligan a cerrar temporalmente parajes turísticos clave como la Cascada de Tamul, Minas Viejas y Puente de Dios. Protección Civil mantiene un monitoreo constante ante el incremento en los caudales de ríos y arroyos, así como por riesgo de deslaves. La prioridad es tu integridad, así que atiende las indicaciones.
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9: Sube la temperatura política por la inteligencia artificial. La llamada Ley Serrano enfrenta directamente al alcalde capitalino Enrique Galindo y al diputado Héctor Serrano. Mientras Galindo pide tumbar la ley, argumentando riesgos a la libertad de expresión, Serrano defiende la reforma y señala al edil Galindo como el autor intelectual de las críticas. La batalla ya dejó lo tecnológico para convertirse en un verdadero choque de trenes políticos.
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9: San Luis Potosí, un destino seguro a nivel internacional. Arrancando el Mundial, el gobierno de Estados Unidos ubicó a nuestra entidad en el nivel 2 de sus alertas de viaje. Esto nos posiciona como uno de los destinos con menor riesgo para visitantes extranjeros. Gracias a los operativos coordinados de seguridad, el estado está completamente listo para recibir al turismo con los brazos abiertos.
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Muy buenas noches, aquí estamos de nueva cuenta con La Hora de los Novios. Como siempre, un gran saludo muy muy afectuoso para todos ustedes, toda la gente que noche a noche nos está siguiendo, escuchando y comunicándose directo a cabina. Muchas gracias a todos ustedes, porque es gracias precisamente a ustedes que estamos por acá de este lado. Ahí escuchamos a José Luis Rodríguez, el Puma, y Un Toque de Locura. Antes también escuchamos a Juan Ramón Ramírez, a José Luis Leura y todo el equipo de Raza La Noticia, que mañana estarán de regreso con más información. Aquí continúo en esta noche contigo y espero que te comuniques conmigo o me escuches y recomiendes el programa a quien no lo escucha todavía. Es La Hora de los Novios de Candela FM. Gracias, yo soy Martín Anguiano. Gracias a todos ustedes por estar en esta noche coincidiendo. Tenemos a continuación más de los temas que me están solicitando ya desde muy temprana hora. Están por acá solicitando algunas canciones. Y agradezco mucho a la gente que se está comunicando como cada noche. Por acá tenemos a alguien con la terminación 5539. También alguien con la terminación 0257. Muchas gracias. Seguimos adelante. Por aquí tengo la música de Los Freddys. Algo de Los Freddys. Y esta canción se llama Amor Indio, es la versión de Los Freddys de esta canción, que es una canción sota que han grabado en varios tipos de música han grabado esta canción. Aquí está la versión de Los Freddys, esto se llama Amor Indio.

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1: Las 8, 26 minutos.
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¿Qué tal? ¿Cómo les va? Bienvenidos de nueva cuenta esta noche a la hora de los novios. Para la gente que se está conectando apenas, muchas gracias. Gracias por estar en sintonía. Y ya saben, es jueves, el chef Alejandro Gámez estará por acá con nosotros en unos momentos más para hablar un poquito de lo que es la cocina. Y decir la cocina me quedó muy corto, o sea, realmente, pues, abundamos mucho sobre el tema. Así es que bueno, gracias. Por acá en un ratito más estará el chef Alejandro Gámez y estará compartiendo conocimiento con todos ustedes. Yo sé que hay mucha gente que ya sabe pues mucho de cocina, pero pues bueno, nunca está por demás saber un poquito más. Vale a la redundancia. Gracias, excelente noche, gracias por coincidir. Aquí tengo ya la siguiente canción. Es de los babies, de los temas que están solicitando ya en esta noche. Tengo por acá saludos a Medrano y a todo su pasaje, toda la gente, todos los pasajeros que están escuchando la hora de los novios. Muchas gracias, Medrano. Y tenemos por acá también varias peticiones. Algo de Rigo Tobar. Carlos Zabalija se comunica. Dice, para todos los fierreros. Andamos, ¿dónde? Dice el Simón, la Rana, el Chato, la banda del maestro Zapatero. Muy bien, muchas gracias. Excelente noche. Al igual que dice para la, un saludito para la señora Blanca. Bueno, muy bien. Esto es de parte de alguien que no me dice su nombre. Perfecto, pero no puedes, no podemos poner cumbias, ¿qué crees? Si no, con todo gusto. Las 8:35, solo 25 para que sean las 9. Rápido está pasando el tiempo, así es que aquí vamos con la siguiente canción. Esto es de Los Babies. Esta se llama ¿Y si lloro, qué? Las 8:35 es la hora de los novios.

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1: Las 8:38 minutos.
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7: Las 8 con 41 minutos.
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Esa que acabamos de escuchar es una de las muchas canciones que originalmente se escribieron como bolero. Eran boleros, de hecho. Y grupos de los 70, de los 60, las hicieron balada, balada romántica. Como el caso de esta de Rigo Tobar, Te Quiero Dijiste, la hizo balada y ahí la acabamos de escuchar, la versión balada de este bolero que se llama Te Quiero Dijiste. Las 8:45 tenemos más de La Hora de los Novios esta noche. Y en unos instantes más estará por acá el chef Alejandro Gámez platicando con nosotros como cada jueves. Así que no se lo pierdan. Seguimos adelante con más de La Hora de los Novios, las 8:45. Tengo ya la siguiente canción. Esta es a cargo de Los Ángeles Negros. Se llama Pasión y Vida. Pasión y Vida.

0: 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Las 8:48.
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0: Las 8:50.
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0: Bueno, como les dije hace un momento, ya estamos esta noche listos para conversar un ratito por aquí con el chef Alejandro Gámez del Instituto Gastronómico del Centro, que nos está acompañando esta noche, lo cual agradecemos. Así es que, de nueva cuenta, bienvenido, chef.
1: Gracias, muy amable, Martín. Aquí estamos ya nuevamente, como cada jueves, ¿sí?, con nuestra participación. Gracias a Candela, gracias a ti por habernos permitido el espacio.
0: No, pues bienvenido de nueva cuenta. Es un gusto, un placer estar por acá, pues, charlando de lo que todo mundo hace, que es comer. Yo no sé si cocinar, pero comer todo mundo lo hace.
1: Eso sí. ¿Qué crees que a mí? Bueno, mi madre me dijo un día, ¿qué vas a estudiar? Híjole, a mí no sé, me gustaba medicina, algo, o sea, distinto. Y me dice, pues, ¿por qué no estudias mejor algo de comida? Al final de cuentas, todo mundo come siempre.
0: Siempre.
1: Así es, entonces.
0: No importa si es de diferente estrato social o no sé, de cualquier país, de cualquier nacionalidad, todo mundo come.
1: Exactamente, y pues bueno, ahora sí que gracias a Dios, sí, aquí estamos. Es una muy buena profesión, muy buen estudio el que podemos estar realizando.
0: Además, las mujeres siguen mucho a los chefs. No sé por qué le llaman tanto la atención. Bueno, me han dicho.
1: Así es, sí.
0: No sé en tu caso, pero
1: No.
0: Me han dicho por ahí.
1: Sí, ¿tú crees? Ajá. Excelente.
0: Bueno, pues esta noche tenemos un tema pues bastante, bastante interesante. Parece simple, pero es bastante interesante. Sobre los cactus, prácticamente sería parte de los cactus. No de aquellos que están pensando, esos que de repente los ponen felices, no.
1: No. Esos cactus alucinógenos, no. No. Otra cosa.
0: Ese ya es punto y aparte. Nosotros vamos a hablar de los que tienen grado alimenticio y también cierto grado medicinal, ¿no?
1: Exactamente. Sí, son unos cactus o, bueno, unas plantas que luego vemos mucho en los cerros, en los montes, qué sé yo. Y pues la gente luego anteriormente, hace tiempo, la gente no lo aprovechaba, no lo veía, no lo despreciábamos, ¿no?
0: Que luego debido a ese desprecio también luego la gente lo usa como un insulto de que tienes el nopal en la cara, ¿cómo puedes decir que no eres mexicano?
1: Exactamente, así es.
0: También sí, llega sí. A ser insulto.
1: Claro que sí. Y pues bueno, hablar del nopal es una fuente de proteína muy, muy buena, ¿sí? Que aparte de que las cactáceas, por así decirlo, llámese el nopal, la sábila, el maguey, todos esos cactáceos son muy buenos porque los podemos estar utilizando tanto en la comida como en la salud, ¿sí? Llámese la salud medicinal, ¿sí? Para el cutis también la gente lo llega a estar ocupando.
0: Pues es que también la comida es parte de la medicina, ¿no? Alguien dijo, aliméntate bien, que pues es parte de la medicina.
1: Exactamente.
0: Te alimentas bien, más adelante vas a requerir menos o nada de medicina.
1: Exactamente, así es. Entonces, ese lo podemos estar utilizando perfectamente, ¿sí? En todo lo que querramos.
0: Entonces, ¿tienen proteína? Yo no me imaginé que tuviera proteína. Lo que tiene proteína lo siento más como la carne, como la clara de huevo. No sé, como que el nopal no le veo similitud como para que tenga proteína, pero uh-huh. Es bueno saberlo.
1: Proteína no tanto, pero sí es muy bueno para la salud. Por ejemplo, no sé, en la cuestión medicinal, ¿sí? Cuando la gente llega a tener colesterol alto, ¿sí? Se le recomienda bastante tomar un licuado de nopal con avena, con manzana, qué sé yo, ¿sí? Para que se baje el colesterol rápidamente.
0: Que además es muy sabroso, ¿no? Esa combinación, como que el nopal hace que el sabor de la manzana realce más todavía.
1: Así es, sí. O también con lo que es la pera, ¿sí? Sabe delicioso y en agua simplemente, no necesita azúcar, no necesita nada. Y se te lo puedes estar
0: tomando.
1: Ni
0: leche, que luego todo el mundo decimos, es que el licuado lleva leche, ¿no? ¿Verdad?
1: No, es esa base de pura agua, ¿sí? Y te baja rápidamente los niveles de colesterol, triglicéridos, ¿sí? Cosas que llegas a tener muy altas.
0: Que luego dicen que el colesterol debe estar, pues vamos, más o menos alto, porque realmente el cerebro funciona a base de colesterol. Pero bueno, eso ya es otra cosa.
1: Sí,
0: ya no me meto yo ahí. Pero bueno, ¿qué más? Bueno, pues...

0: Respecto a nopales, bueno, sería esto. Y hablamos, por ejemplo, de otro cactus.
1: Sí, podremos estar hablando también lo que viene siendo la sábila, ¿sí? Uh-huh. La sábila nos sirve igual perfectamente para lo que vienen siendo quemaduras, ¿sí? Cuando nos llegamos a cortar, igual se recomienda ponerse la sábila. Ya ves que cuando te llegas a caer, ¿sí? Te recomiendan ponerte sábila con leche o sábila así natural. Y es muy buena, es muy efectiva y te cicatriza rápidamente.
0: Es bueno saberlo esto, porque, por ejemplo, en la cocina tienen que estar cortando algo y seguramente, y más si son principiantes, en algún momento se van a cortar.
1: Exactamente, así es.
0: Y es bueno saber, pues, con qué reparar el daño, por lo menos al momento, saber qué hacer.
1: Sí, o igual que se llegan a quemar, ¿sí? Es muy bueno, ¿sí? Para ese tipo de,
0: Accidentes,
1: sí, para que puedan seguir trabajando, sí, y rápidamente en lugar, bueno, muchas veces en cocina ocupamos que ponte la telita de la cebolla, qué sé yo, sí.
0: No, un hielito también.
1: O el hielito, o la pomada, sí. Entonces, ese tipo de cosas, pues no es muy saludable o recomendable, sí. O que ponte café, igual decían, ponte café. Entonces, sí,
0: pero ya estoy café, soy moreno, no me diga así.
1: Sí. Ya me estoy poniendo más.
0: Más café.
1: No. Entonces, en ese caso nos ponemos lo que viene siendo la sábila, ¿sí? Y te cicatriza rápidamente y es muy bueno.
0: Perfecto. Bueno, pues más adelante vamos a hacer una pregunta o de una vez la hacemos.
1: No, más adelante.
0: Más adelante vamos a hacer una pregunta para que estén pendientes y se lleven un bonito regalo que en esta ocasión nos trae por acá el chef.
1: Así es, sí, es un pequeño detalle que traemos, es un 12 de cervezas, ¿sí? Viene acompañado con su vaso y con una pastita de sandía con chamoy, muy sabrosa. Muy
0: bien, qué rico. ¿Sí?
1: Para escarchar el vasito y estar disfrutando del fútbol.
0: Así es que, pues ahí está, perfecto. Ya está armado el paquete para que se lo ganen. Más adelante vamos a hacer una pregunta. Así es que pongan atención para que no le batallen.
1: Exactamente.
0: Pues vamos por acá un poquito más de música, chef, y regresamos con más de, pues, esta plática. Pues un poquito entre informativa y, pues, divertida, ¿no?
1: Así es, exactamente.
0: Claro, regresamos. Sí. Vamos con la música de Los Reno. Esto se llama Y es por ti.

0: 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Las 9:09.
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3: Inversión millonaria para la educación en Soledad. Con más de 7 millones de pesos se entregaron nuevas aulas y espacios rehabilitados en la preparatoria Tomás Miranda Leura, en la fracción Rivera. Estas obras dotan a los jóvenes de espacios seguros, una nueva explanada cívica y bardeado perimetral. Además, ya se anunció la próxima construcción de una cancha de fútbol para seguir impulsando el desarrollo integral y deportivo de los estudiantes.
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3: Vive el Mundial seguro y en familia. Se despliega un fuerte operativo en el Estadio Libertad Financiera para las transmisiones de la Copa del Mundo. Las autoridades advierten que habrá vigilancia estricta y cero tolerancia al ingreso de armas o sustancias ilícitas. Protección Civil recomienda a los asistentes llevar impermeable ante la posibilidad de lluvias y, sobre todo, seguir en todo momento las indicaciones para disfrutar de la fiesta del fútbol con mucha responsabilidad.
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3: Con un turismo de primera en la Huasteca, autoridades de turismo arrancan una fuerte campaña en Ciudad Valles para que los hoteleros se sumen al Registro Nacional de Turismo. Este trámite totalmente gratuito busca garantizar la calidad, limpieza y seguridad que exigen los visitantes. El objetivo, profesionalizar el servicio, dar certeza a los turistas y consolidar a nuestra región como uno de los destinos más importantes de todo México.
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0: continuamos en esta noche aquí a través de Candela FM y la hora de los novios, que realmente es una mentira porque son dos horas. Es lo que la gente ya sabe, ya se le quedó así como que pues, es la hora de los novios, pues, son dos horas.
1: Sí, es una vil mentira.
0: Porque ustedes lo pidieron, por eso estamos dos horas por acá.
1: Excelente.
0: Y bueno, seguimos adelante, chef. Tenemos lista la pregunta ya de esta noche para que se lleven este paquete de... ¿Cuántas cervezas?
1: 12 cervecitas muy ricas que las puedes tener en el refrigerador y mañana con una buena carnita asada. Ay, papá.
0: Se nota que no sé de cervezas. Dije, sí. ¿Cuántas, hijo? No tengo idea. Y ahorita sí. Pasé de un lugar a otro el paquete y dije, ay, Dios, está bien pesado.
1: Sí,
0: o sea,
1: sí,
0: cualquiera que me viera ya con esos rasgos se da cuenta que no sé de cervezas.
1: Así es.
0: No soy alcohólico.
1: Sí, no. Tú eres muy saludable, muy fit.
0: Soy fat.
1: Ah, ok.
0: Soy fat. Un poquito fat.
1: Ah, ok, perfecto.
0: Bueno, perfecto. Las 9:19 ya, 9:19 y seguimos. Ah, la pregunta. Perdón, me fui por la tangente. Sí. No, parezco político.
1: Bien. Pues bueno, ¿tú vas a la pregunta, Martín?
0: La pregunta que tenemos esta noche para que se ganen este paquete, este pack de cerveza y también un preparado para que hagan, ¿qué será, una michelada?
1: Pues sí, puede ser para una micheladita, qué sé yo, o algo más que pudieran estar disfrutándolo, ¿sí? Uh-huh. Ya es que a veces a los niños, pues cuando están ahí y quieren afuera, ¡ay, dame! Bueno, ándale, te voy a preparar el vasito, le ponemos refresquito y listo. ¡Ay, qué rico, ¿verdad?
0: Uh-huh.
1: Un refresquito de manzana que le pongas ahí y ya lo tienes contento.
0: Perfecto. Sí, porque pues no hay que darle alcohol a los niños.
1: A los niños, sí, no.
0: Sale perfecto. Pues para lo que quieran hacer con ese paquete, bueno, ahí lo tenemos listo. Y la pregunta de esta noche, primera respuesta correcta. Primera persona con respuesta correcta que no haya ganado anteriormente. Es muy importante hacerle saber que no haya ganado anteriormente. Si tú ya ganaste, ya no puedes volver a participar para que le des oportunidad a otras personas para que ganen. Así es que por acá tenemos la pregunta. Primera persona con la respuesta correcta a esta pregunta gana el paquete de cerveza que tenemos esta noche, cortesía del chef Alejandro Gámez y el Instituto Gastronómico del Centro. Y la pregunta es, ¿dónde fue el primer mundial y en qué año? ¿Dónde y en qué año fue el primer mundial de fútbol? Que nos digan la respuesta correcta. Primer mensaje vía WhatsApp con la respuesta correcta, gana.
1: Excelente.
0: Ahí está, para que ustedes participen en esta noche y se lo ganen el paquete. Aquí está listo, ya nada más esperándolos. Así es que, pues, a participar vía WhatsApp directo a cabina, porque por acá vamos a seguirles, pues, complaciendo como cada noche también con su música favorita. Vamos con algo de música.
1: Perfecto, claro, sí, ¿cómo no? Vamos
0: con Rocío Dúrcal y una canción que, viéndolo de manera romántica, se escucha bonito, pero si alguien a quien no quieres te dice jamás te dejaré, pues eso ya es como una amenaza.
1: Así es, sí.
0: Y dices, no me amenaces de esa forma, no, como que jamás me dejarás.
1: No, por favor.
0: Ahí está. Esta noche tengo por acá, me pidieron un saludito para Hanna Cruz en Villa de Pozos. Excelente noche.

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0: Las 9 con 27 minutos.
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1: Las 9 con 29 minutos.
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0: ya son las 9:34. Escuchamos a Yuri y es ella más que yo. Gracias por su sintonía y su participación. Estamos por acá recibiendo un chorro de mensajes. Seguramente ya llegó el mensaje con la respuesta correcta, así es que pues agradecemos mucho a nueva cuenta a toda la gente que está por acá participando. Solo recuerden que si ya ganaron recientemente o si ya han ganado, no pueden volver a participar. Tenemos por acá esta noche un saludito que quiero enviar. Bueno, varios saludos. Al Rayo Vallecano, a Frank Chiclito, Chiclotes, a Adriana, Lobo Taxista, y el Yeda 86, a Don Esteban, al chef Raúl Gámez, dice por acá, buenas noches, de parte de Elvia y Beto, saludos para ustedes.
1: Gracias,
0: y
1: muy amable.
0: También tengo por acá también un saludo para Hanna Cruz, en Villa de Pozos, que también está escuchando el programa. Muchas gracias. Así es que bueno, pues un gran saludo para ustedes, para toda la gente que está con nosotros. Hasta Villa de Pozos, Hanna Cruz, muchas gracias. Y continuamos esta noche, chef, con más de este tema que parece sencillo, parece simple, pero ya se me antojaron unos nopalitos.
1: Así es, sí, es un decimos fácil, pero es muy sabroso realmente. El hecho de estar comiendo nopales, sí, y pues lo podemos, tú sabes, lo podemos hacer en mucha gran variedad de cosas, sí, en ensaladas, sí, lo podemos estar haciendo en guisados, en guaraches, por ejemplo.
0: Pero ha subido de nivel, ¿no? Porque antes decían, comes nopales.
1: Sí.
0: Por favor. Parecerás vaca,
1: ¿no? Así es, sí. Entonces, no. Realmente es algo muy nutritivo, sí. Tú vas a la central de abastos y no sé, te das cuenta y llegan pacas y pacas de nopal de la Ciudad de México, sí. Y es muy bueno, muy, muy sabroso. Se vende bastante, bastante bien. Por cierto, un saludo para ella a todos mis amigos de la central de abastos que por ahí nos vemos el día de mañana, sí. Y estamos bueno, se puede estar guisando en muchas cosas, en ensaladas, como dijimos, en guaraches de nopal, sí, con unos frijolitos, sí, y listo.
0: Nopales rellenos,
1: por ejemplo. Nopales rellenos también,
0: sí, como no,
1: con la en carnita de puerco. Ya ves, ahora sí, para la Semana Santa, cuando se llega, con las lentejas, qué sé yo, ¿sí? Muchísima variedad de que le podemos estar dando al nopal.
0: Perfecto. Para empezar, a mí se me ocurre preguntar cómo le hago para quitarle tanta baba al nopal, para que no, mi guiso no se afecte con tanta baba del nopal.
1: Ok, perfecto. Pues es algo bien fácil. Luego, ha habido muchas técnicas últimamente, ¿sí?, que las vemos, sí, y decimos, ah, ¿cómo crees? De hecho, no sé si tú te has fijado que luego cocen los nopales, sí, y el nopal está, agarra otro tono,
0: sí,
1: como verde oscuro,
0: verde oscurito.
1: Uh-huh. Okay, hay otra técnica igual, que no sé, al nopal lo ponemos con mucha cantidad de sal, sí, y agua fría.
0: ¿Después, ¿sale?, de cocer?
1: O sea, no, ay, así crudo, así crudo, simplemente lo vas a poner con sal y con agua fría. De hecho, hasta le puedes poner un poquito de hielo, ¿sale? Lo dejas unos 15, 20 minutitos, ¿sí? Y posteriormente ya lo enjuagas, igual con más agua fría, y se le va cayendo fácilmente la baba. Y también el color, ¿ves? O sea, es un color verde muy padre. Más clarito, ¿sí? Que resalta bastante. Y te los comes con una, con una emoción que dices, ah, caray, ¿cómo crees que? Bueno, yo si siempre había cocido el nopal y es verde oscuro o verde medio raro, sí, y ahora lo veo verde pasto, dices, wow, o sea, como que sí.
0: Se ve más llamativo.
1: Se ve más llamativo, exactamente, y es más sabroso, ¿cómo es?
0: Órale, perfecto. ¿Esto se hace antes de, o se puede hacer también con los nopales que ya vienen picados?
1: Sí, también.
0: ¿O con enteros, como sea?
1: Sí, funciona, como sea, así es, sí. Con los nopales, ya sea que vienen enteros o picaditos, sí, lo podemos estar haciendo.
0: ¿Con qué podemos rellenar los nopales? La penca se hace entera, se parte en medio. Yo la he conocido con queso. ¿Se puede con algo más?
1: Pues sí, con queso o con frijol o con lenteja o con con carne igual, sí, lo podemos poner, sí. Es algo muy, muy padre. Con requesón también, sí, sabe muy rico. Ya es que el requesón es muy, muy sabroso luego. Sí, o con requesón guisadito. Ay, papá.
0: No, órale, muy, muy rico. ¿Sale? ¿Esos van rebozados en huevo o pueden irse así naturales?
1: Pues, ahora sí que ya es al gusto de cada quien. Pueden ir rebozados o naturales. A mí, por ejemplo, no me gusta mucho lo rebozado. Sí, yo prefiero así, asadito, sí, que vaya natural. y saben más sabrosos.
0: Perfecto. ¿Qué más guisos se ponen?
1: En las brasas, ya ves, cuando están las...
0: No, riquísimos.
1: Cuando están las carnitas.
0: Sí. El ahumadito que agarran así el saborcito muy
1: así
0: rico.
1: Así es, sí. El chiste es cortarlo en rajitas, sí, ligeramente, o abrirlos como si fuese una mano y, este, y liso. Y lo pones en las brasas o en el mismo sartén, ¿sale? Para que lo puedas estar acompañando con una costillita, con unas salchichas, con una carnita asada, qué sé yo.
0: Agua de nopal.
1: Agua de nopal también, ¿por qué no? Agua de nopal con avena, sí, es algo muy, este, muy sabroso, sí. El mismo, este, licuado que hablábamos anteriormente, lo puedo estar tomando como agua de uso, sí, o agua normal.
0: Sabe rico y es.
1: Sabe rico,
0: es bueno para la salud.
1: Así es.
0: Bueno, perfecto. Pues ahí están más cosas que tenemos que hacer con el nopal. Así es que, pues, vamos con algo más de música, chef, para claro, continuar sí. ya. Hablando más del nopal, hablando bien del nopal,
1: bien,
0: para que
1: bien
0: no
1: del nopal.
0: Para que no le sumen los oídos al nopal.
1: Así, a nadie y menos al nopal.
0: Perfecto. Bueno, pues vamos por acá con la siguiente canción. Esta es con Cristal, se llama Suavemente. Ya son las 9:40, estás en la hora de los novios.

0: 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Las 9:43.
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1: Las 9 con 45 minutos. 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

0: Bueno, pues seguimos adelante en esta noche. Eso fue de Los Caminantes. Solo los tontos. Solo los tontos se enamoran, dice por ahí. Pues bueno, no estoy de acuerdo. O estoy muy tonto, o será por eso que no estoy de acuerdo. No sé.
1: Así es. No, quién sabe. Nada de eso.
0: Bueno, yo pienso que es la persona adecuada, ¿no?
1: Sí.
0: Cuando es la persona adecuada, vale la pena.
1: Exactamente.
0: Perfecto, chef. Tenemos por acá esta noche.
1: Ya tenemos el ganador.
0: El ganador que nos dijo primero que nadie. No nos dijo nada, no, sí, aquí está. Uruguay en el año 1930.
1: Ok, excelente.
0: El primer mundial de fútbol, Uruguay 1930.
1: Perfecto, muy bien. Muchas felicidades. Sí.
0: Se llama Fernando Rentería Aguilar.
1: Perfecto, muy bien.
0: Fernando Rentería Aguilar, ya ganaste. Te esperamos mañana de 9 a 2 o de 4 a 7 con una copia de tu INE. Y por acá te entregan tu paquete para festejar, tu paquete de cerveza para festejar y festejar bien.
1: Así es, sí. Espero que te guste, Fernando, lo disfrutes, sí, y mándanos una fotito cuando lo estés disfrutando para darle like.
0: Bueno, perfecto. ¿Sale? Pues ahí están. Fue en del 13 al 30 de julio del año 1930 en Uruguay.
1: Muy bien, excelente.
0: Así perfecto. Es. Y nos dicen por acá, alguien ya está por acá diciéndonos, dice, buenas noches, un gusto saludarlo. Dice, yo los guiso con chicharrón durito en caldillo de jitomate.
1: Oh, qué bien.
0: Dice, me desayuno claras con nopalitos.
1: Ándale, también esas son muy buenas, sí. Muy, muy sabrosas.
0: Dice, para quitar la baba cuando se cose hay que vaciarlo en un colador y enjuagar con agua fría, enseguida de quitarlo la lumbre y listo.
1: Así es.
0: Queda sin nada de baba, háganlo y verán.
1: Sí, nada más ahí el detalle de que cambia de color un poquito, uh-huh. Sí.
0: Se hace... No. ¿Verde oscuro?
1: Verde oscurito, exactamente.
0: ¿Se oxida?
1: Pues, no. Cambia.
0: Sería como si se marchitara una rosa, por ejemplo.
1: Así es, sí. Es algo muy raro en la cuestión de la comida, porque, por ejemplo, cuando tú vas a... le llamamos blanquear en ese caso, ¿sí? Cuando lo hacemos para el cilantro, ¿sí? Ahí en lugar de que el cilantro se llegue a ser opaco, al contrario, se hace más verde.
0: Órale.
1: Sí, son los
0: buenos saberlo.
1: Sí, sí, sí.
0: Son pequeños detalles que hacen de un platillo bonito algo espectacular, ¿no?
1: Así es, sí, algo diferente.
0: Perfecto. Dice una pregunta, ¿por qué se hacen, que dice, de repente con un saborcito agrio los nopales?
1: Ok. Lo que pasa es que luego los nopales, llámese, no sé, el que le llaman de la Ciudad de México, ¿sí? Es el nopal grande y ese es más ácido, ¿sí? Ahí sí, dependiendo mucho.
0: Es el sabor natural, ¿no?
1: Es el sabor natural, exactamente. Pero en cambio, el nopal que tenemos de aquí, de San Luis Potosí, que es más pequeño, ese no es tan ácido, ¿sí? Y ese no agarra ningún sabor así, ácido o qué sé yo, medio feo.
0: Sí, la verdad. Bueno, a mí me gustan ácidos, ¿sí?
1: ¿Ah, sí?
0: Sí, a mí me gustan los nopales aciditos. Porque mi mamá los hacía con un chilito como de chile...
1: Chile guajillo, yo creo.
0: Guajillo, ajá, y con trocitos de carne
1: de puerco. De carne de puerco, sí. Y papita de monte.
0: Sí, sí, sí. No, ay, no, sí, no. Sí.
1: Una cosa deliciosa, ¿verdad?
0: Ni lo comentes más porque me voy al pasado a buscar a mi mamá, ¿sabes qué? Házmelo otra vez.
1: Ándale.
0: De verdad que un platillo exquisito.
1: Sí, y luego le ponían con tantita masa,
0: sí,
1: para espesarlo,
0: sí,
1: para que se haga más espesito, ¿verdad?
0: Le daba otro sabor y otra consistencia, sabor, no sé, muy muy rico.
1: Sí, es un sabor muy especial de las mamás que le daban.
0: Y por eso es que me gustaban los nopales aciditos.
1: Sí.
0: Así.
1: Así es, ya no tienes que ponerle limón ni nada, eso no.
0: Nada,
1: ya,
0: nada, directo.
1: Nada con, así es, y con una buena cervecita, sí, no, imagínate.
0: Sí, no, no, es genial. Dice por acá Lulu Reyes, es bueno saber, qué bueno, muchas gracias. Dice por acá alguien más que se llama, no sé cómo se llama Inquebrantable, dice ¿alguna receta que nos comparta el chef para disfrutar los nopalitos crudos?
1: Pues sí, para los podemos hacer así en ensalada, sí, o igual alguna vez estuve en un congreso en la Ciudad de México y los hacían así nada más con pura sal, sí, y sabían muy sabrosos.
0: ¿Con pura sal nada más?
1: Sí, nada más con pura sal, sí, y como tenían esa acidez ya que tú comentas, sí, pues los podían estar comiendo así naturalmente, sí, y estaban muy ricos.
0: Con un quesito,
1: ¿cómo se llama? Un queso panela o queso molidito.
0: No funcionaría con el queso que está como en grumitos, ¿cómo se llama? ¿Se fue el cottage?
1: El queso cottage, sí, también.
0: Sabría rico.
1: Sí, también sabrían muy ricos, así es. Te digo, el licuado ese que estábamos hablando hace rato, sí, está muy sabroso, sí.
0: Perfecto, pues ahí está la sugerencia del chef. Y gracias a toda la gente que estuvo por acá participando. De verdad, muchas, muchas gracias. Muy nutrida la participación. Mariluz Briseño también en comunicación por acá esta noche. Bueno, toda la gente que estuvo en comunicación. A Medrano también.
1: Claro que sí, ¿cómo no? Oye, quiero mandar un saludo. Sí, un saludito a toda la gente por ahí que nos está escuchando. Sí, la gente que nos escucha en Hogares Populares Pavón, en La Satélite, sí. A todos los mis amigos, los bicicleteros que andan por ahí ya dándole, ¿sale? Que salen ahorita en la noche a rodar. Un saludo a todos ellos, muy afectuoso. Sí, a toda la gente bonita que nos escucha en Abastos también, ya lo habíamos comentado. Al Potrillo por ahí que nos está escuchando, ¿sale? Perfecto. Y a toda la gente que nos escucha en todas partes. A nuestros alumnos también, un saludo muy afectuoso.
0: Bueno, chef, muchas gracias. Fue un gusto, un placer estar por acá platicando esta noche.
1: Así
0: gracias
1: es.
0: Gracias a toda la gente que nos estuvo escuchando. Y pues ya tenemos que irnos.
1: Claro que sí, ¿no? Un gusto, ¿sale? Nosotros somos Instituto Gastronómico del Centro y pues bueno, nos ubican en la calle de Coronel Ontañón 190, en las redes sociales como Instituto Gastronómico del Centro, como Facebook. Sí, en Facebook así nos ubican o al teléfono 444-168-5500.
0: Perfecto, ahí está el número para que lo anoten y pues marquen para cualquier informe, cualquier información. Y pues vámonos ya
1: a descansar, ¿sale?
0: Por acá tenemos ya la última canción de esta noche y esto tendría mucho que ver con esta noche, pero creo que no está lloviendo. Pero igual la vamos a escuchar, se llama Mientras Llueve. Es la música de José María Napoleón.
1: Sale.
0: Vámonos y hasta el próximo jueves.
1: Perfecto, claro, sí, por aquí nos vemos el siguiente jueves, ¿sale?
0: Linda noche, linda luna y hasta mañana.
1: Hasta mañana, que descansen.

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2: ¿A poco no se te antoja algo fresco, acidito, con mariscos? 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
1: Revista del Consumidor. El camarón es uno de los productos pesqueros favoritos de las y los mexicanos, ya que además de que es delicioso, está disponible en el mercado durante todo el año. 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
2: Su consumo aporta vitamina B12, B9 y B3, las cuales apoyan al metabolismo, al sistema nervioso y al sistema inmune. Sin duda es el candidato perfecto para el platillo sabio Profeco de este mes. Un delicioso aguachile de camarón con puré de camote. 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
1: Atrévete a probar esta combinación gastronómica. Para esta receta necesitaremos los siguientes ingredientes: 500 gramos de camarón mediano o grande, sal, pimienta blanca molida, 120 mililitros de pulpa de maracuyá fresca, 180 mililitros de jugo de limón, un limón amarillo, jugo y ralladura, un pepino pelado, un chile serrano, un chile habanero pequeño, medio manojo de cilantro, 40 mililitros de aceite de oliva, una cucharadita de miel y una cucharadita de salsa de soya.
2: Para la parte dulce del platillo, el puré de camote, ocuparemos 280 gramos de camote naranja, 2 cucharadas de mantequilla sin sal, 2 cucharadas de crema para batir, 1 cucharadita de miel de abeja, sal, pimienta negra molida, 1 pizca de canela en polvo, 1 cucharadita de aceite de oliva, 2 cucharadas de nuez, 2 cucharadas de queso de cabra.
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2: Ya con nuestros ingredientes listos, empezaremos con la preparación del aguachile. Comenzamos limpiando y abriendo los camarones con un cuchillo pequeño en corte mariposa para retirar la víscera. Una vez limpios, los colocamos en un bowl y les espolvoreamos sal y pimienta blanca. Después, los refrigeramos. Mientras tanto, licuamos la pulpa de maracuyá fresca, el jugo de los limones y la ralladura, el pepino pelado, el chile serrano y el habanero, el cilantro, el aceite de oliva, la miel, la salsa de soya y salpimentamos al gusto. Colamos la mezcla parcialmente para conservar un poco de textura. Luego, la agregamos al bowl de los camarones, revolvemos y los dejamos de 5 a 7 minutos.
1: Para la preparación del puré de camote, comenzamos lavando y secando los camotes. Los llevamos al horno enteros con aceite y sal a 180 grados Celsius durante 50 o 60 minutos. El camote debe quedarnos muy suave para poderle retirar la cáscara sin dificultad. Lo machacamos y lo colocamos en un recipiente para reservarlo. 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
2: Ahora sí, ya que tenemos ambas preparaciones listas, vamos al emplatado. 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
1: Terminamos con semillas de maracuyá, el cilantro, un poco de aceite de oliva y espolvoreamos el ajonjolí.
2: Ya tenemos listo nuestro aguachile de camarón. 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
2: Le pedimos al Espíritu Santo que Él ore en nosotros para hacerlo en la divina voluntad y ofrecerlo a Dios Padre por las intenciones del Inmaculado Corazón de María y por nuestras necesidades. Coronilla a la Divina Misericordia.
3: A las tres, ruega por mi misericordia, en especial para los pecadores, y aunque solo sea por un brevísimo momento, sumérgete en mi pasión, especialmente en mi abandono en el momento de mi agonía. Esta es la hora de la gran misericordia para el mundo entero. Te permitiré penetrar en mi tristeza mortal. En esta hora nada le será negado al alma que lo pida por los méritos de mi pasión. Hasta el pecador más empedernido, si reza esta coronilla una sola vez, recibirá la gracia de mi misericordia infinita.
2: En el nombre del Padre, del Hijo y del Espíritu Santo. Amén.
3: Padre nuestro que estás en el cielo, santificado sea tu nombre. Venga tu reino. Hágase tu voluntad en la tierra como en el cielo.
2: Danos hoy nuestro pan de cada día. Perdona nuestras ofensas, como nosotros perdonamos a los que nos ofenden. No nos dejes caer en tentación, y líbranos del malo. Amén.
3: Dios te salve María, llena de gracia, el Señor es contigo. Bendita tú entre las mujeres, y bendito el fruto de tu vientre, Jesús.
2: Santa María, Madre de Dios, ruega por nosotros pecadores, ahora y en la hora de nuestra muerte. Amén. Creo en Dios Padre, Todopoderoso, Creador del cielo y de la tierra. Creo en Jesucristo, su único Hijo, nuestro Señor, que fue concebido por obra y gracia del Espíritu Santo. Nació de Santa María Virgen, padeció bajo el poder de Poncio Pilatos, fue crucificado, muerto y sepultado, descendió a los infiernos, al tercer día resucitó de entre los muertos, subió a los cielos, y está sentado a la derecha de Dios Padre Todopoderoso. Desde allí ha de venir a juzgar a vivos y muertos. Creo en el Espíritu Santo, en la Santa Iglesia Católica, en la comunión de los santos, en el perdón de los pecados, en la resurrección de la carne y en la vida eterna. Amén. Padre eterno, te ofrezco el cuerpo y la sangre, el alma y la divinidad de tu amadísimo Hijo, nuestro Señor Jesucristo, como propiciación de nuestros pecados y los del mundo entero.
3: Por su dolorosa pasión,
2: ten misericordia de nosotros y del mundo entero.
3: Por su dolorosa pasión,
2: ten misericordia de nosotros y del mundo entero.
3: Por su dolorosa pasión,
2: ten misericordia de nosotros y del mundo entero.
3: Por su dolorosa pasión,
2: ten misericordia de nosotros y del mundo entero.
3: Por su dolorosa pasión,
2: ten misericordia de nosotros y del mundo entero.
3: Por su dolorosa pasión.

0: compasión.
1: Ten misericordia de nosotros y del mundo entero.
0: Por su dolorosa pasión.
1: Ten misericordia de nosotros y del mundo entero.
0: Por su dolorosa pasión.
1: Ten misericordia de nosotros y del mundo entero.
0: Por su dolorosa pasión.
1: Ten misericordia de nosotros y del mundo entero.
0: Por su dolorosa pasión.
1: Ten misericordia de nosotros y del mundo entero. Padre eterno, te ofrezco el cuerpo y la sangre, el alma y la divinidad de tu amadísimo Hijo, nuestro Señor Jesucristo, como propiciación de nuestros pecados y los del mundo entero.
0: Por su dolorosa pasión.
1: Ten misericordia de nosotros y del mundo entero.
0: Por su dolorosa pasión.
1: Ten misericordia de nosotros y del mundo entero.
0: Por su dolorosa pasión.
1: Ten misericordia de nosotros y del mundo entero.
0: Por su dolorosa pasión.
1: Ten misericordia de nosotros y del mundo entero.
0: Por su dolorosa pasión.
1: Ten misericordia de nosotros y del mundo entero.
0: Por su dolorosa pasión.
1: Ten misericordia de nosotros y del mundo entero.
0: Por su dolorosa pasión.
1: Ten misericordia de nosotros y del mundo entero.
0: Por su dolorosa pasión.
1: Ten misericordia de nosotros y del mundo entero.
0: Por su dolorosa pasión.
1: Ten misericordia de nosotros y del mundo entero.
0: Por su dolorosa pasión.
1: Ten misericordia de nosotros y del mundo entero. Padre eterno, te ofrezco el cuerpo y la sangre, el alma y la divinidad de tu amadísimo Hijo, nuestro Señor Jesucristo, como propiciación de nuestros pecados y los del mundo entero.
0: Por su dolorosa pasión.
1: Ten misericordia de nosotros y del mundo entero.
0: Por su dolorosa pasión.
1: Ten misericordia de nosotros y del mundo entero.
0: Por su dolorosa pasión.
1: Ten misericordia de nosotros y del mundo entero.
0: Por su dolorosa pasión.
1: Ten misericordia de nosotros y del mundo entero.
0: Por su dolorosa pasión.
1: Ten misericordia de nosotros y del mundo entero.
0: Por su dolorosa pasión.
1: Ten misericordia de nosotros y del mundo entero.
0: Por su dolorosa pasión.
1: Ten misericordia de nosotros y del mundo entero.
0: Por su dolorosa pasión.
1: Ten misericordia de nosotros y del mundo entero.
0: Por su dolorosa pasión.
1: Ten misericordia de nosotros y del mundo entero.
0: Por su dolorosa pasión.
1: Ten misericordia de nosotros y del mundo entero. Padre eterno, te ofrezco el cuerpo y la sangre, el alma y la divinidad de tu amadísimo Hijo, nuestro Señor Jesucristo, como propiciación de nuestros pecados y los del mundo entero.
0: Por su dolorosa pasión.
1: Ten misericordia de nosotros y del mundo entero.
0: Por su dolorosa pasión.
1: Ten misericordia de nosotros y del mundo entero.
0: Por su dolorosa pasión.
1: Ten misericordia de nosotros y del mundo entero.
0: Por su dolorosa pasión.
1: Ten misericordia de nosotros y del mundo entero.
0: Por su dolorosa pasión.
1: Ten misericordia de nosotros y del mundo entero.
0: Por su dolorosa pasión.
1: Ten misericordia de nosotros y del mundo entero.
0: Por su dolorosa pasión.
1: Ten misericordia de nosotros y del mundo entero.
0: Por su dolorosa pasión.
1: Ten misericordia de nosotros y del mundo entero.
0: Por su dolorosa pasión.
1: Ten misericordia de nosotros y del mundo entero.
0: Por su dolorosa pasión.
1: Ten misericordia de nosotros y del mundo entero. Padre eterno, te ofrezco el cuerpo y la sangre, el alma y la divinidad de tu amadísimo Hijo, nuestro Señor Jesucristo, como propiciación de nuestros pecados y los del mundo entero.
0: Por su dolorosa pasión.
1: Ten misericordia de nosotros y del mundo entero.
0: Por su dolorosa pasión.
1: Ten misericordia de nosotros y del mundo entero.
0: Por su dolorosa pasión.
1: Ten misericordia de nosotros y del mundo entero.
0: Por su dolorosa pasión.
1: Ten misericordia de nosotros y del mundo entero.
0: Por su dolorosa pasión.
1: Ten misericordia de nosotros y del mundo entero.
0: por su dolorosa pasión.
1: Ten misericordia de nosotros y del mundo entero.
0: Por su dolorosa pasión.
1: Ten misericordia de nosotros y del mundo entero.
0: Por su dolorosa pasión.
1: Ten misericordia de nosotros y del mundo entero.
0: Por su dolorosa pasión.
1: Ten misericordia de nosotros y del mundo entero.
0: Por su dolorosa pasión.
1: Ten misericordia de nosotros y del mundo entero.
0: Santo Dios, Santo fuerte, Santo inmortal.
1: Ten piedad de nosotros y del mundo entero.
0: Santo Dios, Santo fuerte, Santo inmortal.
1: Ten piedad de nosotros y del mundo entero.
0: Santo Dios, Santo fuerte, Santo inmortal.
1: Ten piedad de nosotros y del mundo entero. Oh sangre y agua, que brotasteis del Sagrado Corazón de Jesús como una fuente de misericordia para nosotros,
0: en ti confío.
1: Jesús,
0: en ti confío.
1: Jesús,
0: en ti confío.
1: Jesús,
0: en ti confío.
1: En el nombre del Padre, del Hijo y del Espíritu Santo.
0: Amén.
1: El Santo Rosario. Señor mío Jesucristo, Dios y hombre verdadero, Creador Padre y Redentor mío, por ser tú quien eres y porque te amo sobre todas las cosas, me pesa de todo corazón haberte ofendido. Propongo firmemente nunca más pecar, apartarme de todas las ocasiones de ofenderte, confesarme y cumplir la penitencia que me fuera impuesta. Ofrezco, Señor, mi vida, obras y trabajos, en satisfacción de todos mis pecados, así como te suplico, así confío en tu bondad y misericordia infinita, que me los perdonarás por los méritos de tu preciosísima sangre, pasión y muerte, y me darás la gracia para enmendarme y perseverar en tu santo amor y servicio hasta el fin de mi vida. Amén. Santísima Trinidad, Padre, Hijo y Espíritu Santo, yo te adoro profundamente y te ofrezco el preciosísimo cuerpo, sangre, alma y divinidad de nuestro Señor Jesucristo, presente en todos los agrarios del mundo, en reparación por los ultrajes, sacrilegios e indiferencias con que Él mismo es ofendido, y por los méritos infinitos de su Sagrado Corazón y del Corazón Inmaculado de María, te pedimos la conversión de los pobres pecadores. Dios mío, yo creo, adoro, espero y te amo. Te pido perdón por los que no creen, no adoran, no esperan y no te aman. Dios mío, yo creo, adoro, espero y te amo. Te pido perdón por los que no creen, no adoran, no esperan y no te aman. Dios mío, yo creo, adoro, espero y te amo. Te pido perdón por los que no creen, no adoran, no esperan y no te aman. Oh Jesús, es por tu amor, por la conversión de los pobres pecadores y en reparación de los pecados cometidos contra el Inmaculado Corazón de María. Misterios dolorosos. Primer misterio: la agonía de Jesús en el huerto.
0: Padre nuestro que estás en el cielo, santificado sea tu nombre. Venga a nosotros tu reino. Hágase tu voluntad en la tierra como en el cielo.
1: Danos hoy nuestro pan de cada día. Perdona nuestras ofensas, como nosotros perdonamos a los que nos ofenden. No nos dejes caer en tentación y líbranos del mal. Amén.
0: Dios te salve María, llena de gracia, el Señor es contigo. Bendita tú entre las mujeres y bendito el fruto de tu vientre Jesús.
1: Santa María, Madre de Dios, ruega por nosotros pecadores, ahora y en la hora de nuestra muerte. Amén.
0: Dios te salve María, llena de gracia, el Señor es contigo. Bendita tú entre las mujeres, y bendito el fruto de tu vientre, Jesús.
1: Santa María, Madre de Dios, ruega por nosotros pecadores, ahora y en la hora de nuestra muerte. Amén.
0: Dios te salve María, llena de gracia, el Señor es contigo. Bendita tú entre las mujeres, y bendito el fruto de tu vientre, Jesús.
1: Santa María, Madre de Dios, ruega por nosotros pecadores, ahora y en la hora de nuestra muerte. Amén.
0: Dios te salve María, llena de gracia, el Señor es contigo. Bendita tú entre las mujeres y bendito el fruto de tu vientre Jesús.
1: Santa María, Madre de Dios, ruega por nosotros pecadores, ahora y en la hora de nuestra muerte. Amén.
0: Dios te salve María, llena de gracia, el Señor es contigo. bendita tú entre las mujeres, y bendito el fruto de tu vientre, Jesús.
1: Santa María, Madre de Dios, ruega por nosotros pecadores, ahora y en la hora de nuestra muerte. Amén.
0: Dios te salve María, llena de gracia, el Señor es contigo. Bendita tú entre las mujeres, y bendito el fruto de tu vientre, Jesús.
1: Santa María, Madre de Dios, ruega por nosotros pecadores, ahora y en la hora de nuestra muerte. Amén.
0: Dios te salve María, llena de gracia, el Señor es contigo. Bendita tú entre las mujeres, y bendito el fruto de tu vientre, Jesús.
1: Santa María, Madre de Dios, ruega por nosotros pecadores, ahora y en la hora de nuestra muerte. Amén.
0: Dios te salve María, llena de gracia, el Señor es contigo. Bendita tú entre las mujeres, y bendito el fruto de tu vientre, Jesús.
1: Santa María, Madre de Dios, ruega por nosotros pecadores, ahora y en la hora de nuestra muerte. Amén.
0: Dios te salve María, llena de gracia, el Señor es contigo. Bendita tú entre las mujeres, y bendito el fruto de tu vientre, Jesús.
1: Santa María, Madre de Dios, ruega por nosotros pecadores, ahora y en la hora de nuestra muerte. Amén.
0: Dios te salve María, llena de gracia, el Señor es contigo. Bendita tú entre las mujeres, y bendito el fruto de tu vientre, Jesús.
1: Santa María, Madre de Dios, ruega por nosotros pecadores, ahora y en la hora de nuestra muerte. Amén.
0: Gloria al Padre, y al Hijo, y al Espíritu Santo,
1: como era en el principio, ahora y siempre, por los siglos de los siglos. Amén. Oh Jesús mío, perdona nuestros pecados, líbranos del fuego del infierno, lleva al cielo a todas las almas, especialmente a las más necesitadas de tu misericordia. Señor Jesucristo, Hijo del Padre, derrama ahora tu Espíritu sobre la tierra. Haz que el Espíritu Santo habite en el corazón de todos los pueblos, para que sean preservados de la corrupción, de las calamidades y de la guerra. Que la Señora de todos los pueblos, la Santísima Virgen María, sea nuestra abogada. Amén. Segundo misterio, la flagelación de Jesús.
0: Padre nuestro que estás en el cielo, santificado sea tu nombre. Venga a nosotros tu reino. Hágase tu voluntad en la tierra como en el cielo.
1: Danos hoy nuestro pan de cada día. Perdona nuestras ofensas, como nosotros perdonamos a los que nos ofenden. No nos dejes caer en tentación y líbranos del mal. Amén.
0: Dios te salve María, llena de gracia, el Señor es contigo. Bendita tú entre las mujeres y bendito el fruto de tu vientre, Jesús.
1: Santa María, Madre de Dios, ruega por nosotros pecadores, ahora y en la hora de nuestra muerte. Amén.
0: Dios te salve María, llena de gracia, el Señor es contigo. Bendita tú entre las mujeres y bendito el fruto de tu vientre, Jesús.
1: Santa María, Madre de Dios, ruega por nosotros pecadores, ahora y en la hora de nuestra muerte. Amén.
0: Dios te salve María, llena de gracia, el Señor es contigo. Bendita tú entre las mujeres, y bendito el fruto de tu vientre, Jesús.
1: Santa María, Madre de Dios, ruega por nosotros pecadores, ahora y en la hora de nuestra muerte. Amén.
0: Dios te salve María, llena de gracia, el Señor es contigo. Bendita tú entre las mujeres, y bendito el fruto de tu vientre, Jesús.
1: Santa María, Madre de Dios, ruega por nosotros pecadores, ahora y en la hora de nuestra muerte. Amén.
0: Dios te salve María, llena de gracia, el Señor es contigo. Bendita tú entre las mujeres, y bendito el fruto de tu vientre, Jesús.
1: Santa María, Madre de Dios, ruega por nosotros pecadores, ahora y en la hora de nuestra muerte. Amén.
0: Dios te salve María, llena de gracia, el Señor es contigo. Bendita tú entre las mujeres, y bendito el fruto de tu vientre, Jesús.
1: Santa María, Madre de Dios, ruega por nosotros pecadores, ahora y en la hora de nuestra muerte. Amén.
0: Dios te salve María, llena de gracia, el Señor es contigo. Bendita tú entre las mujeres, y bendito el fruto de tu vientre, Jesús.
1: Santa María, Madre de Dios, ruega por nosotros pecadores, ahora y en la hora de nuestra muerte. Amén.
0: Dios te salve, María, llena de gracia. El Señor es contigo. Bendita tú entre las mujeres, y bendito el fruto de tu vientre, Jesús.
1: Santa María, Madre de Dios, ruega por nosotros pecadores, ahora y en la hora de nuestra muerte. Amén.
0: Dios te salve, María, llena de gracia. El Señor es contigo. Bendita tú entre las mujeres, y bendito el fruto de tu vientre, Jesús.
1: Santa María, Madre de Dios, ruega por nosotros pecadores, ahora y en la hora de nuestra muerte. Amén.
0: Dios te salve, María, llena de gracia. El Señor es contigo. Bendita tú entre las mujeres, y bendito el fruto de tu vientre, Jesús.
1: Santa María, Madre de Dios, ruega por nosotros pecadores, ahora y en la hora de nuestra muerte. Amén.
0: Gloria al Padre, y al Hijo, y al Espíritu Santo,
1: como era en el principio, ahora y siempre, por los siglos de los siglos. Amén. Oh Jesús mío, perdona nuestros pecados, líbranos del fuego del infierno, lleva al cielo a todas las almas, especialmente a las más necesitadas de tu misericordia. Señor Jesucristo, Hijo del Padre, derrama ahora tu Espíritu sobre la tierra. Haz que el Espíritu Santo habite en el corazón de todos los pueblos, para que sean preservados de la corrupción, de las calamidades y de la guerra. Que la Señora de todos los pueblos, la Santísima Virgen María, sea nuestra abogada. Amén. Tercer misterio. Jesús es coronado de espinas.
0: Padre nuestro que estás en el cielo, santificado sea tu nombre. Venga a nosotros tu reino. Hágase tu voluntad en la tierra como en el cielo.
1: Danos hoy nuestro pan de cada día. Perdona nuestras ofensas, como nosotros perdonamos a los que nos ofenden. No nos dejes caer en tentación, y líbranos del mal. Amén.
0: Dios te salve, María, llena de gracia, el Señor es contigo. Bendita tú entre las mujeres, y bendito el fruto de tu vientre, Jesús.
1: Santa María, Madre de Dios, ruega por nosotros pecadores, ahora y en la hora de nuestra muerte. Amén.
0: Dios te salve, María, llena de gracia, el Señor es contigo. Bendita tú entre las mujeres, y bendito el fruto de tu vientre, Jesús.
1: Santa María, Madre de Dios, ruega por nosotros pecadores, ahora y en la hora de nuestra muerte. Amén.
0: Dios te salve, María, llena de gracia, el Señor es contigo. Bendita tú entre las mujeres, y bendito el fruto de tu vientre, Jesús.
1: Santa María, Madre de Dios, ruega por nosotros pecadores, ahora y en la hora de nuestra muerte. Amén.
0: Dios te salve, María, llena de gracia. El Señor es contigo. Bendita tú entre las mujeres, y bendito el fruto de tu vientre, Jesús.
1: Santa María, Madre de Dios, ruega por nosotros pecadores, ahora y en la hora de nuestra muerte. Amén.
0: Dios te salve, María, llena de gracia, el Señor es contigo. Bendita tú entre las mujeres, y bendito el fruto de tu vientre, Jesús.
1: Santa María, Madre de Dios, ruega por nosotros pecadores, ahora y en la hora de nuestra muerte. Amén.
0: Dios te salve, María, llena de gracia, el Señor es contigo. Bendita tú entre las mujeres, y bendito el fruto de tu vientre, Jesús.
1: Santa María, Madre de Dios, ruega por nosotros pecadores, ahora y en la hora de nuestra muerte. Amén.
0: Dios te salve, María, llena de gracia, el Señor es contigo. Bendita tú entre las mujeres, y bendito el fruto de tu vientre, Jesús.
1: Santa María, Madre de Dios, ruega por nosotros pecadores, ahora y en la hora de nuestra muerte. Amén.
0: Dios te salve, María, llena de gracia. El Señor es contigo. Bendita tú entre las mujeres, y bendito el fruto de tu vientre, Jesús.
1: Santa María, Madre de Dios, ruega por nosotros pecadores, ahora y en la hora de nuestra muerte. Amén.
0: Dios te salve María, llena de gracia. El Señor es contigo. Bendita tú entre las mujeres y bendito el fruto de tu vientre, Jesús.
1: Santa María, Madre de Dios, ruega por nosotros pecadores, ahora y en la hora de nuestra muerte. Amén.
0: Dios te salve María, llena de gracia, el Señor es contigo. Bendita tú entre las mujeres, y bendito el fruto de tu vientre, Jesús.
1: Santa María, Madre de Dios, ruega por nosotros pecadores, ahora y en la hora de nuestra muerte. Amén.
0: Gloria al Padre, y al Hijo, y al Espíritu Santo,
1: como era en el principio, ahora y siempre, por los siglos de los siglos. Amén. Oh Jesús mío, perdona nuestros pecados, líbranos del fuego del infierno, lleva al cielo a todas las almas, especialmente a las más necesitadas de tu misericordia. Señor Jesucristo, Hijo del Padre, derrama ahora tu Espíritu sobre la tierra. Haz que el Espíritu Santo habite en el corazón de todos los pueblos, para que sean preservados de la corrupción, de las calamidades y de la guerra. Que la Señora de todos los pueblos, la Santísima Virgen María, sea nuestra abogada. Amén. Cuarto misterio. Jesús carga con su cruz.
0: Padre nuestro que estás en el cielo, santificado sea tu nombre. Venga a nosotros tu reino. Hágase tu voluntad en la tierra como en el cielo.
1: Danos hoy nuestro pan de cada día. Perdona nuestras ofensas, como nosotros perdonamos a los que nos ofenden. No nos dejes caer en tentación, y líbranos del mal. Amén.
0: Dios te salve María, llena de gracia, el Señor es contigo. Bendita tú entre las mujeres, y bendito el fruto de tu vientre, Jesús.
1: Santa María, Madre de Dios, ruega por nosotros pecadores, ahora y en la hora de nuestra muerte. Amén.
0: Dios te salve María, llena de gracia, el Señor es contigo. Bendita tú entre las mujeres, y bendito el fruto de tu vientre, Jesús.
1: Santa María, Madre de Dios, ruega por nosotros pecadores, ahora y en la hora de nuestra muerte. Amén.
0: Dios te salve María, llena de gracia, el Señor es contigo. Bendita tú entre las mujeres, y bendito el fruto de tu vientre, Jesús.
1: Santa María, Madre de Dios, ruega por nosotros pecadores, ahora y en la hora de nuestra muerte. Amén.
0: Dios te salve María, llena de gracia, el Señor es contigo. Bendita tú entre las mujeres, y bendito el fruto de tu vientre, Jesús.
1: Santa María, Madre de Dios, ruega por nosotros pecadores, ahora y en la hora de nuestra muerte. Amén.
0: Dios te salve María, llena de gracia, el Señor es contigo. Bendita tú entre las mujeres, y bendito el fruto de tu vientre, Jesús.
1: Santa María, Madre de Dios, ruega por nosotros pecadores, ahora y en la hora de nuestra muerte. Amén.
0: Dios te salve María, llena de gracia, el Señor es contigo. Bendita tú entre las mujeres, y bendito el fruto de tu vientre, Jesús.
1: Santa María, Madre de Dios, ruega por nosotros pecadores, ahora y en la hora de nuestra muerte. Amén.
0: Dios te salve María, llena de gracia, el Señor es contigo. Bendita tú entre las mujeres, y bendito el fruto de tu vientre, Jesús.
1: Santa María, Madre de Dios, ruega por nosotros pecadores, ahora y en la hora de nuestra muerte. Amén.
0: Dios te salve María, llena de gracia, el Señor es contigo. Bendita tú entre las mujeres, y bendito el fruto de tu vientre, Jesús.
1: Santa María, Madre de Dios, ruega por nosotros pecadores, ahora y en la hora de nuestra muerte. Amén.
0: Dios te salve María, llena de gracia, el Señor es contigo. Bendita tú entre las mujeres, y bendito el fruto de tu vientre, Jesús.
1: Santa María, Madre de Dios, ruega por nosotros pecadores, ahora y en la hora de nuestra muerte. Amén.
0: Dios te salve María, llena de gracia, el Señor es contigo. Bendita tú entre las mujeres, y bendito el fruto de tu vientre, Jesús.
1: Santa María, Madre de Dios, ruega por nosotros pecadores, ahora y en la hora de nuestra muerte. Amén.
0: Gloria al Padre, y al Hijo, y al Espíritu Santo.
1: Como era en el principio, ahora y siempre, por los siglos de los siglos. Amén. Oh Jesús mío, perdona nuestros pecados, líbranos del fuego del infierno, lleva al cielo a todas las almas, especialmente a las más necesitadas de tu misericordia. Señor Jesucristo, Hijo del Padre, derrama ahora tu Espíritu sobre la tierra. Haz que el Espíritu Santo habite en el corazón de todos los pueblos, para que sean preservados de la corrupción, de las calamidades y de la guerra. Que la Señora de todos los pueblos, la Santísima Virgen María, sea nuestra abogada. Amén. Quinto misterio. Jesús muere en la cruz.
0: Padre nuestro que estás en el cielo, santificado sea tu nombre. Venga a nosotros tu reino. Hágase tu voluntad en la tierra como en el cielo.
1: Danos hoy nuestro pan de cada día. Perdona nuestras ofensas, como nosotros perdonamos a los que nos ofenden. No nos dejes caer en tentación, y líbranos del mal. Amén.
0: Dios te salve María, llena de gracia, el Señor es contigo. Bendita tú entre las mujeres, y bendito el fruto de tu vientre Jesús.
1: Santa María, Madre de Dios, ruega por nosotros pecadores, ahora y en la hora de nuestra muerte. Amén.
0: Dios te salve María, llena de gracia, el Señor es contigo. Bendita tú entre las mujeres, y bendito el fruto de tu vientre Jesús.
1: Santa María, Madre de Dios, ruega por nosotros pecadores, ahora y en la hora de nuestra muerte. Amén.
0: Dios te salve María, llena de gracia, el Señor es contigo. Bendita tú entre las mujeres, y bendito el fruto de tu vientre, Jesús.
1: Santa María, Madre de Dios, ruega por nosotros pecadores, ahora y en la hora de nuestra muerte. Amén.
0: Dios te salve, María, llena de gracia. El Señor es contigo. Bendita tú entre las mujeres, y bendito el fruto de tu vientre, Jesús.
1: Santa María, Madre de Dios, ruega por nosotros pecadores, ahora y en la hora de nuestra muerte. Amén.
0: Dios te salve María, llena de gracia, el Señor es contigo. Bendita tú entre las mujeres, y bendito el fruto de tu vientre Jesús.
1: Santa María, Madre de Dios, ruega por nosotros pecadores, ahora y en la hora de nuestra muerte. Amén.
0: Dios te salve María, llena de gracia, el Señor es contigo. Bendita tú entre las mujeres, y bendito el fruto de tu vientre, Jesús.
1: Santa María, Madre de Dios, ruega por nosotros pecadores, ahora y en la hora de nuestra muerte. Amén.
0: Dios te salve, María, llena de gracia. El Señor es contigo. Bendita tú entre las mujeres, y bendito el fruto de tu vientre, Jesús.
1: Santa María, Madre de Dios, ruega por nosotros pecadores, ahora y en la hora de nuestra muerte. Amén.
0: Dios te salve María, llena de gracia. El Señor es contigo. Bendita tú entre las mujeres, y bendito el fruto de tu vientre Jesús.
1: Santa María, Madre de Dios, ruega por nosotros pecadores, ahora y en la hora de nuestra muerte. Amén.
0: Dios te salve María, llena de gracia. El Señor es contigo, bendita tú entre las mujeres, y bendito el fruto de tu vientre, Jesús.
1: Santa María, Madre de Dios, ruega por nosotros pecadores, ahora y en la hora de nuestra muerte. Amén.
0: Dios te salve María, llena de gracia, el Señor es contigo, bendita tú entre las mujeres, y bendito el fruto de tu vientre, Jesús.
1: Santa María, Madre de Dios, ruega por nosotros pecadores, ahora y en la hora de nuestra muerte. Amén.
0: Gloria al Padre, y al Hijo, y al Espíritu Santo.
1: Como era en el principio, ahora y siempre, por los siglos de los siglos. Amén. Oh Jesús mío, perdona nuestros pecados, líbranos del fuego del infierno, lleva al cielo a todas las almas, especialmente a las más necesitadas de tu misericordia. Señor Jesucristo, Hijo del Padre, derrama ahora tu Espíritu sobre la tierra. Haz que el Espíritu Santo habite en el corazón de todos los pueblos, para que sean preservados de la corrupción, de las calamidades y de la guerra. Que la Señora de todos los pueblos, la Santísima Virgen María, sea nuestra abogada. Amén.
0: Por las intenciones del Papa Francisco. Padre nuestro que estás en el cielo, santificado sea tu nombre. Venga a nosotros tu reino. Hágase tu voluntad en la tierra como en el cielo.
1: Danos hoy nuestro pan de cada día. Perdona nuestras ofensas, como nosotros perdonamos a los que nos ofenden. No nos dejes caer en tentación y líbranos del mal. Amén.
0: Dios te salve, María Santísima, hija de Dios Padre. En tus manos encomiendo nuestra fe para que la ilumines. Llena eres de gracia, el Señor es contigo. Bendita tú entre todas las mujeres y bendito el fruto de tu vientre, Jesús.
1: Santa María, Madre de Dios, ruega por nosotros pecadores, ahora y en la hora de nuestra muerte. Amén.
0: Dios te salve, María Santísima, Madre de Dios Hijo. En tus manos encomiendo nuestra esperanza para que la alientes. Llena eres de gracia, el Señor es contigo. Bendita tú entre las mujeres y bendito el fruto de tu vientre, Jesús.
1: Santa María, Madre de Dios, ruega por nosotros pecadores, ahora y en la hora de nuestra muerte. Amén.
0: Dios te salve, María Santísima, Esposa de Dios Espíritu Santo. En tus manos encomiendo nuestra caridad para que la inflames. Llena eres de gracia, el Señor es contigo. Bendita tú entre las mujeres y bendito el fruto de tu vientre, Jesús.
1: Santa María, Madre de Dios, ruega por nosotros pecadores, ahora y en la hora de nuestra muerte. Amén.
0: Dios te salve, María, templo, trono y sagrario de la Santísima Trinidad. Virgen concebida sin la culpa original,
1: alcánzanos, Virgen pura, la perseverancia final.
0: Dios te salve, Reina y Madre de misericordia, vida, dulzura y esperanza nuestra. Dios te salve. A ti llamamos los desterrados hijos de Eva. A ti suspiramos gimiendo y llorando en este valle de lágrimas. Ea pues, Señora, abogada nuestra, vuelve a nosotros esos tus ojos misericordiosos y después de este destierro, muéstranos a Jesús. Fruto bendito de tu vientre, oh clemente, oh piadosa, oh dulce Virgen María. Ruega por nosotros, Santa Madre de Dios,
1: para que seamos dignos de alcanzar las divinas gracias y promesas de nuestro Señor Jesucristo. Amén.
0: Señor, ten piedad de nosotros.
1: Señor, ten piedad de nosotros.
0: Cristo, ten piedad de nosotros.
1: Cristo, ten piedad de nosotros.
0: Señor, ten piedad de nosotros.
1: Señor, ten piedad de nosotros.
0: Cristo, óyenos.
1: Cristo, óyenos.
0: Cristo, escúchanos.
1: Cristo, escúchanos.
0: Padre celestial, que eres Dios,
1: ten piedad de nosotros.
0: Hijo redentor del mundo, que eres Dios,
1: ten piedad de nosotros.
0: Espíritu Santo, que eres Dios,
1: ten piedad de nosotros.
0: Santísima Trinidad, que eres un solo Dios,
1: ten piedad de nosotros.
0: Santa María,
1: ruega por nosotros.
0: Santa Madre de Dios,
1: ruega por nosotros.
0: Santa Virgen de las Vírgenes,
1: ruega por nosotros.
0: Madre de Jesucristo,
1: ruega por nosotros.
0: Madre de la Divina Gracia,
1: ruega por nosotros.
0: Madre Purísima,
1: ruega por nosotros.
0: Madre Castísima,
1: ruega por nosotros.
0: Madre Siempre Virgen,
1: ruega por nosotros.
0: Madre Inmaculada,
1: ruega por nosotros.
0: Madre Amable,
1: ruega por nosotros.
0: Madre Admirable,
1: ruega por nosotros.
0: Madre del Buen Consejo,
1: ruega por nosotros.
0: Madre del Creador,
1: ruega por nosotros.
0: Madre del Salvador,
1: ruega por nosotros.
0: Madre de la Iglesia,
1: ruega por nosotros.
0: Virgen prudentísima,
1: ruega por nosotros.
0: Virgen digna de veneración,
1: ruega por nosotros.
0: Virgen digna de alabanza,
1: ruega por nosotros.
0: Virgen poderosa,
1: ruega por nosotros.
0: Virgen clemente,
1: ruega por nosotros.
0: Virgen fiel,
1: ruega por nosotros.
0: Espejo de justicia,
1: ruega por nosotros.
0: Trono de sabiduría,
1: ruega por nosotros.
0: Causa de nuestra alegría,
1: ruega por nosotros.
0: Vaso espiritual,
1: ruega por nosotros.
0: Vaso digno de honor,
1: ruega por nosotros.
0: Vaso insigne de devoción,
1: ruega por nosotros.
0: Rosa mística,
1: ruega por nosotros.
0: Torre de David,
1: ruega por nosotros.
0: Torre de marfil,
1: ruega por nosotros.
0: Casa de oro,
1: ruega por nosotros.
0: Arca de la Alianza,
1: ruega por nosotros.
0: Puerta del cielo,
1: ruega por nosotros.
0: Estrella de la mañana,
1: ruega por nosotros.
0: Salud de los enfermos,
1: ruega por nosotros.
0: Refugio de los pecadores,
1: ruega por nosotros.
0: Consuelo de los afligidos,
1: ruega por nosotros.
0: Auxilio de los cristianos,
1: ruega por nosotros.
0: Reina de los ángeles,
1: ruega por nosotros.
0: Reina de los patriarcas,
1: ruega por nosotros.
0: Reina de los profetas,
1: ruega por nosotros.
0: Reina de los apóstoles,
1: ruega por nosotros.
0: Reina de los mártires,
1: ruega por nosotros.
0: Reina de los confesores,
1: ruega por nosotros.
0: Reina de las vírgenes,
1: ruega por nosotros.
0: Reina de todos los santos,
1: ruega por nosotros.
0: Reina concebida sin pecado original,
1: ruega por nosotros.
0: Reina elevada al cielo,
1: ruega por nosotros.
0: Reina del Santísimo Rosario,
1: ruega por nosotros.
0: Reina de la Paz,
1: ruega por nosotros.
0: Cordero de Dios que quitas el pecado del mundo,
1: perdónanos, Señor.
0: Cordero de Dios que quitas el pecado del mundo,
1: escúchanos, Señor.
0: Cordero de Dios que quitas el pecado del mundo,
1: ten piedad y misericordia de nosotros.
0: Bajo tu amparo nos acogemos, Santa Madre de Dios. No desprecies las oraciones que te dirigimos en nuestras necesidades, antes bien líbranos de todo peligro, oh Virgen gloriosa y bendita. Ruega por nosotros, Santa Madre de Dios,
1: para que seamos dignos de alcanzar las divinas gracias y promesas de nuestro Señor Jesucristo. Amén.
0: En el nombre del Padre, y del Hijo, y del Espíritu Santo. Amén.
1: Corona a San Miguel Arcángel. En el nombre del Padre, del Hijo, y del Espíritu Santo. Amén. Dios mío, ven en mi auxilio. Señor, date prisa en socorrerme. Gloria al Padre, al Hijo y al Espíritu Santo, como era en el principio, ahora y siempre, por los siglos de los siglos. Amén. Primera salutación. Por la intercesión de San Miguel y el coro celestial de los serafines, que Dios nuestro Señor prepare nuestras almas y así recibir dignamente en nuestros corazones el fuego de la caridad perfecta. Amén. Padre nuestro que estás en el cielo, santificado sea tu nombre. Venga a nosotros tu reino. Hágase tu voluntad en la tierra como en el cielo. Danos hoy nuestro pan de cada día. Perdona nuestras ofensas, como nosotros perdonamos a los que nos ofenden. No nos dejes caer en tentación, y líbranos del malo. Amén. Dios te salve, María, llena de gracia. El Señor es contigo. Bendita entre todas las mujeres, bendito el fruto de tu vientre, Jesús. Santa María, Madre de Dios, ruega por nosotros, pecadores, ahora y en la hora de nuestra muerte. Amén. Dios te salve, María, llena de gracia. El Señor es contigo. Bendita entre todas las mujeres, bendito el fruto de tu vientre, Jesús. Santa María, Madre de Dios, ruega por nosotros, pecadores, ahora y en la hora de nuestra muerte. Amén. Dios te salve, María, llena de gracia. El Señor es contigo. Bendita entre todas las mujeres, bendito el fruto de tu vientre, Jesús. Santa María, Madre de Dios, ruega por nosotros pecadores, ahora y en la hora de nuestra muerte. Amén. Segunda salutación. por la intercesión de San Miguel y el coro celestial de los querubines, que Dios nuestro Señor nos conceda la gracia de abandonar los caminos del pecado y seguir el camino de la perfección cristiana. Amén. Padre nuestro que estás en el cielo, santificado sea tu nombre. Venga a nosotros tu reino. Hágase tu voluntad, en la tierra como en el cielo. Danos hoy nuestro pan de cada día. Perdona nuestras ofensas, como nosotros perdonamos a los que nos ofenden. No nos dejes caer en tentación, y líbranos del malo. Amén. Dios te salve, María, llena de gracia. El Señor es contigo. Bendita entre todas las mujeres, bendito el fruto de tu vientre, Jesús. Santa María, Madre de Dios, ruega por nosotros pecadores, ahora y en la hora de nuestra muerte. Amén. Dios te salve, María, llena de gracia. El Señor es contigo. Bendita entre todas las mujeres, bendito el fruto de tu vientre, Jesús. Santa María, Madre de Dios, ruega por nosotros pecadores, ahora y en la hora de nuestra muerte. Amén. Dios te salve, María, llena de gracia. El Señor es contigo. Bendita entre todas las mujeres, bendito el fruto de tu vientre, Jesús. Santa María, Madre de Dios, ruega por nosotros pecadores, ahora y en la hora de nuestra muerte. Amén. Tercera salutación. Por la intercesión de San Miguel y el coro celestial de los tronos, que Dios nuestro Señor derrame en nuestros corazones el verdadero y sincero espíritu de humildad. Amén. Padre nuestro que estás en el cielo, santificado sea tu nombre. Venga a nosotros tu reino. Hágase tu voluntad en la tierra como en el cielo. Danos hoy nuestro pan de cada día. Perdona nuestras ofensas, como nosotros perdonamos a los que nos ofenden. No nos dejes caer en tentación y líbranos del malo. Amén. Dios te salve, María, llena de gracia. El Señor es contigo. Bendita entre todas las mujeres, bendito el fruto de tu vientre, Jesús. Santa María, Madre de Dios, ruega por nosotros pecadores, ahora y en la hora de nuestra muerte. Amén. Dios te salve, María, llena de gracia. El Señor es contigo. Bendita entre todas las mujeres, bendito el fruto de tu vientre, Jesús. Santa María, Madre de Dios, ruega por nosotros pecadores, ahora y en la hora de nuestra muerte. Amén. Dios te salve, María, llena de gracia. El Señor es contigo. Bendita entre todas las mujeres, bendito el fruto de tu vientre, Jesús. Santa María, Madre de Dios, ruega por nosotros pecadores, ahora y en la hora de nuestra muerte. Amén. Cuarta salutación. Por la intercesión de San Miguel y el coro celestial de dominaciones, que Dios nuestro Señor nos conceda la gracia de controlar nuestros sentidos y así dominar nuestras pasiones. Amén. Padre nuestro que estás en el cielo, santificado sea tu nombre. Venga a nosotros tu reino. Hágase tu voluntad en la tierra como en el cielo. Danos hoy nuestro pan de cada día. Perdona nuestras ofensas, como nosotros perdonamos a los que nos ofenden. No nos dejes caer en tentación, y líbranos del malo. Amén. Dios te salve, María, llena de gracia. El Señor es contigo. Bendita entre todas las mujeres, bendito el fruto de tu vientre, Jesús. Santa María, Madre de Dios, ruega por nosotros pecadores, ahora y en la hora de nuestra muerte. Amén. Dios te salve, María, llena de gracia. El Señor es contigo. Bendita entre todas las mujeres, bendito el fruto de tu vientre, Jesús. Santa María, Madre de Dios, ruega por nosotros pecadores, ahora y en la hora de nuestra muerte. Amén. Dios te salve, María, llena de gracia. El Señor es contigo. Bendita entre todas las mujeres, bendito el fruto de tu vientre, Jesús. Santa María, Madre de Dios, ruega por nosotros pecadores, ahora y en la hora de nuestra muerte. Amén. Quinta salutación. Por la intercesión de San Miguel y el coro celestial de potestades, que Dios nuestro Señor proteja nuestras almas contra las acechanzas del demonio. Amén. Padre nuestro que estás en el cielo, santificado sea tu nombre. Venga a nosotros tu reino. Hágase tu voluntad en la tierra como en el cielo. Danos hoy nuestro pan de cada día. Perdona nuestras ofensas, como nosotros perdonamos a los que nos ofenden. No nos dejes caer en tentación, y líbranos del malo. Amén. Dios te salve, María, llena de gracia. El Señor es contigo. Bendita entre todas las mujeres, bendito el fruto de tu vientre, Jesús. Santa María, Madre de Dios, ruega por nosotros pecadores, ahora y en la hora de nuestra muerte. Amén. Dios te salve María, llena de gracia, el Señor es contigo. Bendita entre todas las mujeres, bendito el fruto de tu vientre Jesús. Santa María, Madre de Dios, ruega por nosotros pecadores, ahora y en la hora de nuestra muerte. Amén. Dios te salve María, llena de gracia, el Señor es contigo. Bendita entre todas las mujeres, bendito el fruto de tu vientre, Jesús. Santa María, Madre de Dios, ruega por nosotros pecadores, ahora y en la hora de nuestra muerte. Amén. Sexta salutación. Por la intercesión de San Miguel y el coro celestial de las virtudes, que Dios nuestro Señor nos conserve alejados de todo mal y no nos deje caer en la tentación. Amén. Padre nuestro que estás en el cielo, santificado sea tu nombre. Venga a nosotros tu reino. Hágase tu voluntad, en la tierra como en el cielo. Danos hoy nuestro pan de cada día. Perdona nuestras ofensas, como nosotros perdonamos a los que nos ofenden. No nos dejes caer en tentación, y líbranos del malo. Amén. Dios te salve María, llena de gracia. El Señor es contigo. Bendita entre todas las mujeres, bendito el fruto de tu vientre, Jesús. Santa María, Madre de Dios, ruega por nosotros pecadores, ahora y en la hora de nuestra muerte. Amén. Dios te salve María, llena de gracia, el Señor es contigo. Bendita entre todas las mujeres, bendito el fruto de tu vientre, Jesús. Santa María, Madre de Dios, ruega por nosotros pecadores, ahora y en la hora de nuestra muerte. Amén. Dios te salve María, llena de gracia, el Señor es contigo. Bendita entre todas las mujeres, bendito el fruto de tu vientre Jesús. Santa María, Madre de Dios, ruega por nosotros pecadores, ahora y en la hora de nuestra muerte. Amén. Séptima salutación. Por la intercesión de San Miguel y el coro celestial de los principados, que Dios nuestro Señor se digne llenar nuestras almas con el verdadero espíritu de obediencia. Amén. Padre nuestro que estás en el cielo, santificado sea tu nombre. Venga a nosotros tu reino. Hágase tu voluntad en la tierra como en el cielo. Danos hoy nuestro pan de cada día. Perdona nuestras ofensas, como nosotros perdonamos a los que nos ofenden. No nos dejes caer en tentación, y líbranos del malo. Amén. Dios te salve María, llena de gracia, el Señor es contigo. Bendita entre todas las mujeres, bendito el fruto de tu vientre Jesús. Santa María, Madre de Dios, ruega por nosotros pecadores, ahora y en la hora de nuestra muerte. Amén. Dios te salve María, llena de gracia, el Señor es contigo. Bendita entre todas las mujeres, bendito el fruto de tu vientre, Jesús. Santa María, Madre de Dios, ruega por nosotros pecadores, ahora y en la hora de nuestra muerte. Amén. Dios te salve, María, llena de gracia. El Señor es contigo. Bendita entre todas las mujeres, bendito el fruto de tu vientre, Jesús. Santa María, Madre de Dios, ruega por nosotros pecadores, ahora y en la hora de nuestra muerte. Amén. Octava salutación. Por la intercesión de San Miguel y el coro celestial de los arcángeles, que Dios nuestro Señor nos conceda la gracia de la perseverancia final en la fe y en las buenas obras, y así nos lleve a la gloria del paraíso. Amén. Padre nuestro que estás en el cielo, santificado sea tu nombre. Venga a nosotros tu reino. Hágase tu voluntad, en la tierra como en el cielo. Danos hoy nuestro pan de cada día. Perdona nuestras ofensas, como nosotros perdonamos a los que nos ofenden. No nos dejes caer en tentación, y líbranos del malo. Amén. Dios te salve, María, llena de gracia. El Señor es contigo. Bendita entre todas las mujeres, bendito el fruto de tu vientre, Jesús. Santa María, Madre de Dios, ruega por nosotros, pecadores, ahora y en la hora de nuestra muerte. Amén. Dios te salve, María, llena de gracia. El Señor es contigo. Bendita entre todas las mujeres, bendito el fruto de tu vientre, Jesús. Santa María, Madre de Dios, ruega por nosotros, pecadores, ahora y en la hora de nuestra muerte. Amén. Dios te salve, María, llena de gracia. El Señor es contigo. Bendita entre todas las mujeres, bendito el fruto de tu vientre, Jesús. Santa María, Madre de Dios, ruega por nosotros, pecadores, ahora y en la hora de nuestra muerte. Amén. Novena salutación. Por la intercesión de San Miguel y el coro celestial de los ángeles, que Dios nuestro Señor nos conceda la gracia de ser protegidos por ellos durante esta vida mortal y nos guíen a la gloria eterna. Amén. Padre nuestro que estás en el cielo, santificado sea tu nombre. Venga a nosotros tu reino. Hágase tu voluntad en la tierra como en el cielo. Danos hoy nuestro pan de cada día. Perdona nuestras ofensas, como nosotros perdonamos a los que nos ofenden. No nos dejes caer en tentación, y líbranos del malo. Amén. Dios te salve, María, llena de gracia. El Señor es contigo. Bendita entre todas las mujeres, bendito el fruto de tu vientre, Jesús. Santa María, Madre de Dios, ruega por nosotros, pecadores, ahora y en la hora de nuestra muerte. Amén. Dios te salve, María, llena de gracia. El Señor es contigo. Bendita entre todas las mujeres, bendito el fruto de tu vientre, Jesús. Santa María, Madre de Dios, ruega por nosotros, pecadores, ahora y en la hora de nuestra muerte. Amén. Dios te salve, María, llena de gracia. El Señor es contigo. Bendita entre todas las mujeres, bendito el fruto de tu vientre, Jesús. Santa María, Madre de Dios, ruega por nosotros, pecadores, ahora y en la hora de nuestra muerte. Amén. En honor a San Miguel Arcángel, Padre nuestro que estás en el cielo, santificado sea tu nombre. Venga a nosotros tu reino. Hágase tu voluntad, en la tierra como en el cielo. Danos hoy nuestro pan de cada día. Perdona nuestras ofensas, como nosotros perdonamos a los que nos ofenden. No nos dejes caer en tentación, y líbranos del malo. Amén. En honor a San Gabriel Arcángel, Padre nuestro que estás en el cielo, santificado sea tu nombre. Venga a nosotros tu reino. Hágase tu voluntad, en la tierra como en el cielo. Danos hoy nuestro pan de cada día. Perdona nuestras ofensas, como nosotros perdonamos a los que nos ofenden. No nos dejes caer en tentación, y líbranos del malo. Amén. En honor a San Rafael Arcángel, Padre nuestro que estás en el cielo, santificado sea tu nombre. Venga a nosotros tu reino. Hágase tu voluntad, en la tierra como en el cielo. Danos hoy nuestro pan de cada día. Perdona nuestras ofensas, como nosotros perdonamos a los que nos ofenden. No nos dejes caer en tentación, y líbranos del malo. Amén. En honor a nuestro ángel de la guarda, Padre nuestro que estás en el cielo, santificado sea tu nombre. Venga a nosotros tu reino. Hágase tu voluntad, en la tierra como en el cielo. Danos hoy nuestro pan de cada día. Perdona nuestras ofensas, como nosotros perdonamos a los que nos ofenden. No nos dejes caer en tentación, y líbranos del malo. Amén. Oh glorioso príncipe San Miguel, jefe principal de la milicia celestial, guardián fidelísimo de las almas, vencedor eficaz de los espíritus rebeldes, fiel servidor en el palacio del Rey Divino, sois nuestro admirable guía y conductor. Vos que brilláis con excelente resplandor y con virtud sobrehumana, libradnos de todo mal. Con plena confianza recurrimos a vos, asistidnos con vuestra afable protección, para que seamos más y más fieles al servicio de Dios todos los días de nuestra vida. Rogad por nosotros, oh glorioso San Miguel, príncipe de la Iglesia de Jesucristo, para que seamos dignos de alcanzar sus

0: Señor nuestro, guiadnos por medio de este mismo arcángel. Enviadle que nos conduzca a la presencia de vuestra excelsa y divina majestad. Os lo pedimos por los méritos de Jesucristo nuestro Señor. Amén. En el nombre del Padre, del Hijo y del Espíritu Santo. Amén.
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9: ¿A poco no se te antoja algo fresco, acidito, con mariscos? Hoy utilizaremos camarón mexicano para nuestro platillo sabio, un orgullo de nuestra producción local que nos permite tener calidad y sabor los 365 días del año. Acompáñanos a preparar un aguachile de camarón con puré de camote.
8: Revista del Consumidor. El camarón es uno de los productos pesqueros favoritos de las y los mexicanos, ya que además de que es delicioso, está disponible en el mercado durante todo el año. Además, nuestro país es el segundo mejor productor pesquero y acuícola de camarón en Latinoamérica, según un reporte de la Organización de las Naciones Unidas para la Alimentación y la Agricultura.
9: Su consumo aporta vitamina B12, B9 y B3, las cuales apoyan al metabolismo, al sistema nervioso y al sistema inmune. Sin duda es el candidato perfecto para el platillo sabio Profeco de este mes. Un delicioso aguachile de camarón con puré de camote. Una preparación fresca y con equilibrio de cítricos y picantes.
8: Atrévete a probar esta combinación gastronómica. Para esta receta necesitaremos los siguientes ingredientes: 500 gramos de camarón mediano o grande, sal, pimienta blanca molida, 120 mililitros de pulpa de maracuyá fresca, 180 mililitros de jugo de limón, un limón amarillo, jugo y ralladura, un pepino pelado, un chile serrano, un chile habanero pequeño, medio manojo de cilantro, 40 mililitros de aceite de oliva, una cucharadita de miel y una cucharadita de salsa de soya.
9: Para la parte dulce del platillo, el puré de camote, ocuparemos 280 gramos de camote naranja, 2 cucharadas de mantequilla sin sal, 2 cucharadas de crema para batir, 1 cucharadita de miel de abeja, sal, pimienta negra molida, 1 pizca de canela en polvo, 1 cucharadita de aceite de oliva, 2 cucharadas de nuez, 2 cucharadas de queso de cabra.
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9: Ya con nuestros ingredientes listos, empezaremos con la preparación del aguachile. Comenzamos limpiando y abriendo los camarones con un cuchillo pequeño en corte mariposa para retirar la víscera. Una vez limpios, los colocamos en un bowl y les espolvoreamos sal y pimienta blanca. Después, los refrigeramos. Mientras tanto, licuamos la pulpa de maracuyá fresca, el jugo de los limones y la ralladura, el pepino pelado, el chile serrano y el habanero, el cilantro, el aceite de oliva, la miel, la salsa de soya y salpimentamos al gusto. Colamos la mezcla parcialmente para conservar un poco de textura. Luego, la agregamos al bowl de los camarones, revolvemos y los dejamos de 5 a 7 minutos.
8: Para la preparación del puré de camote, comenzamos lavando y secando los camotes. Los llevamos al horno enteros con aceite y sal a 180 grados Celsius durante 50 o 60 minutos. 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Lo machacamos y lo colocamos en un recipiente para reservarlo. 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
9: Ahora sí, ya que tenemos ambas preparaciones listas, vamos al emplatado. En una tostada horneada, colocamos el puré de camote y el aguachile.
8: Terminamos con semillas de maracuyá, el cilantro, un poco de aceite de oliva y espolvoreamos el ajonjolí.
9: Ya tenemos listo nuestro aguachile de camarón. 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
8: 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Hoy. Revista del Consumidor Radio.
9: Gobierno de México.

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0: Sube la temperatura política por la inteligencia artificial. La llamada Ley Serrano enfrenta directamente al alcalde capitalino Enrique Galindo y al diputado Héctor Serrano. Mientras Galindo pide tumbar la ley, argumentando riesgos a la libertad de expresión, Serrano defiende la reforma y señala al edil Galindo como el autor intelectual de las críticas. La batalla ya dejó lo tecnológico para convertirse en un verdadero choque de trenes políticos.
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0: San Luis Potosí, un destino seguro a nivel internacional. 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Esto nos posiciona como uno de los destinos con menor riesgo para visitantes extranjeros. Gracias a los operativos coordinados de seguridad, el estado está completamente listo para recibir al turismo con los brazos abiertos.
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0: 7 de la mañana con 10 minutos. Muy buenos días, San Luis Potosí. Muy buenos días, mi gente candelosa. ¿Cómo estamos? Por fin es viernes ya. Finecito de semana, viernes 12 de junio. Bienvenidos a través de la frecuencia correcta en esto que es el Desmodorre de Candela. Soy Samuel Martínez, Sammy Boy, y te acompañamos en esta mañana hasta las 9 de la mañana con muy buena música, con muy buen relajito y por supuesto con lo mejor de la música del regional mexicano. Y acompañándolos de sus actividades en este viernes, en el taxi, en el trabajo, en el negocio, rumbo a la escuela, en el gimnasio o apenas despertándose o incluso llegando a casa después de trabajar, ¿no? Bienvenidos sean todos ustedes a la 94.1 FM de su radio, Los Dueños del Aire.
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0: Escuchamos al grupo que le canta el amor, escuchamos a Brindis con Entre Tú y Yo. También estaremos escuchando algo de la energía norteña, María Alba, La Firma, Los Tigres del Norte. Y todas las canciones que nos estén solicitando a través del 444-8115-941 al 444-7902-9490. Y por supuesto a través de nuestras redes sociales. Estamos como Candela 941 Oficial Facebook y a su servidor lo encuentra como Sammy Boy. Con Z, Sammy Boy. A mí me encuentras, así me encuentras en las redes sociales. Espero que hayan descansado chido, que lo hayan pasado chido, que hayan disfrutado de la victoria de la selección mexicana contra Sudáfrica. Que cochinos, oigan. Que puercos. Se le fueron ahí dos expulsados, uno a la selección mexicana con Neil Montes. Pero que cochinos, oigan. Y en el primer partido, es lo peor del caso, ¿no? Pero bueno, ya hablaremos más adelante de eso, ¿no? Bienvenidos sean sus mensajes, bienvenidas sean sus notas de voz. Estaremos teniendo el pronóstico del tiempo, tendremos lo que son las celebraciones, datos curiosos, el 2x1, sus notas de voz, las mañanitas y mucho más a través del Desmodorre de Candela. Buenas, buenas, buenos días. Vámonos a música, vámonos con Conjunto Azabache. Eso se llama Tus Ojos Mexicanos Lindos, 7:13. Buenos días.

0: 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Las 7. 16 minutos.
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1: Señoras y señores, estamos de regreso. Estamos de regreso a través de Candela 94.1. Son exactamente las 7 de la mañana con 22 minutos, 7 con 22. Muy buenos días, San Luis Potosí. Muy buenos días tengan todos ustedes a través de Candela 94.1 en esa mañanita.
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1: Espéreme que ando, que me apareció algo que me interesa aquí en esta página.
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1: Ok, bueno, ahorita lo checamos eso. Señoras y señores, pues bueno, en esa mañana vámonos con el pronóstico del tiempo. Son las 7 de la mañana con 23 minutitos. Tenemos 17 grados. 17 grados en nuestra capital potosina. Tenemos una sensación térmica de 22 grados. El cielo estará principalmente despejado y la temperatura máxima estaremos llegando a los 27 grados. Después de estos días de que teníamos nubes, de que teníamos lluvias, pues bueno, empiezan a volver a aparecerse los piquitos de calor en nuestra capital potosina. 27 grados como temperatura máxima a las 3, 4 de la tarde. El amanecer fue a las 5:59 y el atardecer estará llegando a las 7:27 de la tarde. Para el día de mañana, sábado, vamos a tener 24 grados y una mínima de 17 grados. El próximo domingo vamos a tener 25 grados y una mínima de 17 grados. Tendremos probabilidad de lluvia a partir de las 2 de la tarde, 2, 3, 4, 5, 6, 8, 9, de las 10 de la noche vamos a tener lluvias. Y próximo esto para hasta las 12, 1, 2, 3, 4, 5 de la mañana. Vamos a tener lluvias para arrancar esta semana, para este próximo lunes, con una temperatura máxima de 26 grados, mínima de 17, así como vamos a amanecer en la madrugada con lluvias. En la tarde vamos a tener también chubascos a las 4, 5, 6, 7 de la tarde y 10 de la noche, 9 de la noche. Y durante toda la madrugada vamos a tener lluvia. Vienen lluvias más intensas y tuvimos intensas las veces pasadas. Se pronostican un poquito más intensas las lluvias y durante más tiempo los próximos días. El próximo martes de 16 vamos a tener 22 con 16 probabilidad de lluvia desde el amanecer hasta las 7, luego a la mediodía y luego en la noche. Próximo miércoles 25 vamos a tener chubascos durante la mañana y se despeja durante la tarde, así que bueno, váyase preparando. 444-8115-941, nuestros candelosos se reportan con nosotros en esta mañana. Vamos a leer sus mensajes que dice la banda. Y no sé, es cierto, no andábamos ahí.
3: Son puras mentiras.
1: No andábamos.
3: Que yo no andaba allí.
1: Se parecía.
3: Debes estar confundida.
1: Ira. No te oyes.
4: Buenos días, Omi. Oye, te quiero una rolita del Pega Pega. Se llama Tengo. Es para saludar al Chiquitos, al 4920, al Lobo Taxista, al Sururú, al Gavilancillo, de parte de Raimundo Rodríguez, El Rayo.
1: La detengo con Pegaso. Chan, chan, chan, chan. Ok, perfecto. De este lado, saludos, mi buen estimado Chiclotes.
5: Muy buenos días, mi Sammy Boy. Excelente viernes. Saludos para todos los candelosos de parte del Medrano. A ver si me puedes poner algo de los pescadores, por favor. Ahorita que andamos en modo norteño. Saludos, mi Sammy Boy.
1: Algo de los pescadores. Dijo mi 4920 viernes de cantina. Vamos a poner algo de los pescadores. Esta mera es buena. Échatela, compadre. Échatela. Dice por acá, dice buen inicio de fin de semana, Sammy Boy. Es viernes de cantina y comenzamos escuchando Candela 94.1. Por favor, ponte la rola de Los Palominos, Ya No Existe, para saludar a toda la gente candelosa. Gracias. Mi buen estimado Regio dice, good morning, Sammy. Excelente día, porfa, una de Cumbre Norteña. La Rosa Negra para todas las manteadas. Gracias. Y de este lado dice Sammy, buenos días. Ya fin de semana desde Jardines del Valle. Un saludo para todos los que se disponen a laborar. Nos complaces con la de banda Toro en la noche que Chicago murió, para toda la banda candelosa. Y vámonos por un cafecito. Que tengas un excelente fin de semana. Bueno, pues aquí tengo ya la melodía. Vámonos a musiquita. Son las 7 de la mañana con 27 minutitos. Vámonos con los pescadores. Déjame buscar las rolitas, las demás canciones que tengo pendientes. Y así nos vamos con las primeras complacencias. Aquí está esto que se llama Acurrucar. ¡Échale, primo!

0: 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Las 7:34 minutos.
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0: Bueno, estamos de regreso, son las 7:42. 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Vámonos con las celebraciones del día de hoy. Hoy es 12 de junio, hoy es día de San León. Saludos a todos los leones. Les mandamos un fuerte, pero fuerte abrazo a todos los leones. A ver, ¿tienes ahí rugido de león? A todos los leones, a todos los que están de manteles largos, les mandamos un fuerte abrazo. Saludos a mi sobrina Sara, que está de manteles largos el día de hoy. Un fuerte, pero fuerte abrazo. Hoy es día del Sagrado de Corazón de Jesús. Y nos vamos con las celebraciones.
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0: Ay, Dios. Hoy es Día Mundial contra el Trabajo Infantil, declarado por la Organización Internacional de Trabajo. Busca denunciar la explotación laboral infantil en todo el mundo y promover los derechos de los niños. Hoy es Día Mundial del Doblaje. Se rinde homenaje a los profesionales que dan voz y personalidad a personas de cine, televisión y animación. Hoy es Día de Superman. Así es, señoras y señores, se conmemora el estreno de 1948 del serial cinematográfico del famoso superhéroe. Para todos, a todos aquellos que son fansenses o somos fansenses de los cómics, pues bueno, hoy es día de Superman, del Hombre de Acero. Hoy es Día Internacional de Falafel, celebración gastronómica del plato tradicional del Medio Oriente, hecho a base de garbanzos y habas fritas. Loving Day en Estados Unidos celebra la legalización del matrimonio interracial tras la decisión de la Corte Suprema de 1967, Loving versus Virginia, que anuló las leyes que prohibían el matrimonio entre personas de diferentes razas. Además, pues bueno, es Día Nacional de la Rosa Roja, el Día Nacional de la Galleta de Mantequilla de Maní, efemérides que destacan símbolos de amor y gastronomía. Y como ya le mencionaba, en la celebración católica es Día del Sagrado de Corazón de Jesús, devoción que simboliza el amor divino y se celebra con misas y procesiones en varias parroquias. Además, se recuerda el nacimiento de Ana Frank en 1929, cuya efeméride promueve la inclusión y la lucha contra la violencia y la discriminación entre jóvenes. Entre otras celebraciones que se están llevando a cabo en este 12 de junio de este año en curso, 2026. Y vámonos rápidamente, que tenemos, DJ. Tenemos saluditos, 4447-029490. Dice por acá, muy buenos días, Sammy, escuchando Candela. La número uno, me puedes poner de Grupo Quintana, La Cumbia Chimpa, en el Desmodorre. Perfecto. Desde lado, buenos días, Sammy. Continuando con el Viernes Norteño, ¿me podrías poner algo de Los Traileros del Norte? Ándele, ande algo de Los Traileros del Norte, con mucho gusto. Ahorita le tocamos algo de Los Traileros. Por acá tengo nota de voz que dice por qué.
2: Sammy Boy, buenos días. A ver si me puedes complacer con la de La Que No Llegó a Dormir. Ahí dejo vosotros, saludos. De parte del Cheto.
0: ¿Quién canta esa canción, La Que No Llegó a Dormir? Aquí está, con Impacto de Montemorelos. Perfecto, bueno, vámonos a música. Son las 7:47. Son las 7:47 de la mañana. Tenemos a Banda Toro. Esto se llama La Noche que Chicago Murió. Y regresamos con más. Buenos días.
3: Siempre al lado de la ley.

0: 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Las 7 con 49 minutos.
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Perfecto, perfecto. Ahí quedó la música de los traileros. También escuchamos a Cumbre Norteña a través de Candela 94.1. Rápidamente dice: hola, Sammy, ponme una canción de banda MS, la de Háblame de Ti. Saludos a ti, guapo. Y dice también: un gatito con su playera de México. Nos manda un gatito con la playera de México. Eso está. Dice por acá: excelente día, mi Sammy. Un saludo para el Huesos. Porfa, la canción de Te Felicito de los Cardenales. Pues bueno, vámonos rápidamente con canciones. Tengo Impacto de Montemorelos, tengo Grupo Quintana y estas canciones que me acaban de solicitar, así que vámonos con algo de programación. Tres minutitos y nos dan las 8 de la mañana. Y regresamos con más a través de Candela 94.1. Esto se llama Amigo. Amigo mío es la rúbrica del amor, es la firma.

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0: Las 8. 2 minutos.
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0: Miranda Leura en la fracción Rivera. Estas obras dotan a los jóvenes de espacios seguros, una nueva explanada cívica y bardeado perimetral. Además, ya se anunció la próxima construcción de una cancha de fútbol para seguir impulsando el desarrollo integral y deportivo de los estudiantes.
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0: Vive el Mundial seguro y en familia. Se despliega un fuerte operativo en el Estadio Libertad Financiera para las transmisiones de la Copa del Mundo. Las autoridades advierten que habrá vigilancia estricta y cero tolerancia al ingreso de armas o sustancias ilícitas. Protección Civil recomienda a los asistentes llevar impermeable ante la posibilidad de lluvias y, sobre todo, seguir en todo momento las indicaciones para disfrutar de la fiesta del fútbol con mucha responsabilidad.
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0: Por un turismo de primera en la Huasteca, autoridades de turismo arrancan una fuerte campaña en Ciudad Valles para que los hoteleros se sumen al Registro Nacional de Turismo. Este trámite totalmente gratuito busca garantizar la calidad, limpieza y seguridad que exigen los visitantes. El objetivo, profesionalizar el servicio, dar certeza a los turistas y consolidar a nuestra región como uno de los destinos más importantes de todo México.
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1: Bueno, perfecto, son las 8 de la mañana, 14 minutos, 8 de la mañana con 14 minutitos, continuamos en el Desmodorre de Candela y escuchamos a Impacto de Montemorelos con la que no llegó a dormir. Y en esa hora tendremos algo de Julio Preciado, la Tropa Vallenata, Grupo Cachimba, Santa Griega y Grupo Maravilla. Tendremos también algo de Gente Nueva y las canciones que tengo formaditas, que son las complacencias de todos ustedes, muchachos. Así que bienvenidos a la segunda hora del Desmodorre de Candela. 444-8115-941, teléfono directo cabina, 4447-029490. Tenemos 18 grados en este momento, 18 graditos, un día muy nublado. Una sensación térmica de 24 grados. Aunque se espera un cielo despejado, tenemos nubecillas por el momento. Ya como para eso del mediodía, ¿no? 11 de la mañana, 12 del mediodía, más o menos se va a empezar a despejar lo que es el cielo para tener un día totalmente despejado, que es lo que nos espera supuestamente. En nuestra capital potosina, 27 grados y una mínima de 16. Saludo para buen Jesús Carranza, dice muy buenos días, me puedes complacer con una canción de Pedro Infante, la de 100 años. Ánimo el Jesús Carranza de Pozo, saludos para todos los candelosos. De este lado dice, excelente rolita de Pegaso, gracias Sammy, saludos para el Jeritas, compañero de trabajo de parte de El Rayo, y saludos al Jeritas. Y así como ellos, comuníquense 4447-029490. Vamos a corte comercial. Regresamos, son las 8:15. Buenos días.

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1: 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Las 8. 16 minutos.
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8: Aquí está la banda MS, háblame de ti, 8:19, las 8 de la mañana, 19 minutos.

0: Bueno, estamos de regreso, son las 8 de la mañana, 26 minutos. Escuchamos al Poder del Norte con Te Felicito. Déjame les cuento lo que me llegan a más mensajes en este momento. 44-47-02-94-90. 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Dice por acá, saludos al buen Macana, dice, lista llena, buen día, mi sasasasa, mi boy, feliz viernes, saludos y bendiciones para todos los candelosos, vámonos con todo, papá. ¿Ese qué es, mi Macana? ¿Es un chango o es un niño?
1: Sígueme, sígueme.
0: Es un niño, ¿verdad? Nomás que parece un changuillo. Me manda un gif de un niño que va saliendo corriendo o sale a la calle. Y trae una playera de la selección mexicana con el número 14. El pañal lo trae acá de acholo, a media pompa, todo tirado. Pero trae un pelo enorme que parece changuillo. Saludos a don Esteban, que por acá nos manda nota de voz. Vamos a escucharla. Échale, don Esteban, échale sin miedo.
2: ¿Qué tal, mi buen amigo Sammy? Buenos días. Ya andamos aquí desde antes de las 7 echándole ganancias aquí en el taller. Oye, Sammy, ¿me puedes complacer con Carta Abierta de los Tigres del Norte para saludar a la familia Vázquez Rocha, familia Rocha Charcas, familia Vázquez Robledo, familia Vázquez Tobar, familia Medina Vázquez y familia García Vázquez? Muchas gracias, Sammy. Aquí andamos en contacto.
0: Saludos, Esteban. Pues bueno, vamos a irnos de una vez con esa melodía. 44-47-02-94-90. Comunicarse en ese momento. Y aquí están los Tigres del Norte. Y ya lo dijo mi carralito, viernes de cantina. Y no podían faltar los incansables Tigres del Norte.

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0: Las 8:32.
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1: Me ando peleando con mi celular desde hace rato. Bueno, 8:38, 8 de la mañana con 38 minutitos. Vámonos con mensajes. Íralos.

0: Ok, 444-8115-941. Son las 8 de la mañana con 39 minutitos. Escuchamos a Grupo Cachimba con El Dueño de Tu Amor. Si no me equivoco, no tengo rolas pendientes. Y si me falta una, hágamelo saber. Dice por acá, hola, muy buenos días, Candeloso. Saludos para Naye, que anda bien trabajadora de dos días de gran descanso. Desde el Oxxo de Damián Carmona, siempre escuchando con Candela 94.1. Gracias, gracias, muchas gracias. Le mandamos un saludo para Naye, que anda bien chambeadora. Le dieron el día a gusto. Dice por acá, saludos al niño ruso, el jefe Bagre y al profe David Misami. Hoy gana Canadá, ponte la tercera del cafetero. Saludos, 100% candelosos. Es correcto, hoy gana, hoy juega Canadá. Estaba viendo hace rato, a la 1:00 p.m, ¿verdad? A la 1:00 p.m. es el partido. Ayer ganó Corea del Sur a lo que es la República de Checa 2-1. Que el próximo jueves se está enfrentando México contra República de Corea. Y este partido, pues bueno, define pues quién va arriba, ¿no? Porque si gana Corea, pasaría o estaría como jefe de grupo. Y si gana México, estaría ya quedándose como jefe de grupo y teniendo más partidos de la selección mexicana en México. Entonces van a disputarse lo que son los primeros lugares entre Corea y México este próximo jueves. Y a ver cómo le va a Rusia. A Rusia. Me fui con la R. A República de Sudáfrica. Con la República de Checa en los siguientes partidos. Y luego México contra Checa, pero es otra historia. Y hoy a la 1:00 p.m. juega Canadá, es correcto. Juega a la 1:00 p.m. contra Bosnia y Herzegovina. Bueno. Tengo más saludos, gracias por el dato. Mi terminación 8323 dice por acá, Sammy Boy, muy buenos días. Saludos desde Mercado República. Un favor, ponte la canción de Niña Bonita con Binomio de Oro. Excelente día. A ver, vamos a buscarla. La canción de Mi Niña Bonita, ¿verdad? Nada más quítale lo de mí. Ándale, así la encontramos. Tenemos de este lado, tenemos notas de voz, 4447-029490. ¿Dónde me quedé? Acá está, mi buen estimado Medrani.
1: Sammy, ¿me puedes poner la de Ánimas de Tepito? Ay, por favor, sote.
0: Ánimas de Tepito, ya la tengo programada también la canción. Vámonos rápidamente con más mensajes. Por acá nos mandan una imagen. Dice que Dios te dé una razón para sonreír, una ilusión para vivir y miles de motivos para seguir adelante. Bendecido fin de semana. Feliz viernes, bonito día. De este lado, dice Sammy, muy buenos días. Algo de Antonio Aguilar, no me vengas a llorar, por favor. Hígado de res. Saludos al Monchito.
2: Hola, Sammy. Buen viernes. ¿Te puedo encargar un 2x1 del Binomio de Oro? Por favor. A ver si ahora sí alcanzo que me lo pongas. Un 2x1. La de Tere Feliz. Y la otra es la de... No puedo olvidarte del Binomio de Oro. Por favor.
0: Apenas, exactamente, dije, deja, termino de leer los mensajes y vamos con el 2x1. Nos aventamos el 2x1 y vámonos con esto de Binomio de Oro. Se llama No Puedo Olvidarte y ahorita te busco la otra rolita, muy chito.

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1: 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Las 8. 52 minutos.
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17: Bueno, ya estamos de regreso, tenemos muchos saludos. Déjenme les cuento rápidamente, señoras y señores. Yo me estaba peleando con mi celular, yo pensé que era mi celular, pero no. Y si usted tuvo algunos detallitos, algunos problemas también con lo que son las aplicaciones de Meta, que viene siendo Instagram, Facebook, Tweet y lo que es WhatsApp, tuvieron algunos detallitos. WhatsApp no tanto, fueron detalles mínimas. Donde fue más, iMessenger, donde hubo más detallitos fue en Facebook y Messenger. Así que no se preocupe, no fue su celular, no cambié contraseña, no fueron sus datos. Hubo una caída con más de 100,000 usuarios reportando lo que es la caída de las aplicaciones de Meta. En Messenger te sacó de sesión, en Facebook no te cargaban ciertos detalles o no te dejaba actualizar. Y bueno, fue el tema en general si le llegó a pasar en ese momento. Yo me estaba peleando con mi celular y como ya traigo detallitos con mi celular porque ya su RAM ya está algo ocupada, no me deja hacer ciertas cosas. Entonces estaba pensando, dije, otra vez mendigo celular, y no me dejaba hasta que me metí a X o a lo que es la aplicación de Twitter, y ahí empecé a ver que estaba la caída de Facebook. Después me metí a Facebook y ya me empezaron a aparecer lo que son las notificaciones de la caída. Entonces, si le llegó a suceder en ese momento, no se me espanten, fue tema en general, no fue su celular, no fue su internet, fue la aplicación de Meta, las aplicaciones de Meta. Facebook, Messenger, Instagram, Tweet y algunos detallitos con WhatsApp, pero fueron cosas mínimas.
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17: Vámonos, tengo saludos para acá, para mi buen estimado Yayo. Dice una rolita de Maquillis, Eres para Siempre, para que baile el tío Chucky, que anda bien ambientado con ese cumbión. Ándele, perfecto. Ándele, mi buen estimado Chucky, para que saque a bailar al buen Yayo. Excelente, excelente. Vámonos, que tengo nota de voz. Tenemos un chorro de nota de voz, 4447-029490. Dice, por acá, saludos al buen Jesus. Sammy, te cambio la de 100 años por la de Columpio de los Rieleros. Perfecto, perfecto. De ese lado tengo mi buen estimado Roberto. Sasa, ya que hoy no estás tan apurado, pues estaba, ya se me acabó el tiempo. Dice, ponte una rolita, la de los Reyes del Camino a la de Adúltera, para darle duro en la herrería al güero en la tercera grande. Sobres, mi buen estimado Roberto.
18: Buenos días, mi estimado Sammy Boy. Espero que te encuentren muy bien. A ver si me puedes poner la rolita de Negami, un clásico, dicen por ahí, para empezar el día con toda la actitud. Y un saludo a la delegación poniente del IMSS y a toda la raza candelosa. ¡Ánimo!
19: Sammy, buenos días. Espero no te haya lastimado mal la garganta de tantos goles que metieron anoche tu selección. Digo, en la tarde. Dios te bendiga. Oye, cumpláceme tiempo, no perdona, con Luis Ángel, el flaco. Ya, o sea, el cabecito gusta, vente, sabe, con canelita. ¿Y qué te gustaría? ¿Con unos marranitos, no? Dale, pues, ahí estamos, cuídate.
17: Ándele, ándele, provecho a los que están tomando su cafecito ya en ese momento con su panecito.
20: Hola, ¿qué tal? Buenos días.
17: Buenos días.
20: Sammy Boy. Oye, ¿me podrías complacer con la de la monjita voladora, porfa? Sí, ahorita que te estoy escuchando desde mi trabajo aquí en la panadería La Abeja de Avenida Juárez. Bueno, muchas gracias. Ojalá que sí. ¿Va? Saludos.
17: Voy a programar sus canciones. Bye. Ahorita viene la güera, va a estar en los controles. Les voy a dejar las cancioncitas a ella y ya ahorita se quedan guardadas, o si al momento de cambiar sesión se borran las canciones, pero se las estoy programando todas las rolitas.
21: Muy buenos días, mi gran Sammy Boy. ¿Cómo estamos? Viernes peligroso. Sí, extremadamente peligroso. Sí, ganó México. Vamos avanzando con todo el power. Sale, saludos cordiales a toda la gente de acá de la colonia del Llano. ¿Sale? En especial, sí. Ahí, Jeverito. A toda la familia Candelosa, aquí andamos con el power al millón y un poquito más. Porfas, mi Sammy. Soy así, del gran Vale, del Valentín Elizalde. ¿Sale?
17: Ah, ya sé.
21: Yeshua, Dios está contigo.
22: ¿Qué onda, mi Sammy Boy? Buenos días, Sammy. Feliz viernes, fin de semana, ¿eh? Oye, mi Sammy, pues, te saludo de cumbias, para pedirte una canción de Renacimiento 74. Esta es mi canción. Ahí está la canción, mi Eddie. Ahí, porfa.
17: ¡Hora!
22: Esta es mi canción con Renacimiento 74. Porfa. Gracias.
17: Ya empezamos mal. Sammy Boy, excelente día, por favor, la de Matías, aplausos, gracias, desde la colonia San Felipe, en el bello puerto de Soledad, hasta allá le mandamos saludotes, y vámonos con la siguiente melodía. Viene Laura Velázquez en los controles, le voy a dejar todas sus canciones para ver si ya tiene chance, si no volvemos a empezar de cero, que ella viene los controles a continuación. Vámonos con este tema, soy Samuel Martínez, Sammy Boy, aquí cerramos el Desmodorre de Candela.

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11: San Luis Potosí lidera a nivel nacional. Por segundo mes consecutivo, el gobernador Ricardo Gallardo Cardona se posiciona como el mandatario mejor evaluado de todo México. De acuerdo con el ranking Mitofsky, Gallardo alcanzó un 62.7% de aprobación ciudadana en mayo. Programas sociales, infraestructura y mayor conectividad son la clave de este respaldo histórico.
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11: Cercanía que da resultados. La senadora Ruth González fortalece sus lazos con las familias potosinas. En una reciente gira por la zona sur de la capital, González escuchó de primera mano la necesidad ciudadana, refrendando su compromiso de trabajo continuo. Con estas acciones, la legisladora demuestra que el contacto directo y a ras de piso es la mejor herramienta para gestionar en favor de nuestra gente.
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0: Las 9 de la mañana con 14 minutos, 9 con 14. Buenos días, San Luis Potosí. Gracias a Dios, es viernes. Mi queridísimo Sammy, muy buenos días.
1: Buenos días, Oreja, ¿cómo estás? Bienvenida. Es correcto, gracias a Dios, es viernes. Fin de semana, hay que pues a disfrutar de este finecito de semana ya.
0: Bienvenidos, momento de que se reporten y nos acompañen, por supuesto, de aquí hasta las 11 de la mañana, 4447-029490. Nuestra línea de WhatsApp para que nos compartan notas de audio, mensajes escritos, imágenes, cómo festejaron ayer el triunfo de la selección mexicana.
1: ¿A dónde se fueron?
0: Fueron a carrancear. Hubo varias gente que se vino a festejar aquí a Carranza. Nos platiquen y nos compartan, si es posible, fotografía. Saludos a la 5149 que dice: hoy no tengo ganas de pistear, así que pistearé sin ganas.
1: Totalmente de acuerdo, yo te apoyo. Igual también yo. No. De hecho, yo nunca tengo ganas.
0: ¿En serio?
1: Sí, yo nunca tengo ganas.
0: ¿Nunca así, te así pasa que tienes un día así como que, ay, se me antoja una miche, se me antoja un mojito, se me antoja
1: sí,
0: una...
1: Sí, pero sin ganas.
0: Adiós.
1: Sí, pero sin ganas. Imagínate cuando tenga ganas, cuidado.
0: Agárrense.
1: Oye, hablando de festejos, ¿viste la pelea de conos que se hizo allá en México en el Ángel de la Independencia?
0: No, la verdad es que ayer anduve ya en la tarde después de que terminó el partido, me fui a la plaza con las sobrinas y honestamente no me metí a redes para nada ayer.
1: Yo lo vi en la mañana donde pues hicieron su festejo, ¿no? En el Ángel. Y de repente botan la cámara y hacen un círculo donde toda la gente, y ya ves que están los conos de esos de prevención, uh-huh, o para lo previal, pero de los grandotes, y se lo ponen dos personas y estaban ahí chocando.
0: ¿Pero de guasa?
1: Sí, o sea, jugando, pero se lo pusieron entre ellos y se estaban pegando y toda la gente estaba diciendo, amarillo, amarillo. Y uno como que se lo quita y le pega y pues ya le gana, ¿no? Pero yo dije, o sea, ese es del espectáculo que se vio, dije, ¿qué? Qué locura, qué es lo que es la dopamina que genera haber ganado México y todo ese relajo que se vio, la gente brincando arriba de los coches, bueno, no brincando arriba de los coches, sino moviendo, bailando a los carros en Carranza, y se hizo un relajo y apenas fue el primer día. Gente arriba de los semáforos.
0: Esperemos que no sea el único que se festeje.
1: Ajá, exacto, entonces... Tanto relajo que se hizo en el primer partido de la selección mexicana. Y pues se puso bastante bueno.
0: ¿Sí te gustó el partido?
1: Sí, fíjate que sí. Sí, sí. Hubo un momento en como que, como normalmente hacen sus estrategias y como que se guardan tantito, pero bien.
0: ¿Pero no sientes que fue para que la selección mexicana hubiera metido muchísimos más goles? O sea,
1: totalmente.
0: Hubo un tiempo donde estaban jugando -1, Sudáfrica
1: menos
0: tenía
1: dos.
0: Un jugador menos y luego le expulsan a otro jugador. Ahí fue cuando dije, es momento de que la selección mexicana meta mínimo 2 goles más. Y pues Nacha, y luego expulsan a un jugador de la selección mexicana. No sé, siento como que...
1: Bien lo dijo Javier Aguirre, el partido estuvo para 4-0. O sea, sí, mínimo, ese sí le quedó
0: mínimo,
1: bastante.
0: Yo dije, bueno, si así la selección mexicana va a jugar en los siguientes partidos, ya vamos despidiéndonos de estos festejos.
1: No, porque... fíjate que no tanto. Bueno, ayer ganó Corea contra la República Checa.
0: Pero
1: empezó ganando República Checa, quedó 2-1 y ahora va contra Corea.
0: Sí,
1: se van a disputar el
0: pero
1: liderato
0: ahí sí,
1: del
0: yo
1: grupo.
0: Yo creo que Corea le viene dando una zangoloteada a la selección, ¿eh? Si juegan como jugaron ayer.
1: No, yo creo que sí.
0: Tengo mis dudas.
1: No, yo creo que sí.
0: Yo espero que sí. Y tengo la intención.
1: Totalmente.
0: Y tengo la fe. Y quiero que obviamente la selección mexicana gane. Pero.
1: Si el porcentaje de ayer de Sudáfrica, ves que te lo mencioné, era de 68%. Estaba checando el porcentaje contra Corea, es mínimo, es de 48% la probabilidad de que gane la selección mexicana. Un 2-1. 2-1 más o menos, pero también varía mucho porque pues ya Montes ya no está, entonces ya se mueve toda la cuadrilla, pero tiene favorito para ganar nuevamente. Va a ir bien. Se va a pasar como líder, vas a ver.
0: No sé, siento como que es mi punto de vista, y respeto mucho quienes opinen lo contrario, pero yo siento que para el primer partido del Mundial 2026 sí nos quedaron a deber, o sea, sí siento
1: eso sí,
0: que
1: eso sí, es cierto.
0: Sí siento que fue un partido de cierta manera pues hasta apagado, Sammy, porque los comentaristas ellos mismos mencionaban que la afición ya después del segundo tiempo ya no estaba tan eufórica.
1: ¿Cuál la afición? La afición, los verdaderos fanáticos del fútbol estaban afuera. Todos los que estaban adentro eran influencers que
0: bueno, quienes estuvieron en el estadio, decían los comentaristas, ya no está la euforia como cuando arrancó el partido, ya está todo como muy bajoneado. Y yo siento, en mi punto de vista muy personal, que sí, para ser el primer partido, obviamente muchas felicidades porque ganaron y esa era la idea, ese totalmente era el objetivo, ¿no? Estamos felices y contentos, pero sí siento que para ser el primer partido sí debieron haber...
1: Le faltó el público.
0: Aventado toda la carne al asador y que en casa o donde quiera que lo estuvieran disfrutando realmente estuviéramos de chino. ¡Oh, oh, oh! O sea, esa emoción de... Sí va a entrar, no sé.
1: Pero también, bueno, es el primer partido también, o sea, también hay que pensar un poquito en, pues ahí vienen los otros.
0: Ay,
1: dos,
0: no quieren no desgastarlos ahora.
1: Desgastarlos, exactamente.
0: No.
1: Pero yo siento que sí le faltó, sí, totalmente, sí le faltó un poquito más. Bien, ya lo dijo Guerre, que era para 4-0, y también la afición como que esperaba más relajo, ya lo dijo Martinoli, esperaba más relajo del público, y pues había mucho influencer en el estadio y
0: pues
1: toda la afición.
0: No, ellos que pueden, qué chido.
1: Pues totalmente, pero toda la afición que realmente son aficionados al fútbol estaban afuera.
0: Bueno, esperemos que el próximo partido nos den un partido más emocionante.
1: Y qué va a ser bueno, muy cardíaco. Va a ser muy cardíaco.
0: Qué bueno, felicidades para la selección mexicana porque, insisto, el objetivo era, pues, ganar y se logró, ¿no? Pero sí, no sé.
1: Va de líder.
0: Vamos viendo.
1: Va ganando. Y
0: va de líder, nada más han jugado dos.
1: Uno apenas.
0: No, pero dos, o sea.
1: Dos partidos. Ah, ok, el tercero. No, va de líder de grupo. Porque ya jugaron los de su grupo y ya está de líder.
0: Nada más han jugado ellos y Corea.
1: Por eso, o sea, de líder de grupo A.
0: Pero son cuatro, ¿no?
1: Son cuatro.
0: Nada más de los cuatro.
1: México, Corea, Checa y Sudáfrica. Uh-huh. Entonces, pues yo lo demás, pues ya esa parte, ¿no? Pero el grupo A va ganando
0: vamos,
1: México.
0: Vamos, México, vamos, México.
1: Hoy juega Canadá contra Bosnia y Herzegovina, ¿sí lo dije bien? Creo que sí. Entonces, pues ya es el siguiente partido. Ahora le tocan allá en Canadá los partidos.
0: Bueno, vamos a pausas.
1: Y regresamos.
2: 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Las 9:21.
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0: perdidos. Muchas gracias, compañero aquí. ¡Ánimo!
1: 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Las 9:32 minutos. 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
2: Ya estamos de regreso, las 9 de la mañana con 38 minutos, 9:38. Seguimos con más a través de Candela FM 94.1. Escuchamos a Lenin Ramírez con el tema Todo lo fue. Tenemos mensajes, notas de audio a través de nuestra línea de WhatsApp 44 47 02 94 90.
3: Buenos días, candelosos. Por favor, ahí una canción de Julián Álvarez, Regalito de Dios, ahí para toda la familia Guevara, para el Chepo, para Felipe, acá que nos estamos escuchando acá en el Saucito, en el Coco de los Torteros. Okay. Ahí se las encargo, por favor, gracias. Buenos días a todos, que tengan buen día.
2: Saludos hasta el Saucito. 8755.
4: Dice, güerita, hablando de cosas personales, el día 3-25 de vacaciones, te dejo el segundo gol de México del partido de ayer, la experiencia de ir a un mundial, les recomiendo no saltársela. Saludos, te mando un beso y un abrazo, y al buen Sammy Boy un abrazo, y nos manda este video del segundo gol. Oye, estabas en cancha, estabas muy abajo. Estaba exactamente atrás de la portería de Sudáfrica. Muy bien, mi buen Inge. Muy bien, muy bien.
2: ¡Qué bien! Qué bueno que la estás pasando increíble y qué bueno que te puedes dar este gusto de disfrutar un partido y que sea de la selección mexicana muchísimo mejor, mi Inge. ¡Buena vibra! Que la sigas pasando increíble. Este, bueno, ese ya es de las 8:07:13, 8:13, 8:13. A ver, ¿lo reproduzco de acá, va?
4: ¿Mandé?
2: Lo reproduzco de acá.
4: ¿Qué cosa?
2: El video.
4: ¿El video?
5: Dice, hoy no tengo ganas de pistear, así que pistearé sin ganas.
2: Bien serio él. Bien serio.
4: Es que va con gente, va con un carro lleno. Hasta lo hizo con pena.
2: Eso. Gracias por el video, Medrano. Muchas gracias por compartirnos ese videito. Gracias.
4: Es que va con toda la. Con toda la gente. Se lo aventó el saludito rápido. Dice, buen día, güerita y Sammy Boy, saludos a todos candelosos de parte del Oso Candeloso, me complaces con una canción de Ángel de Paz de los Andikiru, gracias.
2: ¿Ángel de Paz?
4: Ángel de Paz.
2: ¿Y si no pasa?
4: ¿Y si no pasa?
2: ¿Y si sí pasa?
4: ¿Y si sí pasa?
2: No, espérame, es que no está.
4: Sí, puedo buscarlo como Andikiru con K, Andikiru. ¿Está mamá o Ángel de Paz? Dice, buenos días, Laurita Velázquez y Sammy Boy. Me puedes complacer con una canción de la firma, la de La Llamada. Gracias por complacerme. Excelente día desde Villa de Reyes. Puro candeloso, soy Peter. Bendiciones.
2: Saludos, Peter. Hasta Villa de Reyes. La firma, La Llamada. Las voy formando, con muchísimo gusto. Dice por acá, buen día, ahorita la canción de Ella, de Javier López y sus Reyes Vallenatos. Atentamente. ¡Pimpón! Pimpón es un muñeco. ¿Por qué te dicen pimpón, pimpón? ¿Por qué le dirán pimpón, Sammy?
4: ¿Por qué le dirán el pimpón? Que se lava su carita con algo, con jamón.
2: ¿Con jamón?
4: Con jamón, es correcto.
2: Que se note que traemos hambre.
4: Es correcto.
2: Que se note que hay hambre.
4: Saludos al papi, dice por acá. Ah, súbele el volumen, loco, por eso no se escucha. A ver, regrésate, mi papi, regrésate.
6: Muy buenos días, Laurita Velázquez, la abuelita consentida de la radio, buen de la día. Candela, y el buen Sammy 4x4. Un saludo, por favor, para Don Juan, para Clever, para Vicente, para Eric, de parte del papi. Una canción, por favor, si se puede, la de Juan el Pescador, y excelente fin de semana para los dos. Bendiciones, y arriba México.
2: Sí se puede.
4: Ok, dicen los jugadores de México, se vieron muy nerviosos, vi el juego anoche, y no creo que México le gane a Corea. Y Checa tiene que esforzarse mucho al 100.
2: Tiene que esforzarse, yo creo que
4: ok.
2: Pues esperemos que sí le gane a Corea. Nada más, esperemos eso. Que tengan un lindo día, gracias. 25, 30. Luis Pérez nos manda notas de audio.
4: Y si yo estaba lavando, tengo mujer, soy viudo y hoy toca estética, para mí pongan guapo, donde recomiendo a Sammy.
7: Su ocasión festejo es fuera de control, se pasaron los chavos, con sus destrozos, pero bueno. Ay Dios, ay no. Y no fue la presidenta, ¿qué pasó ahí? Nos falló la jefa. Ahorita ponme la, quiero ir a Paquita, la de Rata de Dos Patas, no sé por qué me gusta esa canción. Saludos, buenos días y Dios los bendiga, buen fin de semana. Ahora sí, a descansar, creo yo.
2: Bueno, 9:43, Julián Álvarez se llama Regalo de Dios.
4: Y te pregunta Luis, la pregunta del día, ¿sí creen que hayan que existieron las hadas y los duendes?
2: Yo creo que sí, yo creo que sí. ¿Tú?
4: Sí.

0: las 9. 46 minutos.
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0: 7:01, en las 10:01 escuchamos a La Firma con La Llamada, Fiebre Loca y Los Bronce de Apodaca. El Tata. Y escuchamos a Daikiru, sí, ¿verdad? Con el ángel. Andikiru con el ángel de paz. Canciones que habían estado solicitando a través del WhatsApp. Y tenemos más mensajes, tenemos notas de audio. ¿Las pasas de acá?
1: Dice, aquí la tengo. Va. Dice por acá la terminación 7991.
2: Buenos días, Laurita. Buenos días, Ami. Te complacía con una cancioncita, la del diccionario del conjunto Agua Azul. Saluditos para toda la raza candelosa. Desde acá, desde Presa de San Agustín.
0: Saludos hasta Presa de San Agustín. Un abrazo con mucho cariño.
3: Buenos días, escuchándolos desde la mañana. Saludos y excelente inicio de fin de semana. ¿Me pueden personalizar como JJG? Es decir, Javier Jalomo Guzmán.
0: JJG.
1: JJG.
0: Ahí lo personalizas, ¿va, Sam? JJG. Sí. Dice, buenos días, güerita, ¿me puedes poner la cumbia del acordeón de Ángeles Azules? Gracias, te escuchamos en Rancho El Aguaje. Un fuerte abrazo hasta el Rancho El Aguaje.
1: Saludos hasta por allá.
3: Entendí, si vas a poner una canción. Gracias.
1: Ahorita la pone, porque tiene todas sus canciones. Tiene fila de.
0: ¿Sabes qué? Hay muchísimas canciones pendientes. Si les cuento cuántas me quedan, me faltan un montón, pero ahí vamos.
1: Si les cuento el rostro que tiene la güera al ver la computadora de ver las canciones.
0: Sí, de hecho, le está diciendo a Sammy, oye, Sammy, me faltan un montón de canciones, ¿cómo le hago?
1: Sí, está, dele chance, porque son muchos los mensajes que llegan, entonces paciencia.
0: Ahí vamos, poco a poquito, Barbie Cervantes.
4: Chicos, buenos días, ¿podrán complacerme por favor con la canción de la Sonora Dinamita, la de las brujas? Por favor, ya que es viernes y como que ya el cuerpo lo sabe, como dicen. Sale, muchas gracias, saludos, les mando un beso.
0: Gracias, Barbie, un abrazo, bonito fin de semana, las brujas de la Sonora Dinamita, ¿verdad?
1: Es correcto, y... ¡Ah, caray! Ese acá nos está aventando una historia.
0: Ah, es que te acuerdas que nos había comentado de que andaba muy entusiasmado porque... Sí, es Alex, ¿no? ¿O no es?
1: Sí, es él.
0: Sí, ¿no?
1: ¿Lo contamos al aire? ¿Tú qué dices, güera? No nos puso anónimo ni nada.
0: Si no puso que no al aire.
1: A ver, deme unos, a ver, los redescuchas, den su punto de vista y también, güera. Dice, hola, muy buenos días, Sammy Boy, Laurita, pues con la desilusión de que pues no se dio la relación sentimental que parecía que ya había iniciado. Muchas veces cuando uno queda divorciado y con compromisos económicos y pensión alimenticia, pues muy difícil. Uno ya no tiene recursos o estabilidad económica para continuar con otra relación sentimental. Con otro, con todo respeto, porque sé que Laurita es mujer, pero desafortunadamente las mujeres buscan eso principalmente en un hombre. Estabilidad económica con su pareja o razón de que me siento triste en estos momentos. Pues le pido, si es posible, que me complazcan con la canción de Ando Volando Bajo del gran José José, producida en 1992 en los peores momentos de la vida de José José, el buen Alex Díaz, por su atención. Gracias. Yo, mi punto de vista, te podría decir, mi hermano, mi buen estimado Alex, que primero lo que deja, primero lo más importante es enfocarse en ti, en tener los compromisos y si estás dando...

0: en trabajar y hacer un dinerito para ti mismo, porque pues se trabaja para uno mismo, y ya después solito pues la pareja vendrá, pienso yo.
1: Sí, totalmente de acuerdo contigo, Sammy. Ánimo, Alex, llegará la persona indicada, cuando menos la esperes llegará, no te desesperes. Te mando un abrazo con mucho cariño y a lo mejor te tocó esta experiencia de pues sentir que la persona con la cual tú comenzabas a tener una relación estaba contigo buscando, como tú lo mencionas en tu mensaje, una estabilidad económica. Probablemente sí, probablemente no, no lo sabemos, pero no todo pasa así, ¿eh? No todo es así. Hay quienes buscamos otras cosas, hay quienes buscan el combo completo, que creo que es lo ideal, o sea que...
0: ¿Estabilidad? ¿Amor?
1: Pues sí, porque también hay que ser honestos, amigo.
0: Pero estabilidad, o sea, no precisamente económica.
1: No vas a, o sea, no vas a... Es que hay que ser honestos, o sea, no te vas a casar con un hombre, no que tú lo seas, Alex, porque me consta que eres chambeador, ya ves que siempre manda mensajes de que está chambeando. Hay mujeres que pues dicen con que no me deje, pero que él se la pase en la casa tomando y viendo el partido con los amigos.
0: No,
1: y,
0: está chido.
1: Y que no trabaje, yo me salgo a chambear, yo mantengo, yo y aparte maltratos y todo ese rollo, ¿no? Yo creo que si buscamos el combo completo, me refiero a hacer equipo, a trabajar los dos juntos, a que las carencias que se vivan en pareja, pero que los triunfos también se festejen en pareja, ¿no? Entonces, sí hay que echarle muchas ganas, mi Alex, hay que echarle muchas ganas, y si esta personita tú detectaste con tus antenitas que estaba como nada más con el compromiso de una estabilidad económica, pues ahí no es, mi Alex, ahí no es, ya llegará la persona indicada. Vamos a pausa, Sam.
0: Y regresamos.
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3: Las 10, 8 minutos.
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2: Inversión millonaria para la educación en Soledad. Con más de 7 millones de pesos se entregaron nuevas aulas y espacios rehabilitados en la preparatoria Tomás Miranda Leura, en la fracción Rivera. Estas obras dotan a los jóvenes de espacios seguros, una nueva explanada cívica y bardeado perimetral. Además, ya se anunció la próxima construcción de una cancha de fútbol para seguir impulsando el desarrollo integral y deportivo de los estudiantes.
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2: Vive el Mundial seguro y en familia. Se despliega un fuerte operativo en el Estadio Libertad Financiera para las transmisiones de la Copa del Mundo. Las autoridades advierten que habrá vigilancia estricta y cero tolerancia al ingreso de armas o sustancias ilícitas. Protección Civil recomienda a los asistentes llevar impermeable ante la posibilidad de lluvias y, sobre todo, seguir en todo momento las indicaciones para disfrutar de la fiesta del fútbol con mucha responsabilidad.
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2: Por un turismo de primera en la Huasteca, autoridades de turismo arrancan una fuerte campaña en Ciudad Valles para que los hoteleros se sumen al Registro Nacional de Turismo. Este trámite totalmente gratuito busca garantizar la calidad, limpieza y seguridad que exigen los visitantes. El objetivo, profesionalizar el servicio, dar certeza a los turistas y consolidar a nuestra región como uno de los destinos más importantes de todo México.
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0: las 10 con 17 minutos.
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0: Bueno, ya estamos de regreso, 10 de la mañana, 27 minutos. Escuchamos a Grupo La Fuerza junto con Eduardo Nieto, La Razón. Oye, mi Sam, te tengo una información que te quiero compartir en esta mañana. 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Una salita, ¿no? Un comedor, un...
1: Le traigo ganas a una sala. A una salita.
0: ¿Unas salitas?
1: También.
0: ¿De barbecue?
1: También.
0: ¿Una salita, será?
1: Unas salitas de Cajún. ¿Es Cajún o
0: Cajín? Cajún, Cajún.
1: Sí, es Cajún.
0: Uh-huh. Dice, lo bonito es que en el fútbol Raúl perdió a su padre. Y miren el regalo, su golazo. Nota de audio de...
1: Aquí está, 5477.
2: ¿Qué tal? Buenos días, Laurita y Sasami Boy, ya reportando el Plini. Hay consejos para familia, Luna Guzmán y la Simón Díaz, el primo Jorge allá en Hogares Ferrocarrileros, el tío Ángel Guzmán, que andan en la champiación. Nos puedes complacer con la canción de La Fuerza, con el grupo Combo Como Loco, Mi Soledad. Gracias y ánimo que es cumbia.
0: Gracias, ya salió algo de La Fuerza, alguna otra y con gusto. Buenos días, Laurita y Sami. Pero no todos son iguales, tanto hombres como mujeres. En ocasiones hay mujeres que buscan mejor una estabilidad para una mejor relación. Ya que con la otra persona que estuvieron no les fue bien. Yo duré solo 12 años y encontré la persona que ahorita está a mi lado apoyándonos en las buenas y en las malas. De eso se trata totalmente, de acuerdo. Y con el tiempo la persona que mandó su mensaje va a encontrar a la persona correcta y le va a ir mucho mejor con la que estaba. Ánimo, bendiciones, gracias y linda mañana.
1: Totalmente de acuerdo. Ya llegará el tiempo y mientras tanto preocúpese, hay que preocuparse por ser una buena persona. Y solito van a estar llegando. Dice, hola, muy buen día, Laurita y Sammy. Les mando saludos desde la Colonia de las Piedras. Laurita, dice mi mamá que ayer yo a la carrera no le puse cilantro y cebolla a la salsa. Lo bueno fue que sí te alcanzamos. Que tengas un excelente fin de semana. Les deseamos Monse y la señora Guadalupe. Gracias.
0: Ay, gracias. Ayer fíjate que se me había pasado a mencionarlo. Monse y la señora María Guadalupe, gracias, Lupita. Yo ya iba de salida y de verdad, si les digo que soy una persona distraída, es porque soy una persona distraída. Yo no las vi en qué momento estaban cerca, sino que ya iba dando yo vuelta aquí a la vueltecita y me dicen, güera, güera. Y yo, ay, hola, no sé si ya venían o no las vi, sino es que no me hablan, yo voy en mi...
1: Sí, claro, uno va en su mundo.
0: Pero distraída al 1000%, y me trajo 3 bolsas de papas para echar botana con la familia.
1: Ah, qué rico.
0: Salsita, la verdad no importa que no haya traído cebolla y cilantro, estaba deliciosa. Muchísimas gracias, porque así me ahorró, llegué a casa mis papás y dije, traje botana, y todos echar botanita.
1: Excelente, perfecto.
0: Gracias, Monse. Gracias, Lupita. Muchas gracias.
1: Dice por acá, muy buenos días cordiales desde la Corona de las Piedras y desde el autolavado, el Pepsi. Y pues ánimo el morro que platicó de su relación. Pues ya llegará la indicada y lo sepa valorar. Y no más que no caiga en el vicio por una mujer. Es lo peor error del hombre. Lo digo porque yo conozco varios que están en el infierno del alcohol por la mujer, porque lo dejó y mientras la otra feliz con el otro. Y el otro todo borracho, sí, todo así, todo mal, pues. Dice, la pura verdad, total, si está fea o no, mientras te cuide en la enfermedad y lo que venga. Esa meta es la buena, ese es el humilde opinión. Saludos del Pepsi, ya que andamos sacando todo el veneno, una de la arrolladora, la llamada de mi ex sobres. Saludos, mi Pepsi, pues mientras se cuiden entre ambos. Y mientras, pues ya llegará la persona correcta. Y si no, pues hay que echarle ganitas. Uno solito no pasa nada. Hay que disfrutar también de la soltería.
0: Sí, saludos, mi Pepsi. Y tenemos nota de audio de Adri antes de irnos a pausa.
1: Adriana. Déjale, ahí está.
3: Hola, Laurita. ¿Cómo estás? Espero que bien.
0: Bien.
3: Oye, ¿me puedes complacer con la de Doña Juana, la canción? Porfa. ¿Sale? Muchas gracias. Bye.
1: Doña Juana.
0: Doña Juana, con Alegría 83, con Conjunto Bravo o con Los Igualados. No, que nos diga con cuál.
1: Conjunto Bravo. Pero que sí, que nos diga, ¿no?
0: Sí, que nos diga, hay varias, entonces que nos diga con cuál. Alegría 83, Alegría de Corazón, Conjunto Bravo o Los Igualados. Dime, Adri, ¿con quién la quieres? Por lo pronto vamos a pausa, Sam.
1: Y regresamos.

0: Las 10 con 33 minutos.
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2: No, qué cosas. Bueno, las 11:03, 11:03. Vámonos con los últimos mensajes. Dice, gracias, se han ganado una rica barbacoa en su consomé, dice, con frijolitos rancheros. Les manda a saludar mi hijo Juan de Austin, Texas. Los escucha. Saludos, Juan, hasta Austin, Texas, de parte de tu papi Luis. Un abrazo con cariño. Y tenemos nota de audio.
3: Dice por acá.
4: Con Conjunto Bravo, por favor. Laurita, gracias.
2: Ya ves, okay. Cómo no era la que tú decías a mí.
3: ¿Sí era esa?
2: ¿Sí?
3: Sí, sí, sí. Conjunto Bravo.
2: No, la canción.
3: Doña Juana. Dice, buen día, güerita. ¿Me pueden hacer favor de poner la canción de Soledad de Vagón Chicano? Gracias. Saludos para la terminación 5572. Y esos fueron todos los mensajitos que estuvieron llegando en estas dos horitas. Se van a quedar con Laura Velázquez a continuación para seguir disfrutando de este viernes.
2: Sí.
3: Viernes de irse a dar el rol.
2: Sí.
3: No sé a dónde, pero a darse el rol. Y a perderse.
2: A perderse, ¿eh?
3: Sí, a perderse. A ver a dónde vamos. No hay plan.
2: Bueno.
3: Pero, no, pero como dice ninguno, pero por la casa.
2: ¿Eh?
3: A donde sea menos a la casa.
2: Bueno.
3: A ver a dónde vayamos.
2: Me echas un phone. Me echas una llamadilla. Vamos a andar acá.
3: Te pasa ubique, ya, te pasa ubicación.
2: Mándame la
3: UBI. Mándame la UBI, es correcto.
2: Y ahí te caigo. Este, te cae, Chayito también te cae porque ahí tiene en su oficina el kit para...
3: Oye, sí, cuando llegué tenía ahí todo el kit y dice, ah, chisme, esa es otra barra.
2: Es otra.
3: Ese es otro tipo de barra la que tienen ahí, mira nada más. Lo único malo es la marca, pero pues ya estando, echándole. Dice, yo así mero.
2: Pero dice que trae todo el kit.
3: Sí.
2: Trae ahí sus vasitos. Preparado.
3: ¿Preparado
2: hasta
3: también?
2: Los vasos, ¿verdad? Sí, trae el preparado, ¿verdad? Pues ya, de una vez abre la Chayito.
3: Ah, ya, perfecto. Sí, sí, sí.
2: Ábrelas de una vez.
3: De una vez, ¿no?
2: Que se sienta que es viernes.
3: Viernes de magia. Y como que
2: desaparecen.
3: Ajá.
2: Supongo que la regaló Martincillo, ¿verdad? ¿Sí? ¿Fue Martín? Ok. Ese Martín anda muy regalador últimamente.
3: Muy sí, hemos visto ahí varios regalitos que tiene el buen
2: que
3: Martín.
2: Que si Anguiano. La botella, que si las chelas, que si el pastel, que si la botella de vino tinto.
3: Ay, había pastelitos y había una botellita de vino. Sí.
2: Para que lo escuchen, ¿eh? Lo escuchen, de 6 a 10 de la noche todos los días.
3: Felicidades de todos modos al Martín Anguiano, que es su cumpleaños.
2: Ya no me acordaba. Feliz cumpleaños, Martincillo, pecho amarillo. Hoy está cumpliendo años nuestro compañero Martín Anguiano. Ya sabe que lo queremos mucho, le mandamos un abrazo con mucho cariño y que la pase espectacular.

0: 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Las 11 con 11 minutos. 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

0: Las 11 con 21 minutos.
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11:26, 11:26, seguimos con más a través de Candela FM 94.1. En este momento recibo tus propuestas para los agarrones de Candela, 44-47-02-94-90, 44-47-02-94-90. Compárteme tus dos canciones que quieras poner a competir y con gusto te complazco. Dice por acá, buen inicio de semana, güerita, y de excelente viernes de cantina. Te escuchamos por toda la ciudad en el taxi 4920, porfa, la canción de Invasores de Nuevo León. Mi casa nueva, para saludar a toda la gente que aún está en sintonía de Candela 94.1 FM. Gracias, 4920. Vienes y te vas de la base, porfa. Con gusto, mi Brian. La busco y la programo. 11:27.

0: De la mañana, 32 minutos. La base se llama Vienes y te vas. Laurita, una propuesta para los agarrones de candela. Dice ya que es viernes. Saludos 6504. Güerita hermosa, buen día. Un agarrón entre el conjunto oro, bla, bla, bla. Un agarrón de los caros. Gracias, mi checo. Muy buena propuesta, ¿eh? Un agarrón. Gracias, 4616. Otra propuesta de parte de Luis Pérez. Gracias, Luis. Güerita, te propongo un agarrón. Ok, es el agarrón Fifi. Gracias, 5595. Laurita, un agarrón. Ok. Saludos a don Esteban. Gracias, don Esteban. Soy feliz estando contigo. Buen día, güerita. Saludos a Javi Medina. Güerita, ¿me puedes complacer con la canción de Azuquita Mami de Alfredo Gutiérrez? Saludos para Gaby y don Gaspi, que estamos laborando en AVE Industrias. Gracias, güerita. Bonito turno. Gracias, Javi Medina. Un abrazo. Exacto, con efecto la cosa, mi Brian. Buenas tardes, güerita. Te dejo una propuesta, Fifi. Ya me llegó la propuesta, Fifi. Chamuco, alguna otra y con mucho gusto. Te mando un abrazo. Que tengas bonita tarde igualmente.
1: Laurita, ¿no te gusta el B8 en hielitos?
0: No.
1: ¿De frutas? De verduras. El B8
0: no,
1: de verduras.
0: No, no me gusta.
1: ¿Con hielito no te gusta o qué?
0: No, no me gusta.
1: Tengo muchas ganas de comer con ustedes. Pues Dios dirá cuándo, hija.
0: Esperemos pronto, Luis. Esperemos pronto, Luis. Vamos a pausa y regresamos.
2: 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Las 11. 34 minutos. 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
1: Las 11:43, más música, más de lo que están solicitando a través de nuestra línea de WhatsApp, 4447-029490. ¡Saludos, mi Luis!
2: Güerita, novia postiza, buenos
1: Hola,
2: días.
1: Hola, buenos días.
2: Aquí, como siempre, saludándote y pidiéndole a Dios que te bendiga y te cuide. ¿No estás malita? ¿Qué te parece si terminamos tu tercera hora, creo, segunda hora? Ajá. Con la canción de Los Bibis, esa mujer, antes de los agarrones, ¿te parece?
1: Esa mujer.
2: Gracias.
1: Ok.
2: Bendiciones.
1: Un abrazo y un beso, señor Martínez. ¿Qué onda, mi canastitas?
3: Hola, buenos días, Laurita Velázquez. Quería hacerte una propuesta de que pongas a...
1: A ver, ahorita la checamos. Las propuestas, sí, porfa, a través de WhatsApp escrito. Ahorita la checamos, tu nota de audio al aire, ¿sale? Para no espolear las propuestas que van a salir al aire. Güerito, un agarrón. Gracias. Otra propuesta. Gracias, chamuco. Ahí les dejo esta canción, regreso.

0: Las 11 con 47 minutos.
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0: Hola, ahorita muy buenos días. Saluditos para ti ahí en cabina. Saludos para todos los candelosos.
1: Estamos en frecuencia de Candela 94.1, escuchándote aquí en Reforma con Eje Vial, exactamente. Saludos para todos los del transporte urbano, para todos los colegas taxistas. ¿Me podrías complacer con la canción de Sabor de Engaño de Cadetes de Linares, favorcito? Y es que ya es viernes, vamos a empezar el precopeo ahorita. Así es.

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1: Esta es la hora del Ángelus. Elevemos nuestro espíritu y alabemos a la Madre de Dios.

0: 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Las 12, 2 minutos. 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
3: La pasión del mundial se vive a lo grande en San Luis Potosí. Más de 20 mil almas gritaron y celebraron el triunfo de la selección mexicana en el Estadio Libertad.

0: a tu animal.
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0: Vámonos con la primera propuesta, 12:09. Opción número uno es Vagón Chicano, se llama Viernes sin tu amor.
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0: En contra de Espinoza Paz, se llama El próximo viernes. Opción número dos.
2: Corazón.
0: Me quedaron algunos mensajes y notas de audio pendientes de la hora anterior. Voy a tratar de darle velocidad. Bueno, creo que no hice nada este.
3: Hola,
0: creo que se grabó mal tu audio. 5456, ¿sale? Ya propuesta ya no me alcanzó, 4352, ahí se las debo para mañana, pero les mando un saludo muy especial, con mucho cariño, para Naye, que ya anda activa desde muy temprano en el Oxxo de Damián Carmona, siempre escuchando Candela. Muchísimas gracias, Naye. Que tengas bonito turno, Naye, para ti y para todas tus compañeras de la chamba.
4: Ahorita, buenos días, ¿cómo estás? Ya no, que se llama La Cumbia de los Piratas. Y un saludito para el Richie Tormenta.
0: ¡Saludos, mi Richie Tormenta! Saludos a El Chicha y El Calor de Escalerillas. Un abrazo.
5: Viernes, y hablemos de frente.
0: Desde La Apostólica.
5: Igual y le robó.
0: Muchas gracias, mi Dominique. Te mando un abrazo con mucho cariño. Un besototote y gracias por tu lindo mensaje. Ya no voy a poder leer más. Ya me voy a ir directo con los votos. Si no, aquí me quedo.
4: Bonito número uno.
0: Gracias. Primer voto para Vagón Chicano.
6: Güerita hermosa, preciosa, vámonos por Vagón Chicano.
0: Gracias. Vagón Chicano. Dos para Vagón.
7: Por Espinoza Paz, por favor.
0: Primer voto
6: Buenas
0: para Espinoza.
6: Puro Vagón Chicano.
0: Dos, vámonos tres para Vagón. Ya tenemos tema ganador. Tres para Vagón.
6: La dos, güerita preciosa, suelta.
0: Gracias.
6: La dos, güerita preciosa, suelta.
0: Dos a tres.
4: O la uno, güerita.
0: Ven, ya, cuatro para Vagón.
8: Chicano.
0: Cinco para Vagón.
5: Pero dime que...
0: Vámonos con tema ganador 12:11.

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1: Las 12. FM. Las 12. Con 15 minutos.
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tema de costumbre. Se titula Quiera Dios, opción número 2. Saludos del temerario mayor. Saludos, mi temerario. Saludos especiales para ti. Un becerro con cariño.

0: 44-47-02-9490.
1: La 1, güerita, la 1.
0: Gracias, primer voto para la 1.
2: Por la 2.
0: Gracias.
3: Una, güerita, la 1.
0: 2 para la 1.
1: Vámonos por la número 1, güerita hermosa.
0: Ya tenemos tema ganador.
4: La 1, la 1.
0: Gracias.
1: Ese agarrón sí está difícil.
0: Sí.
1: Ponte la 2, güerita, la 2.
0: Gracias.
5: Por el conjunto oro, por favor.
1: El 49-20 vota por la número 2.
2: La 1, güerita, la 1.
6: Vámonos por la...
7: Güerita, votamos por la 2, la 2.
0: La 2, ¿y cuál fue este?
6: Opción número 1, 1.
8: La 2, güerita, y esa es para ti, güerita. La 2 es para ti, güerita.
0: Gracias, un abrazo, Luis. Besos para ti, 12-21.

0: Las 12.25, tercera propuesta, opción número uno, muchacha encantadora, vallenatos de la cumbia.
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0: En contra de ellos mismos, vallenatos de la cumbia, se llama Ese Amor. Opción número dos. Es importante que me digan si la uno o la dos, porque los dos temas son de los vallenatos, ¿va? Si me dicen vallenatos, voy a anular el voto, porque los dos temas son de los vallenatos.
2: Muchacha encantadora. Y saludos para el Torito, que es gay y anda bien feliz porque salió del closet disfrutando de la vida.
0: Saludos, mi Torito.
3: Tres por la una, tres votos para la una. Vámonos.
0: Gracias.
4: Güerita, Ese Amor, que te tengo a ti, la número dos.
0: Gracias. Primer voto para Ese Amor.
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3: Para ahorita para el calor, la una para el calor.
0: La una para el calor. No entendí. Dijo la una para el calor, ¿sí?
3: Ahorita para el calor, la una para el calor. Ahorita para el calor, la una para el calor.
0: Bueno, ya tenemos tema ganador.
5: Por la una, ahorita. Por la una. Hola, ¿qué tal? Buenos días. Por muchacha encantadora.
0: Gracias, Angie.
4: Güerita, muchacha encantadora.
0: Gracias.
3: Muchacha encantadora, güerita. Muchacha encantadora. Qué hermoso saludo para los tapiceros de la Belice y vámonos por la dos.
0: Gracias. Bueno, ya tenemos.
4: La uno.
0: Tema ganador.
4: La uno, güerita, la uno.
0: Más que marcado. Últimas dos notas de audio y no más.
6: Vámonos por la uno, Laurita.
0: Gracias.
6: La dos.
4: Muchacha encantadora, güerita.
0: Pues ahí se las dejo.
3: Por la uno, güerita, por la uno.
0: 12.27, regresamos con más a través de los agarrones de Candela.

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2: Las 12. 32 minutos. 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

carta propuesta, Thalía, amor a la mexicana, ya que andamos muy mexicanos. Ay, muchas gracias por tu mensaje, 1760. Te mando un fuerte abrazo con mucho cariño. Un beso y deseo que tengas un extraordinario fin de semana. Muchas gracias por ese lindo mensaje. Muchas gracias, Te agradezco demasiado. Y amor a la mexicana se enfrenta en contra de la carcacha. Esta es la opción número 2.

0: prefieres?
1: Hablar en Hortalía. Gracias.
0: Gracias. Primer voto para Amor a la Mexicana.
2: Por la número dos, voy a estar por Selena.
0: Primer voto para Selena.
3: Carcacha, paso a pasito.
0: Gracias. Dos votos para Selena.
4: Opción número dos, Laurita. Porfa.
0: Ya tenemos tema Gracias. Ganador. De nada.
1: Por la número uno.
0: Puede ser, ¿eh? Puede ser.
5: Talía, Laura, Talía.
0: ¡Hijo! Ya, y salvado por la campana.
3: Por Talía, Amor a la Mexicana, por favor.
0: ¿Sí?
6: Ahorita, ahorita, Amor a la Mexicana.
0: ¡Gracias, mis patrullitas! ¡Ay, salvado por la campana, 12:37!

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2: Las 12 con 45 minutos.
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0: Montes de Linares, se llama No Hay Novedad. Opción número 2.
1: Cuarenta y siete 0290. Aquí no hay novedad.
0: No hay nada de novedades. Primer voto para No Hay Novedad.
2: Mi linda güerita, vámonos por cadetes. Cadetes.
0: Gracias. Güerita, dos votos para cadetes.
3: Por amor limosnero, Juan Sebastián, por
0: gracias.
3: Favor.
0: Gracias.
4: Hola, güerita hermosa, bendiciones. La dos, cuídate mucho, saludos.
0: Igualmente, ya tenemos tema ganador. 3 para cadetes, 1 para Juan Sebastián.
1: La 1, güerita.
0: Gracias.
1: Hombre,
0: pues ya.
5: Laurita, dame una limonita. Amor limonero, por favor, Laurita.
6: Por Juan Sebastián, Laurita.
4: La de No Hay Novedad, No Hay Novedad.
0: No Hay Novedation. Ahí se las dejo, 12:50.

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Tus sandalias están en su lugar y hasta tu bata de baño está donde la pusiste tú. Lo único que ha cambiado es el espejo. Ahora, cada vez que lo veo, me refleja una figura con unas sombras profundas bajo mis ojos y unas arrugas que empiezan a amenazar mi rostro.

0: Última propuesta, nos vamos rapidito. Milena Baila, Lucero de mi alma, opción número uno. Mi lucero de... En contra de... El solitario, David Olivares, opción número dos. 44-47-02-94-90. Emilio Navaira, Lucero de mi alma, opción 1. David Olivares, El Solitario, opción 2.
1: Laurita, buenas tardes. Vámonos por la de la 2, la 2.
0: Gracias. Primer voto para El Solitario.
2: La 2.
0: Dos para El Solitario.
3: Por Emilio Navaira, por favor.
0: Primer voto para Emilio Navaira, Lucero de mi alma.
2: La 1, ahorita la 1.
0: Dos para la 1, dos para la 2. Llegamos a empate. 21-99, decide y define con cuál canción nos vamos a despedir.
4: Solitario, solitario. Izquierda, vuelta, pues, solitario.
0: Gracias.
5: Güerita, güerita, mi lucero de mi alma.
0: El lucero de mi alma. Casi, si hubiera llegado tu nota antes, esa hubiera ganado.

0: Bueno, vámonos con tema ganador.
1: Voy a volver a sonreír.
0: Nos despedimos, gracias por acompañarnos. 12:56 minutos. Regresamos mañana a las 9 de la mañana junto con Samuel Martínez, Sammy Boy. Excelente tarde, buen provecho. A quienes ya están degustando en los sagrados alimentos.
1: Así me dice la que...
0: Tema ganador, David Olivares, se llama El Solitario. Y lo escuchas a través de los agarrones de candela. Gracias por sus votos. Gracias por sus propuestas. Y sobre todo, gracias por escucharnos. Buena tarde, buen fin.

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2: La una.
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14: Mientras la capital se viste de fiesta mundialista, la inseguridad no da tregua en las colonias. El contraste es evidente. A la par de los masivos festejos impulsados por el gobierno municipal, un hecho violento con arma de fuego en la colonia rural Atlas volvió a encender las alarmas. Los vecinos reclaman, hay reflectores y recursos para el fútbol, pero la presencia policial en las zonas habitacionales sigue siendo insuficiente. ¿Cuáles son las verdaderas prioridades?
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14: Alerta vial. La imprudencia en motocicleta está cobrando vidas. Las autoridades capitalinas reportan hasta 4 accidentes graves por semana involucrando a motociclistas debido a la falta de pericia y exceso de velocidad. Comprar una moto hoy en cualquier tienda es fácil, pero salir a la calle sin capacitación es mortal, como lo demostró el reciente choque en Sierra Leona. Se anunciaron cursos gratuitos, pero la responsabilidad principal está en quien toma el manubrio.
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2: 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La una. Con 17 minutos. 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

0: Ya estamos de regreso con más música en esta excelente tarde a través de Candela 94.1 FM. Son las 13:22, la 1:22. Avanzamos con toda la música. Tenemos línea de comunicación disponible para que tú nos llames y nos digas qué rola quieres escuchar a través de Candela 94.1 FM. Viernesito 12 de junio 2026. Saludos para quienes cumplen años, a quienes festejan su santo, a quienes festejan alguna fecha o algún aniversario en especial. Mil felicidades hoy en este viernes, ya fin de semana, muchachos. Tenemos buena música, buen ambiente y buen cotorreo en esta excelente tarde. La invitación para que te pongas en contacto con nosotros directamente en lo que es justamente el número de cabina 444-8115-941. 444-8115-941 es el teléfono directo en la cabina. El número de WhatsApp justamente para que tú nos llames y nos digas qué rola quieres escuchar. Para que nos hagas llegar mensaje de audio, texto, imagen o video a través de WhatsApp. Les recuerdo que a través de WhatsApp no contestamos llamadas, para que no nos marquen. Porque, y luego nos dicen, es que no contestan en el WhatsApp, no contestamos llamadas de WhatsApp. Solamente mensajes de audio, texto, imagen o video a través de WhatsApp. 44-47-02-94-90. 44-47-02-94-90. Hoy es 12 de junio y se conmemora principalmente el Día Mundial contra el Trabajo Infantil, un día establecido por la Organización Internacional del Trabajo, OIT, para concientizar y erradicar la explotación laboral de los menores en todo el mundo. Ok, perfecto. Tengo llamadita, vamos a ver quién está por acá de este lado. Candela, muy buenas tardes, ¿quién nos llama? Bueno. Bueno, no hay nadie, ¿verdad? Ok, perfecto. Sigue marcando el teléfono en cabina, 444-8115-941, teléfono directo en la cabina, 444-8115-941. Hoy, justamente en este día, estamos viviendo el día número 163 del año en curso. Es el día número 163 del año 2026, el día número 12 del mes de junio, y nos faltan 202 días para culminar este año 2026. Hoy también tenemos días nacionales, días internacionales y días mundiales que conmemorar en diferentes partes del mundo. Hoy se conmemora el Día Internacional del Doblaje. Justamente el día de hoy se celebra el Día Internacional del Doblaje para rendir homenaje a todas aquellas personas que se dedican a poner voz a distintos personajes de forma profesional. El doblaje de voz es un proceso que consiste en la grabación y sustitución de voces de personajes reales o de animación en un medio audiovisual, cinematográfico, televisivo y radiofónico. Mediante recursos digitales, y la finalidad del doblaje es dar personalidad y voz a caracterizaciones de personajes en otros idiomas. Bien, salud para todos los amigos que se dedican al doblaje. También es un trabajo muy profesional y algo difícil, ¿eh? Hay que tener esa magia justamente para poder hacer la voz de Santa Claus, por ejemplo, la voz de Barney, la voz de Bart Simpson. O sea, hay que tener magia justamente para poder hacer ese trabajo de doblaje de voz. Tenemos llamada, vamos a ver quién está por acá. Candela, buenas tardes.
1: Hola, buenas tardes.
0: Hola, ¿quién habla?
1: Eddie Guerrero, Adriana de Avenida Juárez.
0: ¿Qué onda, Adrianita? ¿Cómo andas?
1: Muy bien, aquí laborando.
0: Perfecto, aquí estamos para complacerte, Adrianita. ¿Qué tranza, qué rola quieres escuchar?
1: Sí, mira, me puedes complacer con la de Los Acosta para empezar de una vez.
0: ¿Cuál será?
1: ¿Va?
0: ¿Cuál de Los Acosta?
1: Esa, la del himno.
0: Ah, la de Viva San Luis.
1: Sí, exacto.
0: Ok, ¿a quién más saludamos?
1: ¿Va? Sí, okay. Para empezar lo de Candela de la tarde.
0: Va que va, con todo gusto. ¿A quién saludamos?
1: Pues dedicada para todos los potosinos.
0: Con todo gusto, Adrianita, la que sigue es tu canción. Sube a tu radio, disfruta la mejor música por Candela.
1: Sale, gracias.
0: Ándale, hasta luego.
1: Bye.
0: Aquí está la gente de Los Acosta, el grupo consentido de América Latina. Se llama Viva San Luis. Adrianita, esta es tu canción, venga.

0: 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La una con 31 minutos.
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0: Ok, estamos de regreso con más de la música en esta excelente tarde a través de la frecuencia 94.1 FM. Salud para el ingeniero Vicente Yáñez. A ver si es cierto que muy chipocludo para las rolas. ¿Cómo se llama esa rola y quién la canta, Vicente Yáñez? Ganador de concursos allá en Monterrey de conocimiento de rolas de rock. En inglés, el vato. No, es muy perrucho, mi estimado ingeniero Vicente Yáñez. Es buenísimo el vato. Es buen conocedor. Y no nada más de rock. Conoce de todo el vato, Le mandamos un cordial saludo al ingeniero Vicente Yáñez allá en Transmisiones Automáticas Yáñez. Saludote, Vicente. Saludote, mi estimado caballo, a quienes tenemos muchos años de conocerlo y de cariño. Le decimos el caballo. Ok, dice por acá. Saludos para Mares, para el tremendo chato de la nariz. ¿Por qué le dicen el chato al chato? ¿Acaso tendrá la cara más retrasada? ¿O la tendrá muy para afuera la cara? Ok. Saludos para el chato de la nariz, para Isaid, para el tiburoncín. ¿Por qué le dirán tiburoncín al tiburoncín? ¿A qué se deberá el tiburoncín? ¿Acaso le tendrá miedo a todo?
1: ¡Me respeto!
0: Es mandibulín, ¿verdad? Ok. Para Michael, para Pelón René. Ok. Va que va. Ah, no sé si se la sabe el caballo. No, es que le estoy preguntando una eminencia. Ah, qué bárbaro, caballo. Bueno, saludos para la gente que está elaborando ya en Transmisiones Automáticas Yáñez. Escuchando Candela a todo volumen, gracias, muchachos. Deseamos de corazón que la estén pasando bonito en su trabajo, echándole muchísimas ganas, como saben hacerlo ustedes, y escuchando Candela. Ok, vámonos con la siguiente rola. Viene por acá la gente de El Duelo, se llama. Hoy nomás checa el dato. Para que ya no duela. Desde Roma, Texas, El Duelo. La 1:37.

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1: Ok, estamos de regreso con más música en esta excelente tarde a través de Candela 94.1 FM. Tengo saluditos de la banda que sigue reportándose con nosotros. A ver, déjame checar por acá los mensajitos de audio de la gente que ya está en sintonía de Candela 94.1. Se reporta el tremendo Brian. ¿Qué pasó, mi Brian? ¿Qué onda contigo? A ver, déjame ver qué dice el Brian por acá. Lo checamos. Dice, ¿qué tal? ¿Me puedes poner? Ah, dice, ¿me puedes mandar el nombre de la canción que salió antes de Los Ángeles Azules? ¿Cuál será de Los Ángeles Azules? A ver, déjame ver si salió alguna otra antes de Los Ángeles Azules. ¿Cuál será? Pues tengo la del Poder de Arturo, Hay Amor, Los Yaguarú, Cuento Perfecto, Ricky Martin, Tini, Los Ángeles Azules. Ah, entonces fue la de Los Yaguarú, la de Cuento Perfecto, así se llama, con Los Yaguarú. Ok, dice por acá el siguiente mensajito, lo checamos rápidamente. A ver, suénale.
2: Muy buenas tardes, Eric. ¿Me compras una ruta, por favor? La de la tropa colombiana, La Mujer del Zapatero. Saludos para ti, para la Nani, para mi nieto Cristian Ectan y Carlitos. Y para Juanis. Muchísimas gracias y bendiciones, Eddie.
1: Perfecto, ya está la calabaza, loco. Se reporta el Chinorris.
3: Bonita tarde, padrino. Oye, mi Eddie, ¿me puedes poner una rolita ahí, por favor? La de la mafia, de No Lo Haré. Ahí, por favor, reportándose el Chinorris. Y ahí solo para el Nieblas y el Loquillo. Andamos en Singapur.
1: Ok, ¿qué dice el buen Eddie Guerrero? ¿Me puedes complacer con la del Viejo del Sombrerón? La pide el famoso Calor de la Apostólica y el que la pide la baila. Saludos. Ya está, mi estimado Calor. Vámonos con música de los temas que nos han solicitado en esta excelente tarde. Ok, La Mujer del Zapatero, ¿tienes ahí a la mano, Nanis? Ok, vamos a checarla. Con La Tropa Colombiana, loco. Muy buena rolita, Ok. Bueno, pues póntala de una vez para saludar ahí al tremendo Tino Calcetino. Vámonos, suéltala, mi Nanis, venga.

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1: Mientras la capital se viste de fiesta mundialista, la inseguridad no da tregua en las colonias. El contraste es evidente. A la par de los masivos festejos impulsados por el gobierno municipal, un hecho violento con arma de fuego en la colonia rural Atlas volvió a encender las alarmas. Los vecinos reclaman, hay reflectores y recursos para el fútbol, pero la presencia policial en las zonas habitacionales sigue siendo insuficiente. ¿Cuáles son las verdaderas prioridades?
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1: Alerta vial, la imprudencia en motocicleta está cobrando vidas. Las autoridades capitalinas reportan hasta 4 accidentes graves por semana involucrando a motociclistas debido a la falta de pericia y exceso de velocidad. Comprar una moto hoy en cualquier tienda es fácil, pero salir a la calle sin capacitación es mortal, como lo demostró el reciente choque en Sierra Leona. Se anunciaron cursos gratuitos, pero la responsabilidad principal está en quien toma el manubrio.
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1: Adiós al tráfico. Una de las obras más esperadas de la zona metropolitana ya es una realidad. Este viernes a las 11 de la mañana se inaugura el megapuente vehicular en la intersección de Circuito Potosí y Valle de los Fantasmas. Con una inversión de más de 300 millones de pesos, esta infraestructura busca reducir tus tiempos de traslado y mejorar la conectividad de miles de automovilistas diariamente. Toma tus precauciones y disfruta de esta nueva vialidad.
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2: La una, 50 minutos.
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Aquí está lo más nuevo, nuevo de Grupo La Fuerza, en una colaboración con Eduardo Nieto, se llama La Razón. Buena rola, ¿eh? A bailar cumbia, se ha dicho, 1:53.

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1: Las 2:02.
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11: Soledad ya se puso la camiseta tricolor. La fiebre mundialista llegó con toda la plaza principal. Cientos de familias soledenses se dieron cita para vivir el debut de México en la Copa del Mundo 2026. Retitas de fut, videojuegos, pantallas gigantes y mucha convivencia familiar marcaron el inicio de esta gran fiesta, que continuará hasta el 19 de julio con la transmisión de 52 partidos. Ven y vive la emoción en Soledad.
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11: Vecinos de la zona de Morales denunciaron que elementos de la policía municipal llegaron para frenar sus propios festejos por la victoria de la selección mexicana. Esto generó indignación, señalando que mientras el alcalde promueve y gasta en eventos masivos, la autoridad desactiva las celebraciones ciudadanas. Para muchos el mensaje es muy claro: la fiesta es bienvenida, solo cuando la organiza el ayuntamiento.
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11: Promesas nuevas o pendientes de hace 5 años. El Partido Verde lanza un duro cuestionamiento. Ignacio Segura Morquecho, dirigente estatal, criticó al alcalde Enrique Galindo por presentar como visión de futuro problemas que debió resolver durante su actual administración. Inseguridad, falta de agua y deterioro de calles siguen siendo asignaturas pendientes. La pregunta es contundente. Si las soluciones estaban tan claras, ¿por qué no llegaron cuando se tenía el gobierno en las manos?
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8: Ya estamos de regreso con buena música en esta excelente tarde. Puras cumbias inmortales, perronas a través de Candela History. Este es el único programa de radio que toca la verdadera música inmortal. Estas rolas que tú escuchas a través de Candela en este programa no las volverás a escuchar en ninguna otra estación de radio. Solo aquí, en Candela 94.1 FM, a través de la colección privada inmortal de un servidor, Eddie Guerrero. Bueno, muchachos, llegó el momento de sacar lápiz y libreta. A ver, por favor, ahí, saquen lápiz y libreta, muchachos, porque las clases inmortales ya comenzaron. Vámonos con buena música, buen ambiente y buen cotorreo en esta excelente tarde. Tengo más saludos, más mensajes para la banda que sigue escuchando con nosotros, Candela. Ok, ya tocamos lo del viejo del sombrerón. Elvi, Beto, Beto y Elvia se reportan también. Dice, hola, buenas tardes, Eddie, Nani, Dani, aquí saludándolos. Padrino, una felicitación al compañero Martín Anguiano. Está cumpliendo años de parte de Elvi, Beto, Beto y Elvia. Gracias. Ok, saludos para el compañero Martín Anguiano, el ayudador de mujeres. Él es el ayudador de mujeres, ¿eh? Si ustedes conocen alguna dama que necesite ayuda, aquí está Martín Anguiano para darle toda la ayuda correspondiente. Él ayuda a las mujeres, él. Bueno, perfecto. Saludos para Martín Anguiano, que hoy cumple años. Muchas felicidades. De parte de Elvi, Beto, Beto y Elvia. Saludos al Rayo Vallecano, Frank y su cocina de Patty. Saludos para el Frank y todo el personal de ahí en la cocina de Patty que está elaborando y escuchando Candela. Saludos para Wendy, para el buen Frank y toda la gente que está por allá chambeando, echándole muchas ganas. Teresita y el nombre de la chica que está actualmente no me acuerdo, pero ahorita lo preguntamos. Para el Chiclitos, su papá Chiclotes, para Adriana, para el Lobo Taxista, para el Día de 86, para el ingeniero Vicente Yáñez Caballo, de parte del Bebeto, Beto y Elbe, que lo quieren mucho al vato, Te quieren mucho, caballo. Allá en Villa de Zaragoza también te quieren mucho, caballo. ¿Qué hiciste por allá, caballo? ¡Qué bárbaro, caballo, de veras! Ok, dice, muy buenas tardes. Bien, y paro con la llorona loca del Panamá. Saludos a todos los Flavios locos que andan en pura Singapur. Mi Eddie ya empacando. Ah, ya empezando a abrir gargantas viernes. Paro con esa cumbia. Ánimo, que es cumbia. Tania Bravo se reporta, Tania. Dice, ¿qué onda, mi Eddie? Saludos para el tío Chuy y don Martinillo Menchaca. Te escuchan aquí en Tierra Blanca, en Singapur. Complácenos con la canción de Selva Negra, Chica Alegre. Saludos de Tania, siempre con Candela. Gracias, Tania, muchas gracias. Dice por acá el siguiente mensaje. ¿Qué tenemos? A ver, chécale. Eddie, muy buenas tardes. Un saludo y muchas bendiciones, por favor. Dedícale esta canción para mi esposa Maru, del Pega Pega. Linda María se llama la canción. Anda tristona y la vida sigue, pero ella vale mucho. Ánimo, un abrazote, gracias. Con todo gusto, carnal. Mario Longoria se reporta el vato. ¿Qué onda, mi Mario? A ver, déjame checar. Dani, dame audio, por favor. ¿Qué te cuesta, mujer? ¿Qué te cuesta, ya? Andas bien chiflada con el caballo. A ver, caballo, calma a esta mujer, por favor, hombre.
9: ¿Qué tal, mi estimado Mario? Por favor, si me puedes poner algo de la cumbia del Kiss. La cumbia del Kiss, la canta Xochitl. Por favorcito, cambio y fuera. Saludito también con Mario Longoria.
8: Ok, un saludo para la avestruz de Transmisiones Automáticas Yañez de parte del Chuponcito. El avestruz. Ah, bueno, por vida de Dios, caballo, de veras. Bueno, saludos para el avestruz de Transmisiones Automáticas Yañez de parte del Chuponcito. Ok, ¿qué dice por acá de este lado? Checamos el audio, vamos a ver qué dice.
10: Hola, Eddie, buenas tardes. ¿Podrías ponerme la de Creído, por favor? De los Yaira.
8: ¿Cuál me dijo? A ver si
10: Galeana. Hola, Eddie, buenas tardes. ¿Podrías ponerme la de He Creído, por favor? De los Yairas.
8: He Creído. Ah, buena rola, Saludos para Marijó, que también se reporta con nosotros. Marijó, muchas gracias por escucharnos y estar con nosotros. Va, ahorita la tocamos. Vámonos con las complacencias de una vez. Para ir saludando a toda la banda que está en sintonía con nosotros. El Brian se reporta, dice gracias. Ok, de nada, mi Brian. Dice por acá, saludos, buenas tardes, mi Eddie. Que tengas buen turno, me puedes convencer con la canción de los Yaguarú, Tendrás que llorar. Saludos desde La Progreso. Ok, Roberto Bob Esponja, DJ Bob Esponja. ¿Qué dice Bob Esponja?
11: Muy buenas tardes, ¿cómo estamos, mi gran amigo Eddie Guerrero y todo el grupo de Serio Cumbia? ¿Cómo estamos? Aquí andamos, ya se llegó la hora del jamané, la hora del pipirín, la hora de ir a comerciales. Saludos cordiales a Obvio, sí, a mi Ingeberito, a Betty y Elvia, hasta Cactus, a mi buen amigo Frank y todo su staff técnico de la cocina de Patty, la pura sabrosura por allá. Porfa, mi Eddie, de Malévola, la Malévola, con el Estéreo Cumbia, ¿qué te parece? ¿Sale? Al millón y un poquito más, el legado sigue, ánimo, con todo el power. Obvio, ¿dónde anda la tremebunda que ayer andaba allí en el Carmen, Así me contaron, ¿sale? Que ayer andaba allí, bien pícora, insaciable, en el fuso, ¿sale? Cuídate mucho y, pues, obvio, dame un tremendo... Eléctricos Montreal, Box DJ, Andes.

0: 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Las 2:32 minutos.
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10: Estamos de regreso con más de la música a las 2 de la tarde, ya con 36 minutos, 24, y llegaremos a las 3. Vámonos con más temas perrones en esta excelente tarde, tratando de complacerlos a todos a través de Candela. ¡Venga!
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0: Ok, las mejores cumbias perronas inmortales las tenemos aquí en Candela 94.1 FM. Son las 2 de la tarde ya con 43 minutos. Solamente 17 minutos y estaremos arribando a las 3 de la tarde. Saludos para el Palillo Mix DJ. Estado mi Palillo, me da gusto verte. Vamos a continuar con más de la música. Tengo por acá saluditos de la banda que sigue reportándose con nosotros en esta excelente tarde. Vamos a ver qué dice por acá la bandera royalera que también se reporta con nosotros. Dice por acá Bob Esponja, ahorita le tocamos su rolita. Buenas tardes, Eddie Guerrero. Un mensaje de motivación para los chavos Atlético Delfino que juegan semifinal el domingo, cumbia azul del Mesías. Ok. Muchachos, pues hay que ganar, muchachos. Los camaradas del Atlético Delfino, buenos jugadores, y bueno, yo creo que con el esfuerzo, empeño, dedicación y con esa hambre de triunfo, llegaron a este juego de semifinales, en donde tenemos que entregar todo, muchachos, tenemos que poner corazón, tenemos que poner pues toda nuestra experiencia justamente en el fútbol para poder ganar de manera legal y de manera de lucha, ¿no? De manera que se muestren los conocimientos de fútbol y el buen juego, sobre todo, que reine la armonía, la paz, el juego limpio, sin broncas ni nada por el estilo. Si se pierde, bueno, se logró llegar a esta instancia, pero con el corazón por delante. Así que deseamos de corazón que los amigos del Atlético Delfino sigan avanzando en esta pues vaya carrera ascendente hacia la final, en este torneo donde ustedes participan. Nuestros mejores deseos y a echarle ganas, muchachos, no hay de otra. Pónganse las pilas, vientos huracanados. Tengo un mensaje por acá de este lado, vamos a ver quién está por acá participando, vamos.
1: Pone una canción, la del noveno mandamiento. Saludos para ti, para el Dani Mix, para Ananis y para Carmelo Guerrero y para ti. Bye, soy Juanes.
0: Ok, Juanes, muchas gracias. Buenas tardes, saludos. En nombre de la canción del chiflado que estaba antes de esta. Ah, caray, ¿de cuál chiflado? Ahorita lo checamos. Ok, Pachona, Flavios Locos, ¿qué dice el vato?
2: Buenas tardes, Medio Guerrero, reportándose el Pachonas, el Maestro Pollas, el Cuchis, el Negro y el Mil Amores, que aquí andamos en Chingapur en casas. ¿Compras una rolita, no? Ahí porfa, Medio Guerrero, una del martes 13, la que tengas por ahí, ahí a la manita. Descúbrete con esa rolita y mandar un saludo al arquitecto Quesos, que nos anda presionando con el jale. Y un saludo para el Maestro Pícoro y el Bitongas, que te andan escuchando encerradas. Ánimo y pura candela, cero mi complacencia, martes 13.
0: Ok, va que va.
2: Buenas tardes, aquí el Pollo reportándose aquí con su carnal, que van a Prados. Saludos a toda la familia Galaviz González, ¿no?
0: Ok, saludos familia Galaviz González. Buenas tardes, mi campeón Eddie Guerrero, te saluda el Chanquilón Zapata. Te molesto con una rolita que nada más se escuchan aquí, se llama No prendan la vela con el Tropical Caribe, con saludos para la familia Zapata hasta Dallas, Texas. Gracias, hermano. No es ninguna molestia, compadre, dice, te molesto. No, no para nada, no es ninguna molestia. Siempre será un placer complacerles y también leer sus mensajes. Buenas tardes, aquí escuchando tu programa, me puedes poner la de la segunda de Los Refuegos, Grupo Los Cóndors. Ok. Buenas tardes, Eddie, ¿cómo se llama la canción con la que iniciaste el programa? ¿Me puedes decir, por favor? Y me puedes complacer con la de Los Caníbales de Mr. Chivo, gracias. Ok, la canción con la que iniciamos este programa, ¿cuál es? A ver, vamos a checar. Déjame checar con cuál iniciamos. ¡Ah, Los Supervillanos! Es la del chiflidito que me estaba preguntando este camarada. No, pues es de las caras, es de las que difícilmente volverás a escuchar en alguna otra estación de radio, solamente aquí, a través de la colección privada de Inmortal de un servidor Eddie Guerrero, así que desde las caras, loco, la neta, está bien perrón esa rola de Los Supervillanos. Saludos, Palillo Mix DJ. Ok, vámonos con la siguiente rola que tenemos a continuación. ¿Qué tengo por acá de este lado? Vamos a ver con qué nos vamos a ir. Ok, las 2:47, vamos a corte comercial y regresamos con más complacencias. Vámonos.

0: Las 2:47.
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0: buena rola escuchamos, puras bien perronas aquí en Candela 94.1 FM. Tenemos más música, más ambiente y tengo saluditos para la banda que sigue con nosotros. Buenas tardes, mi buen y estimado Eddie Guerrero, aquí reportándome, y te pido por favor la canción de Acapulco Tropical, Amor Perdido, espero se pueda, gracias y excelente viernes. Soy el Benny de la Sierra, ya está mi Benny. Lobo taxista, lobo, estás ahí, ¿qué onda mi lobo, qué tranza? A ver, vamos a ver qué dice mi lobo, checamos el mensaje del lobo, ¿qué onda lobo?
1: Muy buenas tardes, Eddie, aquí en la Chingapur, que tengas un excelente turno. Disculpa, una rolita de Los Vicos, la de Y Por Tanto, para saludar a toda la recita candelosa que también anda en la Chingapur. Al amigo Franzo, Cocina de Pati, a Martín, Tortas Mi Rey, al Zurudú, al Escuadrón, Elvia y Beto, al Rayo, el Lleda, Chiquito, Chiclotes, y mi sobrino, Michi Candeloso, y a todos, toditos y todas. Gracias, saludos.
0: Ok, dice, ta, por vida de Dios, hermoso, te mando muchos saludos. Gracias, Luz Veranda, muchas gracias, mija, te quiero mucho. Dice, hola, buenas tardes. Saludos y que tengas un excelente turno. Quiero mandar un saludo muy especial para Olga Normandía, la 101 de Reacción San Luis, nuestra amiga que hoy cumple años. Queremos decirle que sea muy feliz, le deseamos toda la felicidad hoy y siempre de parte de sus amigos, los Malandris. ¿Nos puedes complacer con la canción de Qué Bonito Bailas de Rigo Tobar, dedicada para ella? Gracias. Con todo gusto, va que va, con todo gusto vamos a complacer a esta chica que cumple años de parte de los Malandris, Alex Serrano. Saludos para Olga Normandía, dice por acá. Eddie, toda la banda reportándose, el Manolillo, el Cantarero Mamoyas, el Perlero, el Tío Llama, el Corazón de Pollo, el Deportivo Moreno, el Riquis, el Yupi, el Chico Pelotas y el Mario Bros, para mi jefe el Seco, que aquí andamos en la Singapur. Discútete con la Gobayaba de los Plebeyos, los Flavios, siempre con Candela. Ok. Conde dice, soy Pati de Fobiste, ¿me puedes conversar con la canción de Migajas con Lila y su perro del mar? No seas malito, pónmela, por favor. Eddie, ¿me puedes poner la del vaivén del amor, la del ritmo de la lluvia? Ok, mensajito por acá de este lado rápidamente, vamos a ver qué dicen.
2: ¿Qué onda, mi guerrero? Acá respondes el cantero. Acá te escuchamos acá rumbo al aguaje, acá Rancho Viejo, Capa el Perrilero, Corazón de Pollo, el Deportivo Moreno, el Ricard, Manolino, el Mario Bros. Ay, porfa, mi Eddie, ¿puedes con la rolita? ¿Cómo le gusta la rola a mi Eddie? Gracias, póntela.
0: Ok, vámonos con esto que suena, ritmo de cumbia, suelta la 2:59 minutos. Con esto culminamos Candela History. Venga, mi Denis, suéltala. Lobo, estás ahí, compadre, súbele.

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0: Las 3 con 3 minutos.
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3: Adiós al tráfico. Una de las obras más esperadas de la zona metropolitana ya es una realidad. Este viernes a las 11 de la mañana se inaugura el megapuente vehicular en la intersección de Circuito Potosí y Valle de los Fantasmas. Con una inversión de más de 300 millones de pesos, esta infraestructura busca reducir tus tiempos de traslado y mejorar la conectividad de miles de automovilistas diariamente. Toma tus precauciones y disfruta de esta nueva vialidad.
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3: La pasión del Mundial se vive a lo grande en San Luis Potosí. Más de 20.000 almas gritaron y celebraron el triunfo de la selección mexicana en el Estadio Libertad Financiera. Con el arranque de Somos Pasión Sin Límites, las familias potosinas disfrutaron del partido inaugural en pantallas gigantes, con música, dinámicas y el mejor ambiente seguro. Y esto apenas comienza. 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
3: Indignación total. Continúa la cruel matanza de perritos en la capital potosina. Vecinos de la colonia Gabriel Martínez reportan la muerte de al menos 6 mascotas por envenenamiento en la vía pública. El químico utilizado es letal y representa un grave peligro, incluso para los niños que juegan en la zona. Las familias afectadas ya exigen a la fiscalía abrir las carpetas de investigación y castigar con todo el peso de la ley este maltrato animal.
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Bien, ya estamos de regreso, muchachos. 3:14, 3:14. Ya está por aquí mi compadre Toño Arroyo, el locutor del rollo. Listo para entrar en acción y para compartir más y mejor música con todos ustedes. Compadre, un gusto tenerte con nosotros. Me da mucho gusto compartir la cabina, el micrófono y la programación.

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1: Mi estimado compadre cabeza de rinoceronte. Señoras y señores, efectivamente ya llegamos y como dijo aquel, ya llegamos y no nos vamos hasta que la hagamos. Ya saben, hay que reportarse, sigan reportándose a través del WhatsApp Candela 4447-029490 para complacernos, compadre.
0: A través de WhatsApp, ya lo mencionó mi compadre, esperamos sus mensajes de audio, texto, imagen o video. O bien, comuníquense con nosotros a través de la línea directa en cabina 444-8115-941, 444-8115-941 es el teléfono directo en la cabina. A través de las llamadas también estamos complaciendo a la banda, saludándoles y proyectando lo mejor de la música.
1: Así que de volada, muchachos, ya saben.
0: Bueno, son las 3 de la tarde con 15 minutos, compadre. Vamos a una hora de pausa y regresamos con pregunta, con cotorreo, con complacencias y con todo lo que tiene que ver en la programación de Candela.
1: Ya está el pan, compadre.
0: ¡Vámonos!

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0: 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Las 3 con 15 minutos. 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

0: 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Las 3:32 minutos.
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0: Estamos de regreso con más música, 3 de la tarde con 35 minutos, compadre. Tenemos ambiente y cotorreo en esta excelente tarde.
1: Efectivamente, muchachos, para que se reporten y participen, pero que digan bien, compadre.
0: Sí, repórtense, pidan rolitas, saludos, y aquí los atendemos como ustedes se merecen, porque, pues la neta, para eso estamos acá, para ponerles sus canciones que quieran escuchar.
1: Efectivamente, muchachos, compadre, queremos que la banda nos diga el día de hoy, hoy fui a... Bueno, andaba por las calles de San Luis Potosí, y me encontré a un a una buena amiga. Ajá. Que me sonrió y dijo que venía o estaba saliendo de desayunar. Ajá. Y al momento de sonreír, pues se le vio el frijolazo, ¿ah?
0: Ay, no. Neta, compadre.
1: Sí.
0: Le hubieras dicho, compadre.
1: Es que para allá voy, esa es la pregunta, muchachos. ¿Ustedes qué hacen o qué hubieran hecho? Cuando se encuentran en algún convivio social importante donde todos tienen que ir de pipe y guante, compadre. Uh-huh. De tacuche, y hay alguien que trae el mocazo de fuera, o que trae lagañas, o que trae ahí el frijolazo
0: el cilantrazo
1: de franca evidencia de que no se lavó los dientes, o ya comió y no los esperó, ya él llegó primero y comió y ya se le quedó pegado ahí el frijol. ¿Le dicen, no le dicen? ¿Se le tiene que decir, compadre, o nos hacemos que no vimos nada y seguimos cotorreando? ¿Qué se hace en esos casos, compadre?
0: Que la banda nos diga, que la banda exponga su criterio.
1: Sí.
0: ¿Sí le dirían ustedes a una persona que ustedes conocen y se acerca y... Ajá. Resulta que trae ahí el frijolazo, el cilantrazo, sí, la manchota de salsa en el diente?
1: Ajá, o el moco de fuera, ya ves que hoy unos sí, que traen sí, el sí, mocazo de fuera.
0: Mocasín, compadre.
1: Ajá, o los pelotes, o sea, ahí traen ahí como una araña saliéndose, o las lagañas, hay banda que trae las lagañas ahí también bien pegadas.
0: Sí, sí, sí.
1: ¿Qué onda? ¿Le dicen o no le dicen? Porque yo sí me sonrió y dije, ah, caray, le pegaron y se le cayó un diente. No, era un frijol.
0: Un frijol, compadre. Ajá. Te hubieras dicho, compadre. Te hubieras dicho.
1: Entonces, ¿ustedes qué hubieran hecho? Que nos diga la banda. ¿Qué se hace en esos casos? ¿Se dice, no se dice? ¿Se hacen como que la Virgen les habla y no dice nada? ¿Todos siguen cotorreando? O a lo mejor acá disimuladamente se te ve ahí el frijol. ¿Qué se hace, compadre?
0: En efecto, yo en lo personal te doy mi punto de vista. Si fuera alguien de mucha confianza, sí le diría, ¿verdad? O sea, sí le diría, traes ahí el frijolazo. ¿Qué tal estuvieron los frijolitos? ¿Qué onda? ¿Por qué? ¿No? ¿Traes el frijolazo? ¿O qué tal estuvieron los taquitos? ¿No? ¿Traes ahí el cilantrazo? ¿O qué tal estuvo la salsita? Porque ahí se te ve toda la salsa en los dientes. Sí,
1: bueno, en este caso era una amiga que casi un buen no veía y yo dije, no, pues, ¿para qué le voy a incomodar? Mejor sí, que ella se dé cuenta cuando llegue a su casa.
0: Sí, claro.
1: Que ay, saludé a este con el frijol ahí en el diente.
0: Ok, bueno, pues que la banda nos diga si le dirían o no le dirían ustedes, o qué harían ustedes.
1: Sí.
0: Para, pues, tratar de suavizar las cosas, sí o no, ¿verdad?
1: Que la banda participe, compadre.
0: Ok, ahí está. El teléfono en cabina 444-81-15941 y de igual forma para que nos hagan llegar mensajes de audio, texto, imagen o video a través de WhatsApp.
1: 44-47-02-94-90, muchachos.
0: Ok, vamos a complacer a un amigo que pidió esta rolita para dedicársela a su esposa, él. Dice, buenas tardes, un saludo y bendiciones. Salúdame a Toñito, por favor. Quiero una canción para mi esposa, Maru. Su esposa se llama Maru.
1: Venga.
0: Algo del Pega Pega, Linda María. Anda media tristona y la vida sigue, pero ella vale mucho. Ánimo, un abrazote, gracias. Le vamos a poner esa canción que nos pidió. Esto es para Maru, de parte de su esposo, y viene el Pegaso con el Linda María.
1: Venga.
0: Vámonos.

0: Vámonos con más de la música, compadre, más de los temas, más de las rolas que quiere escuchar la banda. También está pidiendo algo de Jaguarún. El tema de Tendrás que llorar y lo tenemos para ustedes.
1: De una vez, compadre.
0: Vámonos.
2: Sabor.

0: con 47 minutos.
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8: Hola Eddie, buenas tardes. ¿Podrías ponerme la de creído, por favor? De los Yaigas.

0: Vámonos con otro temita, compadre, que estaba pendiente la cumbia Kiss con Xochitl para el buen amigo Mario Longoria, que también te manda a saludar.
1: Venga, saludos enormes, muchachos.
0: Vámonos.

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0: Las 4. 2 minutos.
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1: Mientras la capital se viste de fiesta mundialista, la inseguridad no da tregua en las colonias. El contraste es evidente. A la par de los masivos festejos impulsados por el gobierno municipal, un hecho violento con arma de fuego en la colonia rural Atlas volvió a encender las alarmas. Los vecinos reclaman, hay reflectores y recursos para el fútbol, pero la presencia policial en las zonas habitacionales sigue siendo insuficiente. ¿Cuáles son las verdaderas prioridades?
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1: Alerta vial, la imprudencia en motocicleta está cobrando vidas. Las autoridades capitalinas reportan hasta 4 accidentes graves por semana involucrando a motociclistas debido a la falta de pericia y exceso de velocidad. Comprar una moto hoy en cualquier tienda es fácil, pero salir a la calle sin capacitación es mortal, como lo demostró el reciente choque en Sierra Leona. Se anunciaron cursos gratuitos, pero la responsabilidad principal está en quien toma el manubrio.
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1: Adiós al tráfico. Una de las obras más esperadas de la zona metropolitana ya es una realidad. Este viernes a las 11 de la mañana se inaugura el megapuente vehicular en la intersección de Circuito Potosí y Valle de los Fantasmas. Con una inversión de más de 300 millones de pesos, esta infraestructura busca reducir tus tiempos de traslado y mejorar la conectividad de miles de automovilistas diariamente. Toma tus precauciones y disfruta de esta nueva vialidad.
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0: Bueno, pues ya está la calabaza, compadre. Vamos a continuar con más musiquita a las 4 con 13 minutos en este preciso momento. Y tenemos algunos mensajes de la banda que ya está reportándose para la pregunta que hicimos, compadre.
1: De una vez, compadre.
0: Dice por acá, estimado de estimados, te puedes desplayar con algo de Tropicalísimo Apache. A ella, discútete con esa cumbia, mi estimado Eddie Guerrero de Guerreros.
1: Ah, esta canción es muy buena, compadre. Es la que dice, a ella, que nunca pide nada, solo un beso.
0: No, esa no es, compadre, esa es otro artista.
1: Ah, me equivoqué otra vez.
0: Se reportó José Tiburón, compadre. Se reportó José Tiburón.
1: A ver.
2: 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Ay, salúdame a la nana.

0: Ahí pone una canción, pero ponla, la juegas a las mil máscaras. Hay una de Carmen Salinas, la chica Chimpanchón con el Panamá. Saludos al Chingas, al Alfred, al Chicharín, los de este lado. Por vida de Dios contigo, ¿me entiendes? Aquí a la salud, aquí a las tortas de la Ben Carmona y Coronel Espinosa, con todo el personal.
1: Ok, ahí está mi querido José Tiburón pidiendo saluditos y toda la cosa. Se reportó el Tucán, compadre. El Tucán se reportó, compadre.
2: A ver.
3: Buenas tardes, mi querido Eddie Guerrero, Toñito Arroyo. A ver si me pueden complacer, por favor, la canción de Hoja en Blanco. Ahí, de favor. Creo que la toca un cuate que se llama Monchi y Alejandra. Algo así. Saluditos, no me había reportado porque no traía estéreo en el carro. Saludos a todos los candelosos y candelosas.
1: Ok, ya está la calabaza. Tengo otro mensajito, compadre, por acá de ese lado.
2: A ver.
4: Sí, es más bonito decirle, oiga, trae moquito, para que se lo quite.
1: A ver, compadre, ahí está.
5: Buenas tardes. Toñito y mi Eddie Guerrero. Buenas tardes. No, pues yo le diría a la muchacha, le diría, o no, ¿sabes qué? Pues yo le daría un beso y se lo quito con la lengua. Se lo quito con la lengua.
1: Y se lo come.
5: La verdad.
2: Sí, eso es ser caballero, compadre.
1: Eso sí, compadre.
2: Sí, arregla el problema y aparte es cariñoso.
1: Eso sí, compadre.
2: Muy bien.
1: Dice. Va que va, por acá Juan Diego mandó una como encuesta, mi estimado Juan Diego, ahorita la contesta mi compadre. Dice por acá el siguiente mensajito, compadre, vamos a ver qué dice.
6: Buenas tardes, mi Eddie Guerrero, Toñito Arroyo. ¿Qué pasó con la cancioncita, mi Eddie? Agüita de coco, acá, escuchamos acá en la baje, toda la banda, por el corazón de pollo, el perelero, el manolillo, el yupio pipelón, Mario Bros, mi jefe el seco, el pulona, el pasillo moreno, el chino huevón. Póntela, mi Eddie, Toñito Arroyo, agüita de coco y porfa, gracias.
1: Ok,
2: ¿qué hubo?
1: El lobo se reportó, compadre.
2: De una vez, compadre.
7: Muy buenas tardes, Toño Arroyo, locutor del rollo, y señor Eduardo Guerrero. Digan bien. Acuérdense que cuando andaba uno de novio, la novia se echaba un gas y que decía uno, qué bonito periquín, pero por quedar bien, tampoco no.
1: Cierto, mi lobo, cierto.
2: Es cierto, cuando uno está de novio, al principio es, la chava dice, ay, mi amor, qué agradable eres, siempre me haces reír. Y luego ya después de unos 10 años, y ya deja de reírte por todo, parece idiota.
1: Dice, Eddie, buen día, ponte la canción de las manos quietas de Carlos Pérez. Ya está, mi estimado, por acá, Yeshua. Ya está, Carlito, qué bueno que te reportas. Dice por acá, Eddie y Toño, discutiendo chido, rolas chidotas. Saludos a mi familia Monreal Bustamante para Hicker y el Pujis. ¿Por qué le dirán Pujis al Pujis, compadre?
2: A lo mejor batallará mucho para ir al baño.
1: Yo creo, compadre. Tengo un mensajito por acá, compadre. El Tingas, Tilingas, Tingas.
2: A ver.
8: ¿Qué pasa, Miedi? Buenas tardecitas. A ver si nos mandas un saludote grandotote para todos los del grupo de Luchando con la Piratería. Ahorita te digo rápidamente los nombres. Rápidamente, pues para Loquillo, para el Pájaro, para el Colorado, Don Régulo. Para Margarito Mandilón. Paulino, de la Huasteca Potosina. ¿Quién más? El Pajarito. ¿Quién más? El Mite. Y toda la banda, todos son bien altos, no voy a acabar. Aquí con Lucha con la Piratería, Medi, y complácenos con una rolita. Con un éxito de Estéreo Cumbia, papá. Con una rolita de Estéreo Cumbia, la que guste, la rolita que traigas. Ani, Medi, aquí andamos. Te saluda, ya sabes. El Tingas, Tilingas, Tingas. De la unidad 1644, ese soy yo. Sí, señor. Ánimo. Aquí estamos, Miedi, echándole ganas. Saludos, Miedi Guerrero. Y éxito con el grupo Estéreo Cumbia, ¿eh? Ahora sí que soy tu seguidor y no me pierdo lo que subes, los videos y todo, ¿eh? Aquí andamos. Échenle ganas toda la familia Guerrero.
1: Ok. Bueno, pues muchas gracias al Tingas, Tilingas, Tingas. Ahorita mandamos el saludote grande especial para toda la gente que trabaja en el taxi. Compadre, vamos a un corte comercial, regresamos.
2: Ya está el pan.
1: Vámonos.

0: Las 4 con 19 minutos.
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0: Vámonos con más de la música en esta excelente tarde a través de Candela 94.1. Son las 4:23. Compadre, quiero enviar un saludo para la gente de allá de Mezquitic de Carmona, a la gente que está de fiesta. Hoy hay fiesta patronal allá en Estación Justino. Esto pertenece a Mezquitic de Carmona. Y bueno, a partir de ayer justamente, bueno, no recuerdo, creo que toda la semana, pero a partir de ayer hay agrupaciones en vivo y se va a poner perrón la fiesta, muy bonita fiesta. Y la gente pues está contenta, ¿no? Porque habrá bailes, habrá juegos pirotécnicos, habrá juegos mecánicos, botanitas, antojitos, lararay, cuaracuacua. Así que saludos para toda la gente de Estación Justino que tienen sus pachanguitas, tienen su fiesta patronal en honor a la señora de nuestro sagrado, no, a la señora del Sagrado Corazón de Jesús.
1: Venga.
0: Así está estipulada la fiesta. Estación Justino, Mezquitic de Carmona. Mañana van los Galanazos y el grupo Identidad Norteña. Y hoy Estéreo Cumbia, compadre. Hoy está Estéreo Cumbia por allá. Así que salúdate grande y especial a toda la banda de Estación Justino.
1: Venga, salúdate, no, muchachos, cómo no.
0: Para que me caigan, ahí estaremos a las 10 de la noche. Compadre, ¿qué noticia me tienes acerca de los mensajes de WhatsApp, compadre? Cuéntame, platícame, formato nuevo, ¿cómo está la onda?
1: No, estaba enviando un WhatsApp. Igual ya es un fallo aquí en el WhatsApp y yo presumiendo que es un nuevo formato.
0: Así pasa, compadre.
1: Así que mejor no les digo nada porque vaya a ser un fallo acá del WhatsApp.
0: Ok, ahorita lo checamos entonces. Vámonos con algo de los Galanazos. Justamente se llama Recuerdos de Ipacaraí. Una canción, esta rola pegó bastante con Lila y su tropical Perla en el Mar. ¿Sí te acuerdas, compadre? De los clásicos, compadre.
1: ¿A poco sí?
0: Vámonos, compadre, de una vez.
1: Va que va.

0: 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Las 4 con 31 minutos.
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0: Ya estamos de regreso, compadre, con más música y más ambiente. Son las 4 ya con 36 minutos. El tiempo pasa volando, compadre.
1: De volada, muchachos, de volada. Sigan participando, ya saben. Hoy, a propósito de que mi compadre se encontró con una muchacha que tenía un frijolazo en el diente. ¿Ustedes cuál aplican cada vez que ven a alguien con un mocasín de fuera, con la lagañota verde ahí pegada en el ojo, con el frijolazo ahí en el diente? ¿Ustedes qué hacen, muchachos? ¿Le dicen, no le dicen? ¿Se hacen los desentendidos? ¿Aquí no pasó nada? ¿Sigamos con el cotorreo? ¿O qué se hace, compadre, en esos casos?
0: En efecto, que la banda nos diga qué hacen ustedes para ayudar o hacerse como que no vieron nada.
1: Sí, sí. Por ejemplo, aquí ahí veo a una persona que de repente se avienta su manzana bañada en ¿qué es, compadre?
0: una manzana bañada en limón, compadre.
1: Ah, en limón, y créame, no sé qué tanta cosa. Y luego él anda bien feliz por la vida, así, como si nada, con la manzanota ahí. No, si ustedes vieran.
0: Ok. Ya me estás exhibiendo, compadre.
1: No estoy hablando de ti, compadre. Otro. No, compadre. No. Otro que come manzanas con crema.
0: Yo no.
1: No, tú no,
0: compadre. No, neta, compadre.
1: No, tú no, otro.
0: Tú no, okay. A ver, ¿quién está por acá de este lado? 8374. Vamos a ver qué dice.
1: A ver.
2: Buenas tardes. Me podría complacer con una canción. Con la canción de 20 años. Ahí, por favor.
0: Ok.
1: Ah, esa es buena, compadre. Es la que dice 20 años tenía Martino.
0: No, esa no es, compadre.
1: Ah, no es esa.
0: Es la otra que es de Paco Silva, compadre.
1: Ah, otra vez me equivoqué.
0: De veras. ¿Alguien me puedes poner una de los micos, la de que hay en tu mirada? Ahorita la tocamos. Tengo un mensajito de audio, compadre.
1: A ver.
3: Buenas tardes, mi Toño Arroyo y Eddie Guerrero. Me pueden complacer con una que de tu paz. Rosa Roja, que te copian en la chamba del trabajo de parte del Velas.
0: El Velas, como se reputó el Velas.
1: ¿Qué le dirán el Velas al Velas, compadre?
0: A lo mejor tiene catarro, compadre.
1: Puede ser, fíjate, sí, sí. Puede ser.
0: Hablando de mocasines, compadre. Hola, buenas tardes. Pueden mandar una felicitación para José Arcadio Hernández Martínez por su cumpleaños. Por favor, de parte de su familia. Ahí está, compadre, un saludo para Arcadio Martínez. Hoy en su cumpleaños, muchas felicidades.
1: Ah, felicidades, muchos años más, cómo no.
0: Ok, vámonos con las rolas que están pendientes, compadre. Se llama el Campeche Show, el noveno mandamiento. Saludos para Juanes, que pidió esta rola, compadre.
1: Venga.

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12: Bueno, pues avanzamos, compadre, con más música. Tenemos rolitas de programación. Escuchamos también a Lenin Ramírez y Tito WP. ¿A qué sabes? Grupo Firme y Octavio Cuadras. Una rolita que también les pidieron, con todo gusto les complacemos. Viene Josie Quinn, Jorge Medina y Jorge Celedón, compadre, con esta otra rola que también te gusta bastante. Neta, compadre.
13: A ver.
12: Se llama Naturalita, la rola que vamos a escuchar en un momentito más.
13: Desgraciada. Muy bien, compadre.
12: Vámonos con esto, compadre, una vez.
13: Va que va. Nos apoderamos.

0: Vamos a escuchar lo más nuevo, nuevo de la fuerza, compadre. En colaboración con Eduardo Nieto, se llama La Razón.
1: Venga.
0: Buena rolita para bailar de aventón, compadre.
1: De una vez, compadre.
0: Vamos a bailar sabrosón, venga.
1: Vamos a la chica.

0: Bueno, compadre, pues estamos en la recta final. Ya nos vamos. Que tengan una excelente tarde. Agradecemos a todos y cada uno de ustedes el favor de su preferencia. Compadre, ¿sí me estás escuchando?
1: Ahí te escucho.
0: ¿Ahí me escuchas? A ver, ahí, compadre.
2: Ahí te escucho, compadre.
0: Ahí estamos. Bueno, estamos llegando por acá los últimos detalles. Habrá un enlace en un momentito más para que la gente esté al pendiente de la señal de Candela. Habrá control remoto, compadre, con Laura Velázquez y el equipo de producción por allá en algún lugar de la ciudad de San Luis Potosí.
2: Venga, perfecto, va que va.
0: Ok, vámonos con esto del grupo Topaz. Lo que viene a continuación se llama Debo Decírtelo. Con esto nos vamos. Yo regreso mañana a la 1, mi compadre a las 3. Compadre, un placer estar contigo en esta excelente tarde.
2: Venga, va que va, compadre, muchas gracias.
0: Vámonos.
3: Buenas noches.
4: Where are you going?
3: Ah, gracias, ahí nos vemos.

0: través de Candela FM 94.1. Hoy nos encontramos nada más y nada menos que en Villa de Pozos. Estamos exactamente en la Plaza Los Silos, una plaza que tiene pues poco tiempo relativamente que se entregó, y la verdad no habíamos tenido oportunidad de visitarla, y la verdad es que está padrísima. Pero bueno, les voy a platicar que el día de hoy aquí en Villa de Pozos van a entregar 500 tinacos a 500 familias de diferentes colonias de Villa de Pozos. Acaba de arribar justamente a este evento la presidenta concejal Marta Patricia Aradillas Aradillas, y así arranca este evento.
1: Mónica Colunga, beneficiaria. Contador Público, José Antonio Rodríguez Ángel, director de Infraestructura Municipal de Villa de Pozos. Licenciada Laura Angélica Villanueva Hernández, presidenta del DIC Municipal de Villa de Pozos. Y por supuesto, Marta Patricia Aradillas Aradillas, consejera presidenta de Villa de Pozos. Escuchemos la intervención de la licenciada Laura Angélica Villanueva Hernández, presidenta del DIC Municipal de Villa de Pozos.
2: Gracias también a nuestro gobernador Ricardo Gallardo por este gran apoyo. Muchísimas gracias.
1: cuidar mi salud, preparar alimentos, mantener limpio el hogar y brindar una mejor calidad de vida a quienes más amamos. Por eso, la entrega de estos pinacos representa mucho más que un apoyo material. Cada pinaco que hoy llega a una vivienda significa seguridad para una familia. Significa la posibilidad de almacenar agua cuando está disponible y contar con ella cuando más se necesita. Significa también menos preocupación y más tranquilidad para madres, padres, adultos mayores y para todas las personas que diariamente hacen un gran esfuerzo para sacar adelante el hogar. Sabemos que muchas familias han enfrentado dificultades derivadas de la escasez o de la irregularidad en el suministro de agua. Por eso, este programa nace de la sensibilidad y del compromiso de un gobierno que escucha y entiende las necesidades de la gente y que trabaja para ofrecer soluciones reales. Porque gobernar también es ayudar a que las familias vivan con mayor dignidad, es acercar apoyos que mejoren las condiciones de vida y que contribuyan a proteger uno de los recursos más valiosos que tenemos, el agua. Hoy queremos que cada familia beneficiada vea este apoyo como una herramienta para cuidar su patrimonio y fortalecer su hogar, pero también como una muestra de que cuando gobierno y ciudadanía trabajan juntos, es posible construir comunidades más fuertes, más solidarias y mejor preparadas para enfrentar los retos del presente. Sigamos cuidando cada gota de agua, enseñando a nuestras hijas e hijos el valor de este recurso y fomentando una cultura de responsabilidad y aprovechamiento. El futuro también se construye desde nuestras casas, desde nuestras acciones diarias y desde el compromiso que asumimos por nuestra comunidad. A quienes hoy reciben este apoyo, les seguimos reiterando nuestro compromiso. Detrás de cada programa social existe la voluntad de seguir trabajando por el bienestar de las familias, porque es el centro de toda acción de gobierno. Muchas gracias por su confianza, por su participación y por permitirnos seguir construyendo juntos un mejor día de todos para todos.
0: Ahí quedaron las palabras de la presidenta concejal de Villa de Pozos, Marta Patricia Aradillas Aradillas, que en este momento pues se encuentra dentro de lo que es como el auditorio de esta Plaza de los Silos, aquí en la colonia Los Silos, y justamente hará pues oficialmente la entrega del primer tinaco de los 500.

0: recibir este gran beneficio de lo que es el tinaco, donde muchas familias de acá de Villa de Pozos se van a ver pues beneficiados con este gran programa. Si mi dato no me falla, es la segunda entrega de estos tinacos, y habrá muchísimas más entregas, obviamente, donde pues la idea es cubrir pues prácticamente todas las colonias de Villa de Pozos, para que todas aquellas personas que no cuentan con tinaco pues puedan inscribirse y puedan aprovechar este programa con este beneficio de los tinacos. Para la gente que se está preguntando cómo le hacen, cómo le puedo hacer yo para obtener el beneficio del tinaco, ahorita estaremos platicando justamente con la presidenta concejal de Villa de Pozos para que nos despeje todas estas dudas. La vemos en este momento pues atendiendo a diferentes personas que seguramente una que otra le están realizando alguna petición en cuanto a programas sociales, colonias y demás se refiere. Nos estamos acercando, espero no se me pierda la señal, y ahora sí vamos a tratar de saludarla y de platicar justamente con ella en esta tarde de viernes, ya fin de semana. Sigue atendiendo a la ciudadanía la presidenta concejal de Villa de Pozos. Estamos tratando de hacer un poquito de tiempo para poder platicar con la presidenta concejal de Villa de Pozos, que como siempre muy amablemente está atendiendo a la ciudadanía. Presidenta concejal, muy buenas tardes, excelente tardecita, fin de semana, ya gracias a Dios es viernes, chambeando todos los días. De entrada, muchísimas felicidades por este gran programa que el día de hoy trae aquí a la colonia Los Silos. 500 o más de 500 tinacos el día de hoy se estarán entregando.
1: Pues bueno, son 1,000 tinacos, estamos entregando.
0: ¿Hoy 1,000?
1: Hoy vamos a entregar. ¡Wow! Estamos muy contentos porque esta es una necesidad primordial, es una herramienta básica para las familias. Sabemos que hay muchas personas que todavía tienen un tinaco de concreto y muchas veces en malas condiciones, y pues otras tantas no tienen cisterna. Entonces, con un tinaco de esta capacidad, pues las personas van a tener la oportunidad de almacenar agua en casa, y pues es una herramienta básica que el día de hoy, pues ustedes saben los retos que estamos enfrentando en Villa de Pozos, y es por eso que sacamos este programa y vamos a seguir con él.
0: Yo les decía ahorita al aire que es la primera vez que visito la Plaza Los Silos. Ya había visto yo en redes sociales que tiene relativamente poquito tiempo que la entregaron, y muchísimas felicidades porque quedó de lujo. Inclusive estaba yo allá en el área de ejercicio y vi a varias personas utilizándolo, lo cual me dio muchísimo gusto porque creo que le están sacando un buen beneficio. Presidenta, aprovechando, la vimos en la mañana acompañando al gobernador del estado en la entrega de este puente. ¿Cuál es la impresión de la entrega de este puente del día de hoy para muchísimas personas, que prácticamente todos nos vamos a ver beneficiados, algunos directa, pero otros indirectamente también?
1: Pues bueno, yo creo que los que ganamos somos todos los ciudadanos potosinos que enfrentamos retos para conectarnos con otros municipios. Estamos muy contentos porque el gobierno del estado ha hecho una labor impresionante en el estado. Creo que el gobernador ya cumplió, todavía le falta, pero ya cumplió, porque son muchísimas las obras que ha hecho. Yo creo que necesitamos un pergamino para hablar de todas las obras que se han hecho en todo el estado, y pues yo creo que los ciudadanos lo ven, están contentos con este gobierno. Y pues esperemos que sigamos así, con gobiernos más comprometidos como este.
0: Con la gente. Y por último, para la gente que se pregunta ahí en cabina, yo quiero mi tinaco, quiero formar parte de este programa, ¿a dónde hay que solicitar el apoyo?
1: Los invitamos a que acudan a nuestras oficinas, al área de respuesta ciudadana, ahí con muchísimo gusto les hacemos el trámite.
0: Perfecto. Y por último, yo quisiera una pregunta a título personal. ¿Es futbolera o no es futbolera? Ahorita que está todo el ambiente futbolero del mundial.
1: Claro que sí, estamos muy contentos porque México ganó y esperemos seguir con esta racha. Creo que empezamos con el pie derecho y tenemos toda la fe en nuestra selección nacional. y esperemos que con Corea sigue.
0: Sí, ¿cuál es? Justamente iba a eso, ¿cuál es su pronóstico, el marcador del próximo partido de la selección mexicana contra Corea? Vamos a ver si tiene voz de profeta. ¿Cuál es el marcador que usted cree que va a tener al finalizar este partido?
1: Vamos con

0: 1-0. Sabemos que Corea es un equipo que tiene sobre todo mucha rapidez, tiene buenos jugadores, pero los mexicanos estamos en casa y pues vamos a sacar el triunfo.
1: Muchísimas gracias, enhorabuena y buen fin de semana. Sigue trabajando, por supuesto, la presidenta concejal de Villa de Pozos. Yo preguntándole del Mundial y aquí la gente esperándola. Pero es que yo quería preguntar, Toñito, porque todos estamos con esta fiebre futbolera del Mundial y sí quisiese yo saber cuál es el marcador que ella pronostica justamente para el próximo partido de la selección mexicana. Ella dijo que 1-0, yo espero que pues sí, de entrada que el marcador sea favorable para la selección mexicana, pero yo sí me espero que el marcador sea, pues no sé, tal vez un 3-2, 3-1, para que haya más motivación, para que haya más movimiento en ese partido de la selección mexicana contra Corea. Y bueno, es momento de finalizar. Finalizamos, despedimos este control remoto agradeciendo por supuesto a Gobierno Municipal de Villa de Pozos por invitar a Candela 94.1 para llevarles esta información. El día de hoy transmitiendo completamente en vivo desde Plaza Los Silos, que ya lo mencioné pero lo vuelvo a mencionar, es la primera vez que estamos dentro de esta plaza aquí en la Colonia Los Silos y la verdad es que quedó 10 de 10. A Dani hasta ganas le dieron de hacer ejercicio, ¿verdad, Dani? Vio los aparatos de ejercicio y dijo, ahorita, ¿cuál me aviento? Muchísimas gracias, nos despedimos. Gracias, Toñito, gracias, Eddie. Yo regreso mañana a cabina en punto de las 9 de la mañana junto con Samuel Martínez. Que tengan excelente fin de semana, excelente tarde de viernes. Hasta la próxima.
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0: Las 5, 18 minutos.
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8: 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La 5. Con 21 minutos.
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23: Soledad ya se puso la camiseta tricolor, la fiebre mundialista llegó con toda la plaza principal. Cientos de familias soledenses se dieron cita para vivir el debut de México en la Copa del Mundo 2026. Retitas de fut, videojuegos, pantallas gigantes y mucha convivencia familiar marcaron el inicio de esta gran fiesta, que continuará hasta el 19 de julio con la transmisión de 52 partidos. Ven y vive la emoción en soledad.
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23: Vecinos de la zona de Morales denunciaron que elementos de la policía municipal llegaron para frenar sus propios festejos por la victoria de la selección mexicana. Esto generó indignación, señalando que mientras el alcalde promueve y gasta en eventos masivos, la autoridad desactiva las celebraciones ciudadanas. Para muchos el mensaje es muy claro. La fiesta es bienvenida, solo cuando la organiza el ayuntamiento.
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23: Promesas nuevas o pendientes de hace 5 años. El Partido Verde lanza un duro cuestionamiento. Ignacio Segura Morquecho, dirigente estatal, criticó al alcalde Enrique Galindo por presentar como visión de futuro problemas que debió resolver durante su actual administración. Inseguridad, falta de agua y deterioro de calles siguen siendo asignaturas pendientes. La pregunta es contundente. Si las soluciones estaban tan claras, ¿por qué no llegaron cuando se tenía el gobierno en las manos?
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0: 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Las 5:30 minutos.
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0: Bueno, perfecto, señoras y señores, en Luis Potosí estamos llegando a las 5:33 p.m. 5:33 p.m. San Luis Potosí. Después de haber acompañado a mi compadre Eddie, el hermoso guerrero, y del enlace con Laura Velázquez, bueno, seguimos complaciéndote, San Luis Potosí, ya sabes, con la canción la cual quieras escuchar, con la canción la cual quieras dedicar, o simplemente con alguna rola que quieras compartir, recordar con nosotros, bueno, sigue reportándote, San Luis Potosí, a través del WhatsApp de Candela, WhatsApp 941-4447-029490, ese es el WhatsApp. 4447-029490. Ya sea que nos envíes un mensaje escrito de WhatsApp, la manera tradicional de enviar los WhatsApp, o de preferencia San Luis Potosí, que nos envíes una nota de voz, ya sabes, un audio de WhatsApp, exactamente igual, pidiendo tu rola, mandando saludos. Al final dices de parte de quién es el mensaje, y aquí te complacemos, San Luis Potosí. De hecho, tenemos reportes de WhatsApp, pero le vamos a dar seguimiento cuando regresemos. Por lo pronto vamos a rola. Bueno, de hecho, por acá se ha reportado una nena encantadora, ¿verdad? Saludos para Sandra, que nos escucha, si no mal recuerdo, allá en Prados, ¿verdad? Prados de San Vicente. Según nos deja por acá el mensaje, que es una nena encantadora, muy guapa, muy linda, muy bella ella, a la cual le mandamos beso, abrazo de papacho, chulada, encanto de nena. Que también nos menciona que nos escucha desde atrás tiempo, desde que laborábamos en, bueno, pues en la difusora anterior, ¿verdad? Y bueno, tiene gratos recuerdos de aquella época. Gracias, corazón de melón. Sabemos que estás escuchando la señal de Candela 94.1. De hecho, bienvenida a la 94.1. Y gracias por lo que mencionas. Beso, abrazo y apapacho. ¡Es Candela!
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0: 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La 5 con 45 minutos.
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